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Íbamos en la noche con tu sueño y el mío, donde empiezan tus ojos y termina la sombra. Y allá, bajo los puentes, iba cantando el río la inquietud que se olvida y el dolor que se nombra. Vivir es una ciencia, pero amar es un arte. Y puesto que quien ama va viviendo su muerte, nadie sabrá que un día te besé sin besarte, ni que te he poseído también sin poseerte. Y supe que la nieve puede ser una brasa, aquella tibia noche de silencio y de seda, y que antes que una nube fugitiva que pasa, quiero ser en tu vida la raíz que se queda. Íbamos en la noche con tu sueño y el mío, y la luna crecía como si nos mirara, mientras junto a nosotros iba cantando el río todo lo que callábamos bajo la noche clara. El amor, que embellece todas las cosas bellas, sobrevive a las culpas, pero no a los reproches. Y yo seré en tu vida como son las estrellas, que durarán brillando lo que duren las noches. Y amaré en tu sonrisa todo lo que tú amas, para que tus recuerdos se unan a mis olvidos, al igual que esos árboles que enlazaron sus ramas y que unidos florecen hasta morir unidos. Es dulce ir en la noche con tu sueño y mi sueño, y sentir que mi mano te besa si te toca. Y es grande esta ternura de sentirse pequeño cuando el sueño termina donde empieza tu boca. Y ver crecer la noche temblorosa de frío en esta sofocante plenitud del verano, oyendo el melancólico monólogo del río que dice dulcemente lo que callas en vano. Y luego estar contento y a la vez estar triste, viendo pasar el agua sin que nunca esté ausente. Mujer que estás conmigo después que ya te fuiste, pues te vas y te quedas igual que la corriente.

Señor, Señor de la quebrada, Santo Padre, por tu poder bendito te lo pide una madre que está viendo morir a su hijito. Y te promete, Señor, te promete pa' que le des la vida, hacer estas tres leguas de rodillas, llevando hasta tu imagen a su hijito. Se movió. No. Sí, se movió. Me mira. Nos mira. Se cumplió el milagro. Gracias, Señor. Gracias. Gracias, Señor Jesucristo. Ruperto. Ruperto. Se cumplió el milagro, Ruperto, vení, hincate, hincate como soy promesale al Señor de la quebrada. Yo soy un rudo paisano, yo soy un rudo hombre de campo que a fuerza de mirar siempre para abajo, no creo en más poder que el de mis brazos. Pero si haces el milagro, Señor, de curármelo a mi hijo, yo te ofrezco a mi vez la majadita de 20 cabras blancas. También tengo mi vaca, también tengo mi mula, y pa' vos tengo de más mi mano zurda. Si es que mi pobre fortuna no te basta. La leyenda dice que el niño curó, mas la serrana murió después de las tres leguas de rodillas. Y por los altiplanos de la punta vaga el rebaño de las 20 cabras blancas, y como rara flor de la montaña extraña entre las piedras y las zarzas, los 5 dedos de una mano zurda quedaron junto al dios de la quebrada.

Derramarás tus lágrimas, desventurado amante, como un único llanto y un único dolor. Y en la anchura del mundo siempre habrá, en ese instante, unos ojos más tristes y una pena mayor. Abrirás la ventana cuando se enciende el día, feliz con tu destino, libre de todo mal. Y en la anchura del mundo cualquiera encontraría otra ventana abierta y una alegría igual. Maldecirás la noche viendo pasar el viento, o crisparás las manos sin saber contra quién, y en la anchura del mundo y en el mismo momento ha de haber alguien siempre descontento también. Y un día, cuando escuches el llamado profundo, la señal para el viaje, la terrible señal, quién sabe cuántos hombres en la anchura del mundo te seguirán los pasos en la sombra final.

Hay cosas en la vida que no pueden olvidarse. El perfume de las rosas, los milagros de la naturaleza y una apasionada mujer. ¿Te acuerdas? Caminamos por la orilla del río, llegamos al puente. Puente y río, testigos de nuestra intimidad. Tu cuerpo y el mío se fundieron. Rocé suavemente tus labios humedecidos del amor primero. Me besaste, me acariciaste. Besé tus jardines floridos. Desesperadamente besé tu cuerpo de diosa y bebí el néctar de tus anhelos. Entre susurros y suspiros me diste toda tu alma enardecida y en ti volqué todo mi amor. De aquel gran pequeño instante de tu pasión ardiente primera hay solo un recuerdo que como un río se quedó perdido en el mar del tiempo.

corriente fresca ya no calma la sed. Como andar en otoño sobre las hojas secas y pisar la hoja verde que no debió caer. Se deja de querer y es como el ciego que aún dice adiós llorando después que pasó el tren. O como quien despierta recordando un camino, pero ya solo sabe que regresó por él. Se deja de querer, como quien deja de andar por una calle sin razón, sin saber, y es hallar un diamante brillando en el rocío, y que ya al recogerlo se evapore también. Se deja de querer, y es como un viaje detenido en la sombra, sin seguir ni volver. Y es cortar una rosa para adornar la mesa y que el viento deshoje la rosa en el mantel. Se deja de querer, y es como un niño que ve cómo naufragan sus barcos de papel, o escribir en la arena la fecha de mañana y que el mar se la lleve con el nombre de ayer. Se deja de querer, y es como un libro que aún abierto hoja a hoja quedó a medio leer, y es como la sortija que se quitó del dedo, y solo así supimos que se marcó en la piel. Se deja de querer y no se sabe por qué se deja de querer.

imposible me quiere. Ya no puede negarlo. Ya no existe la duda, ya no existe el temor. Ya he leído en sus ojos lo que callan sus labios, y aunque baja la vista pretendiendo ocultarlo, a sus ojos divinos se ha asomado el amor. La imposible me quiere. Me lo ha dicho el latido de su pecho de nácar junto al mío al bailar. Y al tenerla en mis brazos, con placer he sentido de sus labios de rosa escaparse un suspiro, divulgando el secreto que ella quiere ocultar. La imposible me quiere. Ya no hay duda posible. Se ven todos sus gestos, se ven todo su ser. Pero teme mirarme porque teme decirme que a pesar de adorarme sigue siendo imposible, que a pesar de quererme no me puede querer. La imposible me quiere, mas los dos comprendemos que a pesar de querernos lo debemos callar. Adorada imposible, nuestro amor ocultemos y en el fondo del alma para siempre guardemos este amor imposible que se debe ocultar.

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1: Amigos y amigas, Radio Santa María, HIDV, 590 kilociclos, amplitud modulada, desde La Vega, República Dominicana, concluye sus transmisiones de hoy. Agradecemos a Dios la labor realizada y haberlos acompañado en el esfuerzo por construir un país más solidario y un mundo más humano. Que nos acompañe en el descanso de la noche. La bendición de Dios, Padre, Hijo y Espíritu Santo. Amén. Buenas noches.

Padre mío, tomo conciencia de tu presencia hoy, aquí a mi lado. Te reconozco especialmente en todo lo bello y en todo lo bueno de mi vida. En la palabra y en el silencio, en la tarea y el descanso, en la soledad y los encuentros, en el amor que doy y recibo cada día. No hay lugar donde no te puedas hacer presente, también aquí, ahora, en la oración.

0: La lectura de hoy es de la carta de Pablo a los Gálatas.
1: Hermanos, para vivir en libertad, Cristo nos ha liberado. Por tanto, manteneos firmes y no os sometáis de nuevo al yugo de la esclavitud. Mirad lo que os digo yo, Pablo. Si os circuncidáis, Cristo no os servirá de nada. Lo afirmo de nuevo. El que se circuncida tiene el deber de observar la ley entera. Los que buscáis la justificación por la ley, habéis roto con Cristo. Habéis caído fuera del ámbito de la gracia. Para nosotros, la esperanza de la justificación que aguardamos es obra del Espíritu, por medio de la fe, pues, en Cristo Jesús, da lo mismo estar circuncidado o no estarlo. Lo único que cuenta es una fe activa en la práctica del amor.

qué revolucionaria es, Señor, tu manera de amarme. Una forma de amar que me busca y desea con libertad. Una forma de amar que me libera de la ley, del tener que hacer cosas para justificarme ante ti o ante los demás. Me quieres verdaderamente libre, sin cadenas, sin esclavitud de ningún tipo, libre para elegir tu camino, tu verdad y tu vida.

Siento que muchas veces vivo al margen de tu espíritu, como si mi salvación dependiera de mis pobres obras. Tú, en cambio, me invitas a que afiance mi fe en ti, y solo en ti. Me invitas a que mi esperanza resida en tu gracia, no en mis fuerzas, en tu misericordia, no en una ley que nunca podré cumplir del todo, en tus gestos, no en los míos.

ama y haz lo que quieras, decía San Agustín. Y Pablo lo dice también en sus palabras a los Gálatas. Una fe que no es activa en el amor no sirve de nada. Me siento delante de ti, Señor, y me pregunto, ¿sobre qué se sostiene mi fe? ¿Cómo anda de amor mi vida?

antes de volver a escuchar la palabra, te presento, Señor, mis esclavitudes, mis autoengaños, mi fe legalista. Tú lo sabes todo. Tú lo conoces todo de mí. Y sabes de mi pobre fe, de mis faltas de amor. Pero tú, el amigo de publicanos, seguro que tienes también sitio para mí.

0: Te miro ahora de nuevo y siento que me acoges tal como soy. Me acuerdo de que tu gracia solo se puede realizar en mi debilidad. Esa debilidad que también hoy abrazas y consuelas. Aquella que también animas e impulsas a seguir caminando.
1: Hermanos, para vivir en libertad, Cristo nos ha liberado. Por tanto, manteneos firmes y no os sometáis de nuevo al yugo de la esclavitud. Mirad lo que os digo yo, Pablo. Si os circuncidáis, Cristo no os servirá de nada. Lo afirmo de nuevo. El que se circuncida tiene el deber de observar la ley entera. Los que buscáis la justificación por la ley, habéis roto con Cristo. Habéis caído fuera del ámbito de la gracia. Para nosotros, la esperanza de la justificación que aguardamos es obra del Espíritu, por medio de la fe, pues, en Cristo Jesús, da lo mismo estar circuncidado o no estarlo. Lo único que cuenta es una fe activa en la práctica del amor.

acabo mi oración, agradeciéndole al Señor todo lo sentido, sobre todo que me libere de tantas obligaciones que no vienen de Él. Acojo su invitación a no vivir una fe dormida e irracional, sino entregada en el amor a mis hermanos.

Padre nuestro, que estás en el cielo, santificado sea tu nombre. Venga a nosotros tu reino. Hágase tu voluntad, en la tierra como en el cielo. Danos hoy nuestro pan de cada día. Perdona nuestras ofensas, como también nosotros perdonamos a los que nos ofenden. No nos dejes caer en la tentación, y líbranos del mal. Amén.

de estar lejos de ti. Es amor.

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6: Buenos días, amigos y amigas que cada miércoles temprano en la mañana están con nosotros en este espacio, Tus Deberes y Derechos. Andrés Nicolás Alejo, contento de poder acompañarte como cada miércoles temprano en la mañana. Que tu luz, Señor, ilumine hoy nuestro caminar, que esa tierra que ha bendecido durante toda la noche con la lluvia, la misma, pues bendiga nuestras producciones, nuestro campo, y esos productos que llegan a cada uno de los rincones del país, fruto de la producción de la mano del hombre que se levanta temprano. Ilumina, guía hoy nuestra familia. Bendice, guía y protege a nuestro pueblo, Padre Todopoderoso, Omnipotente. Bendícelo en este día.

porque alegre es la mañana que no habla de ti, Señor, en este día. Quiero compartir con ustedes todo este proceso de lo que se está llevando con la nueva cédula de identidad. Un proceso que inició para ciertas instituciones y para ciertas personalidades, la primera como la primer mandatario por el presidente, valga la redundancia, el presidente de la República. Y así hasta llegar a algunas instituciones. Luego se inició con la fecha de abril. Pasado un tiempo, entonces se abrió la fecha para que los fines de semana, pues también las personas de otra fecha, pues pudieran obtener su cédula de identidad y electoral, y así de agilizando el proceso. Y digamos, de trabajo 24/7, diferentes equipos de trabajo y prácticamente los centros habilitados en las juntas municipales y otros sitios habilitados, pues repleto de personas. Ya a medida que ha pasado el tiempo y la gran cantidad de personas que se han ido cedulando, ha cambiado este proceso y entonces ya está abierto para que tú vayas en cualquier fecha y no tengas que esperar la fecha de nacimiento. Por ejemplo, los que nacieron en marzo tendrán que esperar a marzo del próximo año. Es decir, que enero, febrero, marzo tendrías que esperar, ya no. Y entonces la ciudadanía está respondiendo por la necesidad de tener un documento. Esto pues también ha traído algunas situaciones y ha servido pues para depurar lo que es el registro civil. En ese sentido, pues nos hemos encontrado con la situación de que en esa depuración del registro civil y de dotar una cédula de identidad más segura, aquella persona que, sobre todo los mayores, que tienen su cédula de identidad y electoral, que obtuvieron hace muchos años su registro electoral, pero que no se habían envuelto en el proceso de sacar acta de nacimiento para cualquier proceso que necesitaran y entrar en el sistema de automatización, luego pues de validación, pues han encontrado con algunas situaciones. Pues esto ha servido para lo que es la depuración del registro civil. La unión de la cédula de identidad electoral se ha traducido pues a una verdadera depuración del registro civil dominicano. Esto es un escrito que estoy compartiendo que salió el 7 de este mes, es decir, el pasado miércoles. Lo hemos podido contactar con personas que han necesitado, ¿verdad?, asistencia del legal, luego que los centros de cédulación le informan que deben corregir o rectificar algunos errores en el acta de nacimiento. Esto dado, como les dije, y recuerda que acá siempre hago las recomendaciones, y la estuve haciendo durante muchos años con la antigua ley 659 sobre acto del Estado Civil de 1944, como también con la nueva ley de registro civil y acto del Estado Civil, la 423, estaba recomendando a las personas que escuchan este programa, pueden quizás ahora memorizar, que siempre recuerde, aunque usted no la necesite, vaya a sacar su acta de nacimiento para que cuando la necesite no se encuentre con una situación. Pues en este proceso se han encontrado que tienen errores en el acta de nacimiento, que incluso que hay que rectificarla. También se han encontrado casos que tienen que demandar la nulidad de un acta porque figuran con más de una inscripción, es decir, que han sido inscritos más de una vez. Pues será porque el padre o la madre no se acordó, o porque la madre lo declaró y después fue el papá hizo otra declaración, o porque se hizo una declaración tardía, no aparece el acta de nacimiento. Y ahora, al cruzarse los datos, pues se encuentra la situación que hay que entonces demandar la nulidad de un acta porque figura con más de una. Pero en este caso, como la Junta no tiene de facultad para hacerlo,
en virtud de lo que fue de la sentencia del Tribunal Constitucional, la 168-13, otra casuística, ¿verdad?, en que no figuran con el reconocimiento paterno, aunque querían tenerlo porque el padre biológico fue quien declaró el nacimiento. 11. Vámonos primero al caso de la nulidad. En el caso de la nulidad, quien tenga duplicidad de acta de nacimiento, existe un proceso que es de demanda en nulidad por duplicidad de acta. Esa es la figura. Pero para ello hay que aporedar a un tribunal. Y la persona interesada, en este caso si es mayor de edad, lo puede impulsar él mismo o ella misma. Si es menor, lo tienen que impulsar los padres. En este caso, como es mayor de edad, porque si está sacando su cédula de identidad electoral es porque tiene más de 18 años o que ha cumplido los 16 ya. En sentido, entonces, tiene que apoderar de nulidad de acta de nacimiento por duplicidad a tribunal civil, la sala civil del tribunal del lugar donde está su acta de nacimiento. En el caso donde hay más de una sala civil o una oficialía civil, entonces tendría que apoderar a la presidencia, que designará la sala que va a conocer de la nulidad. 11. En este caso, usted tiene que poner en causa a la Junta, es decir, tiene que demandar a la Junta. Tiene que notificarle a la Junta y a las personas envueltas, es decir, el padre y la madre que ha inscrito su acta de nacimiento de dos maneras, entonces, de dos formas, si la ha declarado o en una oficialía o en oficialía distinta. Tiene entonces usted también que ponerlo en causa, al igual que la Junta Central Electoral, dentro de lo que se llama la octava franca de ley. Pasado el tiempo de la octava franca de ley, en este caso, ¿verdad?, tendrá que apoderar un abogado, porque hasta llevarlo a los tribunales, usted no lo puede impulsar como contribuyente, como ciudadano, como ciudadana, sino tiene que ser a través de un abogado, de una abogada, que iniciará una demanda en la octava franca de ley. Pasado el tiempo, pues entonces hará lo que será la demanda y todo eso tendrá que notificárselo a la Junta, y la Junta a acudir al tribunal a la hora de que se vaya a conocer la audiencia. Para ello, debe procurar usted de ver cuál de las dos actas de nacimiento es que le causa menos efecto jurídico. Es decir, que a la hora de anularla es la que menos daño le causa. ¿Sí? Con esa que usted ha estudiado, con esa que lo bautizaron, si con esa usted ha hecho una serie de actividades, de acciones, sacó su cédula. En ese sentido, tiene que llevar las pruebas que demuestren de que usted se quiere quedar con esa acta. Y entonces, la Junta lo confirma. La Junta también puede recomendar y verificar, decir, no, la que te conviene quedarte es la otra, no esa. Me ha pasado en caso. El otro caso es que se pasa a las casuísticas de que no figura con el reconocimiento paterno, es decir, del padre, aunque creían tenerlo, porque el padre fue quien declaró el nacimiento, por lo que para regularizar la filiación tienen que someter una demanda en reconocimiento por paternidad, es decir, por filiación paterna. En este caso, tiene que llevarlo también una demanda con la misma característica en los tribunales. Pero en este caso, ya de la Junta va a ser resultado y no tiene que demandar a la Junta. Como un asunto de familia, solo tiene que ir a la parte involucrada. En este caso, el padre que no ha reconocido a esa persona. Y en el caso que el padre esté fallecido, entonces la línea ascendente, en este caso, pues tiene que demandar a un hermano del padre. En el caso que no existan hermanos, los padres, hermanos, es decir, a la persona en que tú vas a demostrar
que tenía una filiación con ese que dice ser tu padre. Hay casos en que tú has hecho toda una vida con el apellido de esa persona. Se está dando mucho los casos en las personas mayores que a la hora de ir a sacar su acta de nacimiento y a sacar la cédula se encuentran de que no aparece o declarado por el padre, que el padre aparece como declarante y no aparece como padre. Entonces, al aparecer como declarante y no como padre, entonces esta situación te indica de que tú has usado ese apellido y que todos tus documentos están con ese apellido, tu acta de bautismo, tú has estudiado con esa acta, con el nombre y apellido de tu padre, tus hijos están declarados con ese apellido. Es decir, que tú has hecho uso de ese apellido, entonces hay una figura que se llama posesión de Estado. Eso está contemplado también en el Código Civil. La posesión de Estado, es decir, la posesión que te da haber tenido ese nombre. Para ese caso, entonces también demandar al padre, la no existencia del padre, los hermanos o abuelos si existen, demandarlo entonces en lo que es reconocimiento judicial por posesión de Estado. Entonces le va a demostrar y le va a explicar en la demanda detallada al juez que ha usado ese apellido toda la vida y que ahora por una circunstancia de que el papá aparece como declarante o porque por error no aparece, entonces tú has usado ese apellido. En ese sentido, entonces, también pues ahí cabe este tipo de demanda para buscarle de salida. Por lo que, para regularizar la filiación, tiene que someter también una demanda de reconocimiento de paternidad. Otros casos son más simples, pues solo conciernen que falta la digitalización o escaneo, ¿verdad?, del acta en la oficialía civil, como yo le decía, cuando inició ese proceso de digitalización, de que debíamos sacar el nacimiento a que no lo necesitáramos para estar en el sistema y así poder tener la facultad de que cada vez que queramos un acta, no importa dónde estemos, podamos sacarla, ¿verdad?, y tener un número de evento. Entonces, esta digitalización o escaneo del acta en la oficialía civil, en este último escenario, se sugiere que se le entregue la cédula de una vez a la persona. Si esta es la situación de que tiene que hacer el proceso de digitalización de su acta de nacimiento porque nunca ha sacado y está en los libros, no está digitalizada, no está en el sistema tu acta de nacimiento. O sea, ahí mismo hagan el proceso de digitalización y lo que es la validación, que es un proceso rápido, ya es rápido, y se ponga la persona quizás a esperar un tiempito y la cédula se entregue de una vez para evitar, ¿verdad?, quizás retraso innecesario en lo que es el proceso de cédulación y también molestia al ciudadano de tener que volver, por lo que se debe hacer un proceso ágil y rápido para que los ciudadanos pues, puedan obtener a su cédula. Ahora se está dando el caso con las personas mayores de que a la hora de ir al proceso de sacar su nueva cédula no aparece su acta de nacimiento. Entonces, al no aparecer su acta de nacimiento, hacen el cruce con la de algún hermano, hermana, algún pariente que esté declarado para que eso facilite la búsqueda. Te dan un papel y en 15 días te dicen que vuelven para hacer lo que es un rastreo, una búsqueda en el libro. Si da la casualidad de que en esa búsqueda de los 15 días se puede dar diferentes escenarios. El primero, que en esa búsqueda minuciosa de 15 días que te pone la oficialía civil, tu acta de nacimiento aparezca. Ese es una facultad, una situación que se puede dar que tu acta de nacimiento aparezca. La otra opción que se puede dar es de que el libro esté destruido ya por los años, entonces aparezca lo que es un índice. Aparezca tú en un índice, de que aparezca tu libro y folio, entonces hay otra facultad que es la reconstrucción. La reconstrucción se da en varios casos. El primer caso es que los que nacieron en 1944 para abajo, antes que existiera la ley 659 sobre todo el Estado Civil, que ahí con ella vino lo que es el registro civil, y los dos libros, es decir, el libro
que un libro que se llena y se queda en la oficialía y otro que va al registro civil. Esa, antes del 1944, no existía. También se da que ya existiendo los libros, incluso recientes, en los 90, de que ambos libros estén destruidos y tú no hayas hecho el sistema de digitalización y ahí están los dos libros destruidos, entonces tú llevas un acta vieja, en el caso anterior que expliqué de la persona mayor, como también los pases recientes, tú llevas entonces prueba de acta de nacimiento que tienen y otros documentos que prueben de que ese es tu nombre y que al aparecer los datos, tú mostrar datos, entonces puedes hacer un proceso de reconstrucción. La reconstrucción incluso es válida para personas ya fallecidas, que tú tengas que regularizar, que necesite un acta de nacimiento para un proceso legal, ya sea una partición o otro proceso legal. También puede hacer lo que es el proceso de reconstrucción. Este es un proceso que se inicia en la misma oficialía donde tú estás declarado y que con las pruebas que tú puedas aportar, es decir, el documento, acta de nacimiento vieja que tú tengas, o cualquier otro documento que muestre tu identidad, entonces se inicia el proceso de reconstrucción en la misma oficialía, se envía a Santo Domingo, pasado un tiempo, ahora hay los casos que está durando unos 3 meses, con todo este proceso, ¿verdad?, que tenemos de cedulación, que creí que iba a ser más ágil y que estos procesos iban a estar más abiertos, sobre todo en esta necesidad que tiene la persona de tener su cédula de identidad y que el

que toque con la junta, pues haya un especial para estos casos y como que sean agilizados y así las personas pues puedan obtener este proceso terminado y el proceso, este proceso burocrático que dura tanto, pueda ser minimizado o agilizado para que la persona realmente pueda terminar su proceso y se le facilite para obtener lo que es su cédula de identidad y electoral. Ese es el llamado que hacemos acá. En la práctica se está dando que sigue igual el proceso burocrático y lento. Personas que depositan y que hacen todo su proceso, que lo terminan y cuando va, que es enviado a Santo Domingo, pues dura más del tiempo estipulado. Yo creo que eso debe cambiar. Deben también, al igual que en las juntas electorales, en las juntas municipales electorales, pues se han aumentado el personal de diferentes horarios, pues también yo creo que en este proceso, pues debe también la junta, pues tener, pues mayor personal para agilizar estos procesos, porque estamos en este proceso que estamos llevando de cedulación, pues necesitamos de que todos los canales, los tribunales, pues sean conscientes para estos casos y sean especiales en este momento, y también en la Junta Central Electoral, los diferentes organismos, la Junta General, que intervienen en esta situación, pues también pues sean flexibles, verdaderamente agilicen este proceso. Porque a la hora de que termine la fecha señalada, pues entonces va a haber que tener una prórroga para la tanta persona que están resolviendo sus procesos con los problemas que han encontrado en el camino.

Se pone el gigante Rafael Medera de pie. El tiempo ha terminado para este espacio. Gracias a toda nuestra gente que siempre están ahí con nosotros disfrutando de este espacio. Gracias a don Francisco Valerio en el sector 27 de febrero allá, San Francisco de Macorís. Gracias a la gente de Colorado, la gente de La Llanada, la gente de Tavera, la gente del Aguacate, toda esa zona que sigue en este espacio. En Los Corozos, diferentes sectores del Millón, La Jagua, Burende, gracias por siempre estar en sintonía con nosotros. Y la gente de mi tierra, Bajo y Abajo, Fausto Fernández, siempre activo con su radio encendido todo el tiempo. Ismael de la Paz, Victoria Susana, Carmen de la Cruz, Félix, su familia completa, pues siempre escuchando este espacio. Y toda esa persona ahí en Los Cruces, en el Callejón de los Genaos, hasta llegar a plegar allá a Barranquita, donde está la familia de Gladys Quesada, despegando ahí en Hamburgo, estado el profesor Ernesto Antonio Valerio, cariñosamente Negro. Pues gracias por estar siempre en sintonía, mi profesor. Y ahí en Jamo está el licenciado Pedro Hernández Núñez. Allá en Las Yayas, entrando ahí, está Bolívar, que es el alcalde de esa zona. Y profesor David García. Hace mucho que no sé, profesor David García. Y ahí don Carlos Rodríguez y familia. Gracias por estar siempre en sintonía con nosotros. Y en este espacio, Isidro García. Hace mucho que no sé de él. Hace unos días supe. Gracias al profesor David García, a las personas que me han informado. Y por ahí también está Kenia, uno de los primeros oyentes. Gracias a Félix y a Nina, pasaba por una agitación por la pérdida de macho, del hermano de Félix. Así que un saludo también ahí para Félix y Nina. Siempre están en sintonía con nosotros. Y ahí en Jamo está don Julián Florentino y su familia. Gracias a Marisa por siempre mantenernos orientados. Y cerca de ellos, pues está ahí, pues, Nereida y Alfredo. Así que gracias por estar siempre en sintonía con nosotros.

0: y no se pierde este espacio. Espero que se levante temprano, como siempre, la niña mimada del sacerdote diocesano, Florentina Santos, allá en El Mirador, y toda su familia. Y atención a la doña Pichingo, reúna a toda la familia porque ya está aquí calentando el brazo. Está por acá Sunilda Muñoz para Camino de Fe. Buenos días.
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6: Y ahora, en el amanecer que nos invita a orar, saludemos a la Madre de Dios con las palabras del ángel.

0: El ángel anunció a María
1: y concibió por obra y gracias del Espíritu Santo.
0: Dios te salve María, llena eres de gracia, el Señor es contigo. Bendita eres entre todas las mujeres y bendito es el fruto de tu vientre Jesús.
2: Santa María, Madre de Dios, ruega por nosotros pecadores, ahora y en la hora de nuestra muerte. Amén.
0: He aquí la esclava del Señor.
1: Hágase en mí según tu palabra. Dios te salve María, llena eres de gracias, el Señor es contigo, bendita tú eres entre todas las mujeres y bendito es el fruto de tu vientre Jesús.
2: Santa María, Madre de Dios, ruega por nosotros pecadores, ahora y en la hora de nuestra muerte. Amén.
0: Y el Verbo se hizo carne
1: y habitó entre nosotros.
0: Dios te salve María, llena eres de gracia, el Señor es contigo, bendita eres entre todas las mujeres, y bendito es el fruto de tu vientre Jesús.
2: Santa María, Madre de Dios, ruega por nosotros pecadores, ahora y en la hora de nuestra muerte. Amén.
0: Ruega por nosotros, Santa Madre de Dios,
1: para que seamos dignos de alcanzar las promesas de nuestro Señor Jesucristo.
0: Infunde, Señor, tu gracia en nuestras almas, a fin de que, habiendo conocido por el anuncio del ángel la encarnación de tu Hijo Jesucristo, por los méritos de su pasión y de su cruz, seamos llevados a la gloria de su resurrección. Te lo pedimos por el mismo Jesucristo nuestro Señor.
1: Amén.

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1: Muy buenos días, mis queridos hermanos y hermanas en Cristo Jesús. Alabemos y glorifiquemos el santo nombre de nuestro Señor Jesucristo hoy en esta preciosa mañana de este miércoles 14 de octubre del año 2026 en nuestro programa Camino de Fe para en todo amar y servir. Le acompañará su querida hermana Sunilda Muñoz. Estamos ya 14, mis hermanos y hermanas, de octubre, mes del Santo Rosario, mes de las misiones. Como bautizado tenemos que salir a misionar, debemos de llevar el Evangelio a esos hermanos y hermanas que todavía no han tenido ese encuentro personal con nuestro Señor Jesucristo. Vamos a meditar, mis queridos hermanos y hermanas, el Salmo 1. El que te sigue, Señor, tendrá la luz de la vida. Dichoso el hombre que no sigue el consejo de los impíos, ni entra por la senda de los pecadores, ni se sienta en la reunión de los cínicos, sino que su gozo es la ley del Señor, y medita su ley día y noche. Será como un árbol plantado al borde de la acequia, da fruto en su razón y no se marchita sus hojas, y cuanto emprende tiene buen fin. No así los impíos, no así, serán paja que arrebata el viento, porque el Señor protege el camino de los justos, pero el camino de los impíos acaba mal. Gloria al Padre, al Hijo y al Espíritu Santo, como era en el principio, ahora y siempre, por los siglos de los siglos. Amén.

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1: Hoy, San Juan Ogilvy, sacerdote y mártir. John Ogilvy nació en 1579 en Drumna Cave, en el condado de Banffshire, Escocia, y era el primogénito de Walter Ogilvy, un noble escocés. Como su padre, que incluso perseguía y denunciaba a los jesuitas, su religión era el calvinismo, aunque su madre era católica. A los 13 años salió del castillo de la familia y recorrió varios países en Europa para estudiar, y fue entonces cuando se convirtió al catolicismo por influencia de uno de sus maestros de Lovaina, Bélgica. Aparece entonces también su vocación religiosa, y al terminar sus estudios, el 5 de noviembre de 1599, ingresó en la Compañía de Jesús en Austria cuando acababa de cumplir 20 años. Una vez ordenado sacerdote en 1610, trabaja en Viena y París. Por orden del superior de los jesuitas, se traslada a Escocia en 1613, pero su actividad duró poco porque fue apresado al año siguiente. Un breve juicio, el 15 de octubre de 1614, le condena a muerte. John dio las gracias al juez que dictó esa sentencia, le abrazó y dio gracias a todos los demás antes de recogerse a hacer oración. Su prisión duró 5 meses, hasta que se le propuso renunciar a su catolicismo para confesar que el calvinismo era la única religión. Cuando se ratificó la sentencia, el padre subió la escalerilla que llevaba a la horca, y en presencia de toda la gente que había acudido a ver la ejecución, recitó una letanía hasta que el verdugo retiró la escalera. Esto ocurría en Glasgow, Escocia, el 10 de marzo de 1615. John Ogilvy solo tenía 36 años de edad. Fue beatificado por el Papa Pío XI el 22 de diciembre de 1929 y canonizado por Pablo VI el 17 de octubre de 1976.
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0: mis hermanos y hermanas, dentro de nuestro programa Camino de Fe, para en todo amar y servir, vamos a la querida sesión Tiempo de Sembrar. Vamos a meditar un poquitito, mis hermanos y hermanas, durante este mes de octubre, como le dije, mes de las misiones, a conocer cuáles aspectos tenemos que nosotros, como bautizados, como creyentes, cuando vayamos a misionar, ¿verdad? Porque la misión es constante. Aunque estamos en octubre, mes de las misiones, siempre tenemos que ser embajadores de la palabra de Dios. La iglesia existe también para evangelizar. Todo bautizado está llamado a dar testimonio de Cristo según su vocación y sus posibilidades. Claro, usted no puede caminar por alguna circunstancia. Desde su camita puede orar, ¿eh?, por las personas que andan de misión, que así, como usted no puede caminar, pero de camita usted ora para que el Espíritu Santo asista a esos hermanos y hermanas. Hablar de Jesús con claridad. El misionero siempre tiene que hablar de Jesús con claridad, respeto y alegría, sin avergonzarse de la fe y sin imponerla. No podemos imponer nada, mis hermanos y hermanas. El misionero católico está llamado por Cristo, transformado por el Espíritu Santo, enviado a anunciar el Evangelio con amor. Todo misionero debe ayudar a los oyentes a comprender que la misión católica no consiste solamente en predicar, visitar comunidades o realizar obras sociales, sino en dar testimonio de Jesucristo mediante una vida de oración, humildad, claridad, obediencia al Evangelio y compromiso con los más necesitados. La misión no se reduce a una mera actividad o estrategia de persuasión, sino que es la vivencia de la misión. La iglesia es, por su propia naturaleza, misionera, y el evangelizador está llamado a ser un reflejo vivo de Jesucristo, el primer misionero del Padre. Nosotros, como católicos, ¿verdad?, mis hermanos y hermanas, tenemos que salir, no quedarnos en casita. El fundamento de la misión es la encarnación. Dios no evangelizó al mundo desde la distancia, sino que, asumiendo la condición humana, el misionero no va como un conquistador cultural o un superdotado espiritual, sino como un siervo que se despoja de sus perjuicios, comodidades e intereses personales para abrazar la realidad del hermano. Nos lo dice bien claro, mis hermanos y hermanas, en la carta del apóstol San Pablo a los Filipenses, en el capítulo 2, verso del 5 al 7. Tengan entre ustedes lo mismo sentimiento que tuvo Cristo Jesús. Él, siendo de condición divina, no se aferró a su categoría de Dios, sino que se despojó a sí mismo, tomando condición de siervo y haciéndose semejante al hombre, a cada uno de nosotros y nosotras. Y nos sigue diciendo nuestro querido San Pablo en su carta Primera de Corintios, en el capítulo 9, verso 22. Me he hecho débil con los débiles para ganar a los débiles. Me he hecho todo, para salvar, sea como sea, a alguno. Es decir, que nosotros, como católicos cristianos, tenemos que pedirle a nuestro Jesús amado de que nos dé esa fortaleza, esa alegría, ese discernimiento de nuestro querido San Pablo. Pero tenemos que pedírselo, mis hermanos y hermanas. Tenemos que ser personas humildes. No se puede evangelizar a quien no se ama primero. ¿Cómo usted puede dar lo que usted no tiene. El misionero actúa no por imposición de nadie, sino por el llamado de nuestro Señor Jesucristo. Nos lo dice bien claro en el libro de los Hechos de los Apóstoles, en el capítulo 1, verso 8. Recibirán la fuerza del Espíritu Santo que vendrá sobre ustedes y será mi testigo en Jerusalén, en toda Judea, Samaria y hasta los confines de la tierra. Es decir, que nosotros como católicos cristianos tenemos que salir de nuestra zona de confort. Un misionero con rostro de funeral no comunica la buena noticia. El misionero es testigo de la resurrección. Lleva la certeza de que el pecado y la muerte han sido vencidos. La alegría del Evangelio es el sello identificativo del que se ha encontrado con Cristo resucitado. Sí, mis hermanos y hermanas, nosotros no podemos llegar a un hermano, a una casa, con una cara de velorio. No, no tampoco nos vamos a llegar como payaso, sino como una persona que refleje paz, que se sienta. Por eso el misionero antes de salir tiene que orar y preparar el material que va a evangelizar, porque no podemos ir a improvisar, nunca jamás, nunca podemos improvisar. La verdad del Evangelio debe anunciarse con amor, respeto, con libertad y la dignidad de cada persona. La evangelización no puede reducirse a la presión ni a la imposición. No podemos imponer el Evangelio a nadie. La persona tiene que aceptarla con mucho cariño y con mucho amor. El misionero participa en la misión de Cristo, quien vino a servir y no a ser servido. Por eso no debe anunciarse a sí mismo ni buscar protagonismo. Sí, mis hermanos y hermanas, que no nos cruce por la cabeza nosotros ir a evangelizar y empezamos a hacer historia de nuestra familia y hablamos de todo menos de Jesucristo. Entonces, ¿a qué fue que salimos? Fue a evangelizar, a hablar del Evangelio, y el Evangelio, ¿quién que lo encarna? La persona de Jesús. Entonces tenemos que ser muy, pero muy cuidadosos. La verdad del Evangelio debe anunciarse con amor, mis hermanos y hermanas, con mucho respeto a los demás. No sentirnos tampoco ni muy superior, pero tampoco ni muy inferior. Nosotros como bautizados debemos de cultivar y hacer llegar los valores del reino. Por eso la cualidad más importante del misionero no es hablar mucho, tener grande conocimiento o realizar numerosas actividades, sino dejar que Cristo transforme su vida para que mediante sus palabras y obras otros puedan encontrarse con el amor de Dios. Qué bello y qué hermoso, mis hermanos y hermanas. La oración sostiene la misión y permite discernir la voluntad de Dios. La palabra ilumina el anuncio y orienta la conducta del evangelizador. Orar antes de evangelizar, meditar la Biblia y pedir la guía del Espíritu Santo. La misión nace de la Santísima Trinidad, mis queridos hermanos y hermanas. Dios Padre envía a su Hijo para la salvación del mundo, y el Padre y el Hijo envían al Espíritu Santo. La misión de la Iglesia participa de este designio divino de salvación. Mis hermanos, tenemos nosotros que, como creyentes, como bautizados, seguir hacia adelante y siempre testimoniar que Jesucristo verdaderamente ha resucitado. Jesús confía a sus discípulos la tarea de hacer discípulos a todos los pueblos, bautizarlo y enseñarle a vivir sus mandamientos, el mandamiento del amor, El amor es la fuerza que va a transformar al mundo. Nadie puede dar lo que no tiene. Por eso lo vemos, mis hermanos y hermanas, en el Evangelio de San Mateo, en el capítulo 28, versos de 19 al 20. El Señor manda a sus discípulos a llevar el mensaje, a bautizar en el nombre del Padre, del Hijo y del Espíritu Santo, es decir, la tres divina persona, es decir, que tiene que estar esa comunidad, esa familia, esa cononía, Y nosotros como misioneros y misioneras siempre debemos de pedir la luz, el derramamiento del Espíritu Santo, mis hermanos, la caridad y el amor al prójimo. No tenemos que hablar mucho para evangelizar. Si tenemos caridad y amor con el prójimo, con esa forma de vivir, con esa forma de actuar, vamos a ir transformando esos corazones que están entristecidos, que viven así como alejados del mundo y no le tienen amor a nada ni a nadie. La caridad es el centro de la vida cristiana y el signo visible de la autenticidad del discípulo. La misión debe manifestar el amor de Dios, especialmente hacia los pobres, enfermos y necesitados. Esa opción preferencial de nuestro Señor Jesucristo, mis hermanos. La evangelización no depende únicamente de las capacidades humanas. El Espíritu Santo fortalece, ilumina y capacita a los discípulos para dar testimonio de Jesús. El misionero debe cultivar la docilidad al Espíritu, la oración y el discernimiento. El Espíritu Santo nos va poniendo palabra. Si usted, como misionero, yo de manera especial, como misionera, pido cada mañana y de manera especial cuando voy a salir a llevar el mensaje, esa fuerza del Espíritu Santo, mis hermanos y hermanas, Él va a poner palabra, que después nosotros vamos a quedar sorprendidos y vamos a decir, ¿de dónde salieron tantas palabras bellas? ¿De dónde salieron todos esos conocimientos? Que yo fui a esa casa, ¿quién fue que te lo dio, mi querido, querida? Fue el Espíritu Santo, el Señor, que va poniendo, como le dijo a Moisés, ve que yo voy a poner palabra. Entonces nosotros no podemos resistirnos. Tenemos que ser como el profeta Samuel. Heme aquí, Señor, que tu siervo escucha y haz de mí lo que quiera. Esa es la actitud que debemos de tomar, mis hermanos y hermanas, cuando vamos a llevar el Evangelio. El Evangelio es una buena noticia. El misionero transmite la esperanza que nace de la resurrección de Cristo, incluso en medio de las dificultades. Si tu hermana, si tu hermano está pasando por momentos difíciles en tu vida, te digo que busque el auxilio de nuestro Señor Jesucristo. Y esas penas, esas aflicciones que tú estás pasando, el Señor te va a ayudar. No busque el amparo en otras cosas de este mundo, sino busca tu amparo en nuestro Jesús amado. La iglesia ha recibido la misión de anunciar a Jesucristo y llevar su mensaje de salvación a todos los pueblos, mis hermanos y hermanas. Y tú y yo, como bautizados, estamos llamados a ser testigos de la palabra de nuestro Señor Jesucristo. La misión nace del amor de Dios y de la unión personal con Jesucristo. El misionero no anuncia simplemente una doctrina, sino a Cristo vivo, a quien conoce, ama y sigue. Qué bello, mis hermanos y hermanas, a quien conoce, ama y sigue, porque el mismo Jesucristo nos dijo, yo soy el camino, la verdad y la vida. Yo te invito, mi hermano, mi hermana, a conocer, a meditar la palabra de nuestro Señor Jesucristo y de manera especial los cuatro evangelios, es decir, el evangelio, porque nada más un solo evangelio y cuatro evangelista, donde nos hablan de nuestro Señor Jesucristo, esa misión, esos 3 años de misión que tuvo nuestro Señor Jesucristo, y cómo esos 3 años de misión transformaron a la humanidad, y han hecho que muchos hijos e hijas de Dios vuelvan a Él, de donde salieron. Y nosotros, como católicos cristianos, estamos llamados a la santidad, mis queridos y queridas. No nos dejemos envolver por cosas banales de este mundo. El Señor nos está esperando con los brazos abiertos y ha preparado ese bello banquete, para recibirnos, esa fiesta, ese festín está preparado para cada uno de nosotros y nosotras, lo que hayamos cumplido con la misión de hacerlo presente aquí en la tierra con el mandamiento del amor. Que Jesús y María, como primera discípula, nos ayuden a seguir hacia adelante y seguir testimoniando un Cristo vivo, un Cristo alegre.
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0: mis hermanos y hermanas, dentro de otro programa, Camino de Fe, para en todo amar y servir, vamos a la querida sesión Sendero de la Iglesia en Lolocar, el próximo sábado 17 de octubre del 2026. Recibirán los sacramentos de la iniciación cristiana, es decir, el bautismo, la confirmación y la Eucaristía, varios jóvenes de la zona A y B, de la zona pastoral de nuestra diócesis de La Vega, en nuestra Catedral Inmaculada Concepción a las 10 de la mañana. Vamos a celebrar juntos esta hermosa celebración. Felicitamos de todo corazón a los sacerdotes que hoy, 14 de octubre, fueron consagrados sacerdotes. Seguir orando para que sigan siendo fieles a nuestro Señor Jesucristo. Son ellos: Juan Gabriel Reynoso, Mario Leiva Sánchez, Heberto Arquímedes Urier. También, mis hermanos y hermanas, el próximo jueves 15, felicitamos a los sacerdotes que cumplen año de ordenación sacerdotal: Reinado Antonio Rodríguez Reyes, José Luis Rosario Núñez, Emiliano Vázquez Checo, José Francisco Reyes, Isidro Bautista Sánchez, el padre Daldry Félix Guerrero. Es decir, que el mes de octubre fue de muchas bendiciones para nosotros, ¿verdad? Como diócesis, cuántos sacerdotes tenemos que orar para que sigan firmes, que también el Señor suscite muchas vocaciones a la vida sacerdotal y a la vida religiosa. Nuestro periódico Camino, en su portada, nos dice: encuentro con cierto pan y vino, llena de alegría el multiuso de la Pucamaima, un paso por la salud mental deja huella de sensibilización. Tenemos que orar, mis hermanos y hermanas, para que gocemos de una salud mental, pues es una problemática que está afectando a nuestro país de manera especial después de la pandemia. Seguimos de fiesta, seguimos celebrando con gozo y alegría los 70 años de nuestra querida emisora Radio Santa María. Es decir, durante todo este año 2026 hasta el 2027, el 28 del 2027, porque los 70 años los cumplimos el próximo 28 de octubre. Tenemos que seguir celebrando y pidiéndole al Señor de que siga manteniendo a nuestra querida emisora en el aire, para que siga capacitando, siga ayudando a tantas personas que han podido lograr sus sueños a través de esta hermosa y bella emisora Radio Santa María. El editorial de nuestro periódico Camino de esta semana nos dice: por la salud de ellos, sigamos dando otros pasos. La Pastoral de la Salud de la Arquidiócesis de Santo Domingo realizó el pasado 4 de octubre la caminata Un Paso por la Salud Mental. Esta iniciativa nos convoca a prestar mayor atención hacia ese segmento de la población que padece deterioro de su salud mental, situación que se agrava cuando el que la sufre vive en la pobreza, abandono por el Estado y en algunos casos hasta por su propia familia. Debe ya llamarnos la atención ver cómo cada día crece el número de personas deambulando por nuestras calles, llevando a cuesta sus trastornos mentales. Los encontramos durmiendo en una acera y en otros lugares no apto para un ser humano. Ante esta realidad, hacemos nuestra las aspiraciones de Sor Trinidad Ayala Adame, coordinadora general de la Pastoral de la Salud Mental, cuando llama a humanizar la salud mental en los entornos familiares, sociales, para asumirla como cualquier otra consulta, sin ocultarla. Hay que abaratar el costo de las medicinas y hacerla accesible a los pacientes. Es impostergable que la seguridad social incluya y cubra estas patologías, así como promover la dignidad de las personas para tratarla con humanización, calidad y calidez. También nos sumamos al planteamiento hecho por Monseñor Tomás Morel, arzobispo coadjutor de Santo Domingo, cuando reclama asumir la salud mental como una responsabilidad compartida que demanda respuesta desde la Iglesia, el Estado, las familias y la sociedad, con especial atención en las situaciones de vulnerabilidad que afectan a niños y jóvenes. Es necesario ampliar la capacidad de acompañamiento y atención a quienes buscan y necesitan ayuda. Desde el camino, creemos que llegó la hora de que nuestros enfermos mentales tengan una vida digna y que su destino no sea seguir llevando una cadena perpetua de abandono y de calamidades. Sigamos dando pasos firmes hasta llegar a la meta, en donde la indiferencia hacia esa situación de salud sea un recuerdo triste y lleno de vergüenza por nosotros haber pasado tantos años mirando hacia otro lado, mientras una persona con problemas mentales ve sus días pasar entre la soledad y la falta de solidaridad. Es tiempo de que nosotros, ¿verdad?, como bautizados, como creyentes, también pongamos nuestro granito de arena para que esa situación que están viviendo esos hermanos y hermanas tengan una mejor calidad de vida. Pedírselo a nuestro Señor Jesucristo de que toques nuestros corazones, también toques los corazones de las autoridades para que reflexionen y busquen las medidas idóneas para que esa problemática no siga al paso que va, porque verdaderamente es una situación muy triste, muy deplorable, muy inhumana. Yo les invito, mis hermanos y hermanas, a orar mucho para que esa situación mejore.
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1: Mis hermanos y hermanas, dentro de nuestro programa Camino de Fe, para en todo amar y servir, vamos a la querida sección Camino de Libertad. El Santo Evangelio de hoy, miércoles 14 de octubre del año 2026, está tomado del evangelista, del Evangelio según San Lucas, capítulo 11, versículo del 42 al 46. San Lucas recoge un severo llamado de atención de Jesús contra la hipocresía, el legalismo externo y la soberbia espiritual de los fariseos y los doctores de la ley. Por Jesús, más que nunca, llama a que cesen de esos comportamientos que no van de acuerdo con los santos, ¿verdad? Tenemos nosotros que pedirle a nuestro Jesús amado que no caigamos en ese error tan grande de aparentar por fuera ovejitas y por dentro lobos rapaces. En aquel tiempo dijo el Señor: ay de ustedes, fariseos, que pagan el diezmo de la hierbabuena, de la ruda y de toda clase de legumbres, mientras pasan por alto el derecho y el amor de Dios. Esto habría que practicar sin descuidar aquello. Ay de ustedes, fariseos, que les encantan los asientos de honor en las sinagogas y las reverencias por las calles. Ay de ustedes, que son como tumbas sin señal, que la gente pisa sin saberlo. Un maestro de la ley intervino y le dijo: maestro, diciendo eso, nos ofendes también a nosotros. Jesús replicó: ay de ustedes también, juritas, que abruman a la gente con cargas insoportables, mientras ustedes no la tocan ni con un dedo. Palabra del Señor, gloria a ti, Señor Jesús.

Hoy más que nunca el Señor nos invita a que reflexionemos, a que interioricemos. ¿Estoy yo actuando como los juristas, como los fariseos y los escribas? Reflexionemos, mis hermanas y hermanas, todavía estamos a tiempo. Jesús no critica que paguen el diezmo de las plantas más pequeñas, como la menta o la ruda, sino que lo hagan por un puro trámite mientras descuidan la justicia y el amor de Dios. La fe auténtica pide cumplir los detalles sin perder de vista el corazón. Es decir, que no podemos perder de vista, mis hermanos y hermanas, los mandamientos de la ley de Dios que están resumidos en dos: amar a Dios sobre todas las cosas y al prójimo como a nosotros mismos. Jesús los compara con tumbas que no se ven a simple vista. La gente camina sobre ella sin saberlo. Esto significa que su apariencia externa es pulcra, pero por dentro están vacíos de vida espiritual y transmiten muerte, corrupción y desamor. Nuestro Señor quiere para todos nosotros coherencia entre fe y vida, que es lo más bello. Coherencia entre fe y vida. Es decir, que lo que nosotros decimos lo realicemos. Es más fácil cumplir con tradiciones, horarios o ritos religiosos exteriores. La pregunta que Jesús nos deja es: ¿cómo está mi trato con el prójimo? ¿Hay justicia? ¿Hay misericordia? ¿Amor real? Es decir, que tenemos nosotros nuestros tratos cotidianos, o solo busco cumplir el deseo de reconocimiento, de ser aplaudido o de ocupar los primeros lugares. Nosotros no podemos dejarnos, mis hermanos y hermanas, contaminarnos de cualquier labor que realicemos. El Evangelio nos llama al servicio oculto y sincero, no al protagonismo. El Evangelio de hoy completa este mensaje con una seria advertencia de Jesús a los fariseos y a los maestros de la ley. Esta palabra interpela profundamente a la iglesia y a cada uno de los bautizados de nosotros. La misión que recibimos en el bautismo no consiste en aparentar santidad ni en buscar reconocimiento. Nuestra misión es transparentar a Cristo con una vida coherente, humilde y llena del Espíritu Santo. El mejor anuncio del Evangelio no son únicamente nuestras palabras, sino el testimonio de una vida donde los demás puedan descubrir el amor de Dios. Es decir, que nosotros siempre

0: Eso llamó la atención. Hoy cada uno de nosotros estamos llamados a que hacer luz. ¿Dónde primero? En nuestras familias, en nuestra familia, en nuestra zona de trabajo, en nuestra comunidad. Mis hermanos y hermanas, tenemos que ser Cristo vivo a donde quiera que nos encontremos, a donde quiera que nosotros lleguemos, ser ejemplo de que verdaderamente vivimos, de que verdaderamente somos de nuestro Señor Jesucristo, no con imposición, sino espontáneamente ser testigos fieles de nuestro Señor Jesucristo aquí en la tierra, con nuestra forma de actuar. Un cristiano fiel seguidor de nuestro Señor Jesucristo se conoce hasta en el vestuario, en su forma de hablar, hasta en el sentarse, mis hermanos y hermanas. Y hoy más que nunca, nuestro Señor necesita que cada uno de nosotros y nosotras, como bautizados, demos testimonio de Él aquí en la tierra.
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0: Mis hermanos y hermanas, vamos a mandar unos saludos en Las Mara La Vega, a Marcimina Hierro, a María de Jesús, a Miriam Corporán, a Dinarda Fernández, a mi querido y hermoso, Damián Antonio Sánchez, que el próximo viernes estará de fiesta de cumpleaños. Muchas felicidades para ti, Damián. Y siguen las celebraciones. Muchas felicidades a mi querida hermana Margarita, que el próximo sábado estará de fiesta de cumpleaños. También quiero felicitar con mucha alegría y con mucho gozo a ese ser tan maravilloso que me dio la oportunidad de ser madre, a mi hijo, Michael de Jesús de la Cruz, que estará de fiesta de cumpleaños el próximo domingo, mis hermanos y hermanas. Que Jesús y María derramen sobre ellos lluvias de bendiciones y que Papá Dios de manera especial me proteja a mi bello y hermoso hijo, como yo le digo, mi querido Ángel. Vamos a orar, mis hermanos y hermanas. Jesucristo resucitado de entre los muertos encomendó a sus discípulos el mandato de ir y hacer discípulos a todas las gentes. Tú nos recuerdas que a través de nuestro bautismo somos partícipes de la misión de la Iglesia por los dones de tu Santo Espíritu. Concédenos la gracia de ser testigo del Evangelio, valiente y tenaz, para que la misión encomendada a la Iglesia pueda encontrar manifestaciones nuevas y eficaces que traigan vida y luz al mundo. En Jesucristo, que vive y reina por los siglos de los siglos. Amén. Mi queridas hermanas y hermanos, quiero darles las gracias porque me han permitido llegar hasta sus hogares hoy en este miércoles 14 de octubre del año 2026 en nuestro programa Camino de Fe para en todo amar y servir. Le acompañó su querida hermana Sunilda Muñoz. Les invito para que sigan con la programación de nuestra querida emisora Radio Santa María, con nuestro siguiente programa, Buenos Días, País.
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1: Los titulares de hoy.
2: Abinader advierte que el continuismo daña la democracia en América Latina.
3: República Dominicana y el BID buscan mitigar impacto de alza de combustibles.
2: Junta Central Electoral advierte que quienes no renueven la cédula antes de abril del 2027 quedarán inhabilitados civilmente.
3: Pacheco critica el retiro masivo de diputados en protesta por incidente contra Milis Martínez.
2: SOESI pide a Medio Ambiente actuar en trabajos de arroyo.
3: Y en las internacionales,
2: Rubio expresa su apoyo al Papa tras el diagnóstico de cáncer de pulmón.
3: Estados Unidos multa a Bank of America con 1.200 millones de dólares por violar leyes de blanqueo y sanciones.
2: Gobierno de Chile desea pronta recuperación al Papa León XIV.
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3: La fe y la vida de la Iglesia para hoy día miércoles 14 de octubre 2026. Primero, en nuestra Iglesia recordamos hoy en el Santoral a San Calixto I, Papa y mártir de nuestra fe. Este Papa dejó para la posteridad las memorias de mártires y elegido Papa promovió la recta doctrina, terminando su intenso pontificado con la gloria del martirio, un santo del siglo II de nuestra era cristiana. Una primera lectura de nuestra Iglesia hoy, vaya usted a su Biblia y procure Gálatas en el capítulo 5, versículos desde el 18 hasta incluir el 25. Una primera lectura que nos dice en parte: los que son de Cristo han crucificado la carne con las pasiones. Vamos al Salmo. En el libro de los Salmos, ahí comenzando, en el Salmo número 1, vamos a cantar, vamos a meditar profundo, vamos a repetir a cada frase de este Salmo número 1: el que te sigue, Señor, tendrá la luz de la vida. El que te sigue, Señor, tendrá la luz de la vida. Y el Evangelio para este día, el Evangelio según San Lucas. Lucas en el capítulo 11, versículos desde el 42 hasta incluir el 46. Una lectura corrida. Repito, Lucas 11, 42, 46. ¡Ay de ustedes, fariseos! ¡Ay de ustedes también, maestros de la ley!

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1: Buenos días, país. Buenos días, República Dominicana. Son las 7:06 de la mañana y damos inicio con las noticias nacionales.
2: El presidente de la República, Luis Abinader, ha advertido ayer que uno de los principales desafíos que enfrenta la democracia en toda América Latina es el continuismo. Es el continuismo de gobernantes que cambian la constitución, dice, para prolongar su permanencia en el poder.
1: El mandatario dominicano contrastó los avances democráticos dominicanos con las dificultades institucionales que enfrentan países como Nicaragua y Cuba, según un comunicado de la presidencia.
2: Al mismo tiempo, Abinader reconoció la trayectoria de naciones como Uruguay y Chile, caracterizadas por la fortaleza de sus instituciones democráticas.
1: Buenos días, país. 7:07 de la mañana. El Banco Interamericano de Desarrollo y el Gobierno de la República Dominicana acordaron impulsar una estrategia de cooperación técnica para fortalecer la capacidad de este país caribeño para responder a las fluctuaciones internacionales de los precios de los combustibles.
2: De acuerdo, y mejor dicho, el acuerdo se produjo durante una reunión de trabajo celebrada en el marco de las reuniones anuales del Fondo Monetario Internacional y el Banco Mundial, que se desarrollan del 12 al 18 de este mes de octubre en Bangkok, Tailandia. Fue encabezada por el presidente del Banco Interamericano de Desarrollo, Lan Golfa, y el ministro de Hacienda y Economía de la República Dominicana, Magín Díaz, quien estuvo acompañado por la viceministra de Crédito Público, María José Martínez.
1: Durante el encuentro, Díaz solicitó asistencia técnica al BID para mejorar la focalización de los subsidios sociales y diseñar mecanismos que contribuyan a preservar el espacio fiscal, reducir los riesgos para la inversión pública y proteger a los sectores más vulnerables frente a la volatilidad de los mercados internacionales.
2: La iniciativa busca fortalecer las herramientas de política económica del gobierno dominicano para responder así a las presiones externas sin comprometer la sostenibilidad de las finanzas públicas ni la protección social.
1: 7:09 de la mañana. El exministro de las Fuerzas Armadas, vicealmirante retirado Sigfrido Pared Pérez, exigió a las autoridades investigar cómo municiones del Ejército de República Dominicana llegaron a manos de grupos armados de Haití, como lo demuestran hallazgos reportados por expertos de las Naciones Unidas.
2: Dijo que es necesario determinar cómo salió el material militar de los controles institucionales, quienes tuvieron acceso a él y cuáles circunstancias permitieron su traslado a territorio haitiano.
1: El exfuncionario calificó el caso como grave debido a los estrictos mecanismos de control y registro que rigen el manejo de municiones en las Fuerzas Armadas.
2: Consideró que las autoridades deben reconstruir la ruta de los cartuchos para establecer cuándo se perdió su control e identificar a los responsables sin formular acusaciones antes de contar con pruebas.
1: En otra información nacional, a las 7:10 de la mañana, la Junta Central Electoral advirtió este martes que la cédula de identidad y electoral del formato anterior dejará de ser aceptada para las actuaciones que requieran acreditar la identidad a partir del 1 de abril del 2027, por lo que exhorta a la ciudadanía a completar la renovación antes de esa fecha.
2: Esta advertencia fue realizada por el presidente de la Junta Central Electoral, Román Andrés Jaques Liranzo, durante un acto en el municipio de Cambita, Garabitos, donde la institución, la Junta, reconoció a Edward Mercedes Rosario como el cedulado número 4 millones en el proceso de renovación del documento.
1: Jaques Liranzo alertó que quienes pospongan el trámite podrían enfrentar mayores tiempos de espera y largas filas durante enero, febrero y marzo del 2027, cuando se prevé una mayor afluencia de ciudadanos a los centros de cedulación.
2: Buenos días, país. cambios en prescripciones médicas, sustitución de prestadores y cuestionados mecanismos de entrega de medicamentos especializados son algunos de los riesgos para la seguridad de los pacientes que denunció la Asociación Dominicana de Centros Oncológicos, que supuestamente realiza la ARS Senasa.
1: Los doctores José Ramírez y Claudia Santos, presidente y vicepresidenta de la entidad, respectivamente, pusieron como ejemplo que al Senasa contratar directamente con las distribuidoras, cambian las indicaciones de las recetas en pacientes oncológicos.
2: La entidad ASOCO solicitó a la Superintendencia de Salud y Riesgos Laborales, al Ministerio de Salud Pública y a otras autoridades competentes el que investiguen estas denuncias, que la investiguen para determinar si las acusaciones de Senasa se ajustan, si las actuaciones de Senasa se ajustan a las normas vigentes y establecer así las responsabilidades en cada etapa del suministro de los tratamientos.
1: Buenos días, país. 7:12 de la mañana. El presidente de la Cámara de Diputados, Alfredo Pacheco, manifestó su rechazo al abandono de la sesión por parte de los legisladores de todas las bancadas políticas en protesta por el incidente ocurrido en la provincia de Elías Piña, donde se vio envuelta la diputada Milis Martínez y que generó sorpresivamente la paralización absoluta de todas las labores legislativas correspondientes a la importante agenda pautada para el día de hoy.
2: Ante ese escenario inusual que dejó el hemiciclo sin el quórum reglamentario exigido para trabajar, el experimentado legislador Alfredo Pacheco fue muy enfático al sentenciar firmemente que ante una situación mal hecha no debemos responder con otra mal hecha, advirtiendo que los conflictos externos jamás deben afectar el desempeño normal del primer poder del Estado dominicano bajo ninguna justificación.
1: El máximo representante de la Cámara Baja deploró con mucha firmeza la actitud mostrada por sus compañeros, recordando tajantemente que ninguna situación que ocurra extra hemiciclo da razones para que se abandonen los trabajos legislativos, ya que el compromiso constitucional de cada diputado es permanecer siempre en el Pleno debatiendo los temas de interés nacional sin importar las diferencias políticas.
2: ¿Pero cuánto de dinero se perdió en ese día perdido ahí en el Congreso? Bueno, en la Cámara Baja. Bien, mire, vamos a cambiar de tema porque eso es y pide a Medio Ambiente el que Medio Ambiente actúe en cuanto a trabajos de arroyo.
1: La Sociedad Ecológica del Cibao SOESI solicitó al Ministerio de Medio Ambiente una inspección urgente de los trabajos de intervención del arroyo Olla del Caimito en el tramo ubicado en la avenida José Ramón Fadul, en el sector El Embrujo del municipio de Santiago de los Caballeros.
2: Durante una rueda de prensa encabezada por el presidente de la entidad ambientalista SOESI, Henry Abreu, junto a directivos y representantes de la red de Santiago Verde, pidieron detener preventivamente las actuaciones que puedan afectar el cauce y su vegetación, mientras se verifican las autorizaciones y se evalúan sus consecuencias ambientales, pero también de seguridad.
1: Indica que el proyecto contempla soterrar un tramo del arroyo para construir estacionamientos y un parque infantil, una obra que requiere evaluar cómo afectaría el curso del agua, la biodiversidad y la seguridad de las familias.
2: El levantamiento abarcó aproximadamente 420 metros lineales de una franja de bosque ribereño de unos 12.800 metros cuadrados.
1: Buenos días, país. 7:15 de la mañana. República Dominicana fue reelecta ayer martes como miembro del Consejo de Derechos Humanos de la Organización de las Naciones Unidas para el periodo 2027-2029 durante las elecciones celebradas en el marco del 81 periodo de sesiones de la Asamblea General realizada en Nueva York.
2: El ministro de Relaciones Exteriores, Víctor Ito Bisonó, afirmó que la reelección representa una muestra de confianza de la comunidad internacional con el compromiso de República Dominicana con la promoción y la protección de los derechos humanos, la democracia y el Estado de Derecho.
1: El canciller también señaló que el país continuará contribuyendo a los esfuerzos internacionales en esta materia mediante el diálogo, la concertación y la cooperación entre los Estados miembros.
2: Bisonó agradeció el respaldo recibido en las Naciones Unidas y aseguró que República Dominicana mantendrá su compromiso con el fortalecimiento de los mecanismos internacionales de protección de los derechos humanos.
1: 7:17 de la mañana. La Dirección General de Juegos de Azar publicó ayer dos resoluciones, una que deja iniciado su funcionamiento operativo y en otra establece una serie de condiciones para los operadores del sector, incluyendo la prohibición de abrir nuevas bancas de lotería, agencias o puntos de venta, así como instalar máquinas en lugares prohibidos por la ley.
2: A través de la resolución 01-2026, se prohíbe la apertura de nuevos establecimientos para juegos de azar, así como de instalar máquinas de venta de loterías en lugares prohibidos por la ley, y llama al cierre voluntario de los negocios que operen en violación a la disposición.
1: Advierte que de comprobarse la infracción, las sanciones podrán extenderse a los demás establecimientos, negocios vinculados y sorteos de lotería del operador infractor.
2: El documento firmado por el director general de la Dirección General de Juego de Azar, Teófilo Kiko Tabar, entra en vigencia desde ayer, martes 13 de octubre. En esa misma resolución se dispone el inicio de la dirección y establece medidas administrativas para su funcionamiento durante el periodo de transición.
1: Buenos días, país. 7:18 de la mañana. Durante su participación en el diálogo de Roma sobre el agua, organizado por la Organización de las Naciones Unidas para la Alimentación y la Agricultura, FAO, el ministro de la Presidencia, José Ignacio Paliza, expuso las iniciativas que impulsa la República Dominicana para fortalecer la resiliencia ante las sequías.
2: En el panel ministerial sobre resiliencia ante las sequías, Paliza compartió las experiencias dominicanas junto a representantes de Ghana, Jordania y Arabia Saudita. Hablar de riego y prevención de las sequías es hablar de seguridad alimentaria, de oportunidades rurales y de justicia social, ha expresado el ministro dominicano al destacar la importancia de integrar planificación, innovación, tecnología e inversión para proteger la producción agrícola.
1: El ministro destacó que cerca de 100.000 agricultores dominicanos trabajan aproximadamente 5 millones de tareas bajo riego. Asimismo, expuso las acciones gubernamentales para ampliar la infraestructura hidráulica, tecnificar los sistemas de riego y proteger las cuencas hidrográficas.
2: Paliza informó además que la agenda de inversión en tecnificación de el riego proyecta 476.9 millones de dólares hasta 2033 y que entre 2022 y 2026 se ha capacitado más de 6.800 productores y técnicos. Entre las iniciativas prioritarias mencionó la presa de Monte Grande y los proyectos de Guayuí y Guayubín, cuya infraestructura debe complementarse con redes de distribución que permitan aprovechar el agua de manera más eficiente.
1: En otra información nacional, a las 7:20 de la mañana, los enfrentamientos en el sector Los Transformadores en Bonao se recrudecieron la tarde de ayer martes, luego de que la Policía Nacional apresara al joven dirigente popular Valentín Capellán de la Cruz.
2: Capellán es dirigente popular de los convocantes al paro de actividades que por 48 horas hicieron varias organizaciones democráticas en dicha demarcación, esto en la provincia Monseñor Nouel.
1: Los manifestantes en el sector Los Transformadores incendiaron neumáticos para exigir la puesta en libertad de Capellán de la Cruz, quien fue esposado.
2: Buenos días, país.
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1: Hoy es 14 de octubre, miércoles 14 de octubre, sigue avanzando este año, pero vamos a ver qué sucedió un día como hoy, en el año 1880, Luis Emilio.
2: Mira que en el año 1880 se recuerda que Ulises Seró, secretario de Estado de Interior y Policía, entonces, fue enviado a Puerto Príncipe, Haití, donde firma allí dos convenciones, acuerdos, con el vecino país. La primera para restablecer las relaciones de franca y leal amistad, decía, así como de buena vecindad entre las dos repúblicas. Y la segunda para sustituir con ella el texto del artículo 33 de un tratado firmado el 19 de noviembre de 1874.
1: 14 de octubre, pero en el año 1946, Samaná, siendo a las 7:30 de la noche, inicia un voraz incendio que destruye casi totalmente a la ciudad de Santa Bárbara en Samaná.
2: Y en ese mismo día y año, el general de brigada Ney Rafael Nivar Seijas fue nombrado jefe de la Policía Nacional en sustitución del también brigadier Enrique Pérez y Pérez, por presión internacional, por el desmantelamiento de la llamada Banda Colorada.
1: Un día como hoy, en el año 1986, por medio del decreto número 1096-86-319 de este día, el Poder Ejecutivo, presidido por el presidente Joaquín Balaguer, crea un santuario de mamíferos marinos denominado Santuario de Ballenas Jorobadas del Banco de la Plata.
2: Era ese día 14 de octubre del año 1987, cuando la doctora Pura Luz Núñez, encargada de la Procuraduría General de la República, entendiendo que el expresidente Salvador Jorge Blanco se encontraba ya restablecido, da un plazo de 15 días al exmandatario para que retornase al país a responder ante la justicia dominicana sobre los cargos de malversación de fondos durante su gobierno.
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1: El secretario de Estado de Estados Unidos, Marco Rubio, expresó ayer su apoyo al Papa León XIV tras conocerse su diagnóstico de cáncer de pulmón y pidió fuerzas para el pontífice y guía para los médicos que lo atienden.
2: León XIV fue operado de un adenocarcinoma, un tipo de cáncer pulmonar, en una intervención en la que se extirpó el lóbulo inferior del pulmón derecho.
1: La operación, que se realizó en el Hospital Gameli de Roma, confirmó el diagnóstico de cáncer de pulmón.
2: Buenos días, país. Buenos días. En las internacionales, el Departamento del Tesoro de Estados Unidos anunció ayer multas de $1,210 millones contra Bank of America por violar las leyes contra el lavado de dinero y las leyes de sanciones de Estados Unidos.
1: Según un comunicado, el segundo mayor banco de Estados Unidos incumplió sus obligaciones de mitigar y reportar riesgos prioritarios para la seguridad nacional, entre ellos redes chinas de lavado de dinero y finanzas ilícitas a lo largo de la frontera suroeste.
2: Buenos días, país. En las internacionales, el gobierno de Chile expresó ayer sus deseos de una pronta y completa recuperación al Papa León XIV, quien fue sometido a una intervención quirúrgica pulmonar.
1: El Papa, de 71 años, fue diagnosticado con cáncer tras una cirugía calificada de exitosa, donde le extirparon el lóbulo inferior del pulmón derecho.
2: La moneda, que es la Casa de Gobierno de Chile, destacó la larga y profunda relación entre Chile y la Santa Sede, particularmente el papel desempeñado por la Iglesia Católica en distintos episodios de la historia chilena.
1: Después de la intervención quirúrgica, el arzobispo de Santiago, Cardenal Fernando Chomali, convocó a un rezo por la salud de León XIV, a quien dijo: "Necesitamos en medio de tanta confusión, violencia y desesperanza".
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4: Hola, es miércoles, es 14 de octubre y soy Lucas López. Hoy empezamos en Bolivia con la agencia de noticias FIDE, que nos cuenta que un ministro de gobierno habla sobre amenazas del crimen organizado. La segunda, cómo van las negociaciones del acuerdo entre Estados Unidos, Canadá y México. Y la tercera, empresario dominicano habla de mejorar las relaciones entre los dos lados de la isla. Más en familia, Arturo Sosa, superior general de los jesuitas, anima a celebrar el Día Mundial de la Hospitalidad el próximo 22 de octubre.
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4: Nos lo cuenta la agencia de noticias FIDE. En rueda de prensa, el ministro de Obras Públicas en Bolivia, Mauricio Zamora, advierte sobre amenazas del crimen organizado.
6: Entonces, los bolivianos estamos entrando a una nueva etapa, donde antes estaban protegidos estas mafias. Ahora ya no hay esta protección y obviamente va a haber una reacción. Entonces tenemos que cuidarnos los bolivianos.
4: El ministro, como vemos, vincula las amenazas al final de la protección de organizaciones criminales por parte de los gobiernos anteriores. La oposición reacciona dividida a estas afirmaciones. Los evistas, por supuesto, aseguran que se trata de justificar la persecución política contra Evo. El resto admite la situación, pero parece contraria a una posible ampliación del estado de excepción. Trump viene a decir que el acuerdo de Canadá, Estados Unidos y México, conocido como T-MEC, pues que iba camino de su extinción. La presidenta Sheinbaum, sin embargo, mantiene que es un acuerdo firme que continuará, aunque se sigue negociando.
7: No es terminar con el T-MEC. Nosotros pedimos que se ampliara por 16 años y Estados Unidos planteó que se mantiene 10 años con una revisión anual. Y por el momento lo que decidió Estados Unidos es negociar por aparte Canadá y México.
4: Como ven, se estaría negociando por separado Estados Unidos con México o Canadá. Hay un desacuerdo sobre el número de años de la prórroga y hay materias económicas concretas que seguir negociando. Nos lo cuenta Le Nouvelliste, Fernando Capellán, empresario dominicano, en sesión de la CEPAL en Santiago de los Caballeros. Sostiene que la República Dominicana y la de Haití deben desarrollar planes estratégicos para gestionar su relación, aprovechar las oportunidades de negocio y lograr una integración económica más sólida entre las dos naciones. A preguntas de los periodistas, Capellán insistió en las oportunidades para el empleo.
8: Tenemos una diversidad de clientes, una diversidad de productos que se están haciendo y hay muchísimas oportunidades. Si logramos renovar la legislación POPGEL, que en vez de 2 años y medio, como se logró recientemente, y lo logramos por 10 años, yo creo que la cantidad de empleos que se pueden crear en República Dominicana por la cadena de suministro y los empleos en Haití es bastante grande.
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4: El padre general Arturo Sosa anima a las comunidades, iniciativas e instituciones de la Compañía de Jesús para celebrar el Día Mundial de la Hospitalidad el próximo 22 de octubre. Una invitación a abrir nuestros corazones, nuestras puertas e instituciones a la paz y la hospitalidad, unidas como redes jesuitas de todo el mundo. Pues hasta aquí nuestro 3 en 3 América de hoy, miércoles 14 de octubre. Soy Lucas López. Hasta mañana. Bendiciones. Sigan en nuestra radio, la mejor compañía.
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1: Bueno, lloverá, hará calor, seguirá lloviendo porque ayer cayó un tremendo palo de agua, como dice uno. Se cayó mucha agua, hubo casos lamentables, mucho ventarrón, hubo lugares donde hubo mucha lluvia. Pero realmente de que fue fuerte, y vimos cómo ahí en la carretera de Jarabacoa eso venía como un río bajando. O sea que acá, eso significa que cayó mucha agua. ¿Qué pasará hoy? Vamos a ver qué nos pronostican, y para eso vamos a conectar directamente con el Instituto Dominicano de Meteorología, y allá damos los buenos días a Jesús Beltré.
13: Sí, buenos días a todos los amigos de Radio Santa María. Estas son las informaciones del estado del tiempo. Se mantendrá bastante humedad sobre el territorio dominicano, con una tendencia a disminuir gradualmente a partir de esta noche. No obstante, la incidencia de una vaguada en combinación con los efectos del calentamiento diurno está generando durante el transcurso de la tarde aguaceros fuertes en ocasiones con tormentas eléctricas, ráfagas de viento intensa localmente y posibles granizadas, principalmente sobre la llanura oriental, la cordillera central y las regiones suroeste y noroeste, especialmente hacia las provincias de Barahona, Pedernales, Sánchez Ramírez, Monseñor Noel, Dajabón, Puerto Plata, Espaillat, La Altagracia, Santiago Rodríguez, La Vega, San Juan Elías, Piña y Valverde. El Centro Nacional de Pronóstico modifica los niveles de alerta ante posibles inundaciones y continúa en alerta La Vega, Santiago y Puerto Plata, y en aviso Monte Plata y Valverde, y hemos descontinuado Santo Domingo y San Cristóbal. A mañana jueves, la incidencia de un sistema de alta presión sobre el territorio nacional está favoreciendo condiciones de mayor estabilidad, limitando las precipitaciones en gran parte del país. Sin embargo, después del mediodía, el viento del este-noreste y los efectos locales estarán provocando aguaceros locales con tornados ocasionales sobre sectores de las regiones norte-noreste y sureste, así también como la cordillera central. En cuanto a las condiciones marítimas, estas se encuentran óptimas. Por tal razón, las embarcaciones pueden realizar sus actividades sin ningún tipo de inconveniente, exceptuando el litoral costero caribeño, donde se pueden presentar visibilidad reducida por aguaceros, tronadas y ráfagas de viento. Finalmente, hoy en La Vega, incrementos nubosos ocasionales en la tarde, con aguaceros de moderados a fuertes, tormentas eléctricas y aisladas ráfagas de viento. Eso es todo en cuanto al informe del tiempo. Desde el Indomep les informó Jesús Beltré.
1: Gracias, Jesús, por este reporte, y ya ahí enterados todos. Va a seguir quizá cayendo una agüita. Hay que estar preparado, salga con su paraguas, porque en el país entero ha estado cayendo su agua. Entonces hay que salir listos para, si nos cogen el camino, abrir nuestra sombrilla y seguir caminando. Pero vamos a ampliar las informaciones para La Vega, así que Luis Emilio, ¿qué tenemos?
2: Mira, sí, señor, y eso es lo que dice Weather Channel, el canal, ¿no?, de la web, que informa de manera especializada. En cuanto a las condiciones del tiempo, tenemos acá que La Vega presenta 22 grados Celsius de temperatura. La más alta, ya lo veremos en breve, cuando será, debo ver, 33% será la más alta esta tarde. En cuanto al sol, hay que decir que apareció a las 6:35, habrá de ocultar a las 6:19. Entonces, el viento en calma vendrá desde el oeste hacia el este, y una humedad que se marca aquí en un 100%. Bueno, en cuanto a la visibilidad, buena para este día. Y la fase lunar, luna creciente, Vámonos al pronóstico diario. Para hoy ya di que la temperatura más elevada, 33, la mínima fue de 22, con cielo mayormente nublado. Este día se espera una posibilidad, se espera la lluvia en una posibilidad de 23%. Aumenta a 24 mañana con cielo parcialmente nublado y 34 será la temperatura más elevada. 34 también será el próximo viernes con cielo mayormente soleado, la posibilidad de lluvia de 24%. Así que nos mantendremos cercano a 23-24, ¿no? En cuanto a posibilidad de lluvia durante estos días.
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1: Bueno, y en el mercado de divisas, el dinero, como dice Luis, hoy es 14. Hoy hay mucha gente con movimiento de dinero. Y como digo siempre, ya estamos más cerquita de la Navidad, o sea que puede darse el caso de que haya personas que estén recibiendo sus remesas, sea en dólar o en euro. Entonces vamos a conocer a cómo está el dólar y el euro para este día. El dólar está para la compra 61.23, o sea que el dólar sigue aumentando, calladito, pero sigue aumentando, para la compra 61.23 y para la venta 61.53. El euro, atención los que tienen su euro, para la compra está 66.66 y para la venta el euro hoy, 14 de octubre, está a 70.95.
2: Mira, vámonos al mercado internacional con eso de los precios de materia prima y la persona interesada en invertir en oro, por ejemplo, que sepa que esta mañana bajó $15.08 la onza Troy y ha estado a la baja en estos días. Ahora se encuentra en $4.162.26 cada onza Troy. Vamos al petróleo porque lamentablemente, atento, que no lo oigan en Santo Domingo, donde se fijan los precios. Y donde, ¿cómo es la ciudad de los cheques? Se le dicen algo así, no sé. Pero bien, de todo modo, decir que ha estado aumentando lamentablemente. Y esta mañana, esta misma mañana, sí, hace escasos minutos, subió $1.78 el barril del petróleo que importa la República Dominicana. Y siempre hemos creído que si aumenta allá, debe aumentar aquí. Eso sería lo razonable, ¿no?, en cuanto al dinero. Lamentablemente allá ha bajado y muchas veces dejan aquí o lo aumentan aquí. Una veleidad que uno no la entiende. Pero de todo modo, esta mañana subió, repito, $1.78. No, ahora 80. Y se ha colocado para noviembre a $95.93, de modo que está rozando los $96 por cada barril. Igual está subiendo el otro tipo de petróleo, el Brent. Eso no importa tanto para la República Dominicana, pero indico que está también a la alza. Hoy subió 55 centavos de dólar el tipo de petróleo Brent para diciembre, $106.23. Veamos esto último como una tendencia a seguir subiendo. Lamentablemente, seguirá subiendo. Esa es la percepción que se tiene desde Wall Street, la calle Street, en la ciudad de Nueva York. Pero bien, de todo modo, vamos a seguir con otras materias primas Tengo por acá el trigo. Sí, aquí lo tengo, el trigo. ¿Ha subido también esta mañana? No, no. Ahora mismo ha bajado. En tiempo real tengo que ha bajado 60 centavos de dólar el trigo para ser entregado en diciembre a 667,40. Atentos a los panificadores, los dueños de panaderías y todo esto. Ya es tiempo para seguir sacando el mismo cliché de todos los años. Es como una cosa que viene escrita en hierro, ¿no? Un cliché. Todos los años dicen lo mismo. Y nos vemos en la necesidad de un aumento mínimo, pero aumento en sí, a los distintos tipos de panes. El pan sobao, el pan de leche y la telera. Y la telera, bueno, ojalá no sea de ese modo. Mire que está bajando el trigo en el mercado internacional. También acá tengo que el maíz, subió el maíz, subió 93 centavos de dólar, llegando para diciembre a 482,62 cada bushel. En cuanto al cacao, vamos a ver el cacao, wow, pero qué mucho aumentó, que lo sepan ahí en Nagua. El cacao, el buen cacao, ha subido 258 dólares con 50 centavos cada tonelada métrica para colocarse a diciembre a 5.992 dólares con 50 centavos de dólar cada tonelada métrica. En cuanto al café, el café ha subido esta mañana 3 dólares con 43 centavos, que mucho subió. Para diciembre se ha colocado a 296 con 15. De cualquier modo que sea, una tacita de café me permite brindar y decir salud y larga vida.
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1: Entre líneas, muchas informaciones, Luis Emilio, que hemos tenido hoy, este miércoles.
2: Hay que el decir Timarín de Dopingüe, ¿no? Ahora más o menos.
1: No, jamás en la vida.
2: Tanta información.
1: No jueguen a Timarín de Dopingüe, váyaselo seguro.
2: Ajá.
1: Claro. Nada al azar.
2: ¿Y qué se puede
1: Timarín de Dopingüe, No, hablando realmente en serio, debemos nosotros de unirnos en oración por la salud del Papa León XIV. León XIV, que ayer fue sometido a cirugía, que ya había sido anunciada, y que se detuvieron las actividades que él tenía programada hasta final de este mes. Y realmente se anunció desde el Vaticano que la cirugía, el proceso, salió todo de manera exitosa. Ahora lo que resta es la recuperación, la evaluación, seguir con el proceso. Ya será anunciado posteriormente cuál sería el proceso que va a seguir ahora el Papa con respecto a lo que se encuentren luego del fruto de esta operación, esta cirugía que se le practicó. Se ha anunciado que ya se ha confirmado un cáncer de pulmón, pero como él se le ha detectado en una etapa bien temprana, se supone que ahora vendría un proceso que ya, como he dicho, se va a estar anunciando posteriormente, y lo que nos resta a nosotros es pedir por su recuperación, por su fortaleza, porque es tan importante, y las oraciones llegan, y que sea Dios guiando, que sea Dios ahí dirigiendo también ese equipo de médicos que va a estar acompañándole en este proceso.
2: Así es, mira, nos quedamos con lo dicho en el sentido de seguir en oración.

reducir los riesgos para la inversión pública y lo más importante, entiendo yo aquí, que es proteger a los sectores más vulnerables frente a la...

0: históricamente tenido acciones que en lugar de ir sanando la situación han creado más más dificultad con los subsidios, tanto sí. Así que hoy día se habla de que precisamente se está atendiendo, se está subsidiando a un sector que no lo necesita.
1: Exacto.
0: Eso no es de ahora que se habla, ¿no? Pero en cuanto, por ejemplo, a los combustibles, que es donde más engorroso se ve el asunto, se ha estado subsidiando al que menos necesita. Digo, uh-huh. Eso ha sido denuncia que le ha conocido Villegas y todo el que llega aquí en República Dominicana.
1: Claro,
0: ¿no?
1: Es que es una realidad.
0: Bueno, no sé si en realidad, pero es una denuncia. Ojalá sí. Que se investigue en el caso de alguien que quiera negarlo. Pero lo conveniente sería también que nos dejemos llevar del librito de un organismo que conoce cómo otros países han vencido dificultades sin llegar a los subsidios. Que muchas veces, por usar una palabra para figurar el asunto, los subsidios suicidan a los países. Es un suicidio para claro. La economía de muchos países.
1: Y que es insostenible, que es lo que hemos tocado aquí cada vez que hablamos de los subsidios, es insostenible en el tiempo, porque aquí prácticamente se subsidia todo. O sea, estamos hablando de los combustibles, de la comida, estamos hablando de la electricidad, sí. Y a veces el subsidio es mayor que lo que uno está pagando. Que si a uno ese subsidio se lo quitan, imagínese, nosotros estaríamos pagando por combustible el doble o el triple, por incluso, temas de comida más caro, o sea que...
0: Incluso dependiendo de quienes estén ahí en el gobierno, han usado de una manera u otra subsidios para aprovechamiento político. No quiero decir que sea una cosa del otro mundo, porque cada político tiende a buscar siempre echar agua a su rigola. O a sus rigola. Yo no sé si tú le entiendes el término, pero nuestro campesino sí lo entiende. Echar agua a su rigola. Maña fuera que un político no lo hiciera. De modo que hay que saludar esa decisión y dejarnos llevar también, conducir. Los políticos muchas veces no se dejan conducir fácilmente, ¿no? ¿Sí? Mira, como por ejemplo los diputados que tienen... son marcados políticos por una cosa que debió el diputado quedarse en la Cámara para protestar desde ahí, sale de la Cámara, no trabaja, un día de libre, y aquí hay una denuncia entonces del presidente de la Cámara de los Diputados que no debieron salir.
1: Bueno, pero es un tema de solidaridad, porque también cuántas veces nos lo han hecho, el mismo Pacheco ha actuado de manera indecorosa en el hemiciclo que él preside. Entonces entiendo que es un tema de que, okay, Pacheco se está quejando.

0: de que no se pudo trabajar, de que todos se detuvieron, que se pararon. Ahora bien, ¿qué ha hecho Pacheco para defender a esa diputada que ha denunciado haber sido maltratada? La esposaron, o sea, hay que ver en ese punto también, y no estamos hablando de que solamente se pararon los diputados del PRM para apoyar a una que de su partido, no, no, no.
1: Bueno, de todos los partidos.
0: Ahí todos los partidos se pararon, habla de la solidaridad que ha habido ahí. Además, ella que hace una denuncia y la hizo en la Cámara de Diputados, que ella decía, porque Farideh Raful no se ha pronunciado, que es la ministra de Interior y Policía, y que decía ella, ¿por qué la ministra no dice nada? Es mujer como yo, no ha dicho nada. Ella dirige ese ministerio, no ha hecho nada. Fue legisladora, no ha hecho nada. Entonces, esa fue su denuncia ahí, y ya los diputados se pararon porque ellos tienen su forma de protestar. Y lo hemos visto, que cuando tienen un lacito negro, que si uno se paró, que si uno dijo esto. O sea que no voy muy de acuerdo con lo que está diciendo Pacheco, porque Pacheco es como solo un pez en el agua, que todos los peces salieron y él se quedó ahí tirando pata voladora. Es un tema de solidaridad, que nosotros somos un grupo. Si Luis Emilio le pasó algo y Madera y yo decidimos vamos a dejar la emisora sola y nos vamos con Luis Emilio,
1: pero tenían que dejar de trabajar.
0: Bueno, no, pero ¿y cuántas veces no lo han dejado? No estamos hablando de que diputados, ¿qué iban a hacer?

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5: Hoy es martes y vamos a la mitad de la semana. Y aquí un paseo por el fascinante mundo de los deportes, siguiendo de cerca las series de campeonato en las grandes ligas. Los Rays de Tampa se llevan el juego 2-3-1 ante Cleveland y empatan la serie. La serie ahora se muda a Cleveland para 3 juegos de ser necesarios. Hoy se reanuda la acción en la serie de campeonato de la Liga Nacional, cuando a 8 de la noche los cerveceros de Milwaukee van a ir a Los Ángeles. Los cerveceros pues dominan 2-0 y los Dodgers en su casa tratarán de evitar el avance. Aprovecharán la casa de estos 3 partidos, como también en el día de ayer, pues, Otani está tratando de cambiar su forma y ahí estará lanzando Robert Gershon versus Blasnake. Será quien subirá a la lomita de los sustos. Y Shohei Ohtani estará en la alineación de los Dodgers para el 3er juego ante los cerveceros en serie de campeonato, según dijo el manager de los Rovers. Ohtani se mostró convencido y firme de que está cerca de superar su pronunciado bache ofensivo y que formará parte de la alineación para el 3er juego de la serie de campeonato de la Liga Nacional este miércoles por la noche, según declaró el manager de Los Ángeles Dodgers, Dave Roberts, ante el entrenamiento del equipo ayer por la tarde. Se había visto la posibilidad de que quedara sentado fuera de la alineación, pero los dirigentes tienen mucho cuidado a la hora de sacar a un estelar, aunque esté pasando por un bache ofensivo, por un slump, como está en este momento el astro japonés Shohei Ohtani. Y Lidón está activa, señores, a 2 días ya del inicio del pasatiempo de los dominicanos y las dominicanas, la pelota otoño-invernal. ¿Cuántas emociones se viven en los campos de entrenamiento? Los Leones del Escogido ayer presentan su

0: Y pues Ramón Santiago apuesta al bullpen como la fortaleza del Escogido. Así que los vicecampeones nacionales presentan una profunda combinación de relevistas para el inicio de la temporada. Y dice el dirigente Ramón Santiago: cuando tú puedes contar con el equipo que te dio el campeonato, definitivamente que muchas cosas están garantizadas. Así que ya está tirado, ruge el león. Mientras que en el torneo de baloncesto superior del distrito, Huellas del Siglo quita invito a los Prados. Refuerzo romanense Jason Colomé estuvo un disparo desde el arco de tres, faltando un segundo de juego, que le dio el triunfo este martes a Huellas del Siglo 74-71 ante los Prados, y que le pasó, le fulminó el invito. Hoy continúa la acción, 7:30, Rafael Varias versus San Carlos. Y en el teléfono del baloncesto superior de Espaillat, a 7 de la noche, La Cancha versus San Sebastián. Y a las 9, Don Bosco versus José Horacio Rodríguez en la actividad. En el boxeo, anuncian evento de boxeo con prospectos de República Dominicana. Así que la empresa Sun Boxing Promotion anunció la celebración de una emocionante cartelera de boxeo profesional para el próximo 21 de noviembre en Santo Domingo. Y Felipe Vicini será el presidente de honor del ceremonial del Pabellón de la Fama. Así que fue escogido ahí el empresario y deportista Felipe Vicini para presidir como presidente de honor el ceremonial 60 de exaltación. Se celebrará el domingo 15 de noviembre en el auditorio del Centro Olímpico Juan Pablo Duarte. Y ahí nosotros tendremos la yudoca vegana María García. Será llevada al nicho de los inmortales a nivel nacional por todo su logro en lo que es el judo. Hay una gran alegría por acá, por La Vega. Y el ministro de Deportes Kelvin Cruz inauguró del techado multiuso del Club Deportivo El Cultural Oscar Santana, ubicado en el ensanche Espaillat del Distrito Nacional. La infraestructura ofrecerá a niños, jóvenes y adultos un espacio adecuado para la práctica de deportiva, la recreación y la convivencia comunitaria. Esta es la obra número 65 que entrega el funcionario en el país, en una muestra de que querer ese poder. Así esperamos nosotros ver materializado el sueño, el deseo de la comunidad de Bacuí de tener un play digno para la comunidad. Ahora ya batea un hijo del play de Bacuí, el gigante Rafael Madera.
1: Bueno, muchas informaciones deportivas en el ámbito local, nacional e internacional, así que todos estuvimos a tono con lo que está sucediendo en el mundo deportivo. Gracias, Andrés Nicolás, por este toquecito deportivo.
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1: Buenos días, país. Hoy es miércoles 14 de octubre, son las 8:04 de la mañana. Gracias a los que están ahí desde las 7 conectados con nosotros. Y por supuesto, un saludo muy efusivo, muy especial para aquellos que acaban de conectarse a esta hora de la mañana, aquellos que se están integrando a sus oficinas, a sus labores, los que están en el mercado, los que están en los parques, los que van en sus vehículos. Gracias por ser fieles oyentes de este espacio y por supuesto, mi saludo especial a esas personas que están en tierras extranjeras, allá en Canadá, en los Estados Unidos, en Europa, en otros países de Centro y Suramérica, que siempre están escuchando, sintonizándonos a través de la web. Gracias de verdad por la fidelidad y nosotros felices de estar aquí compartiendo con cada uno de ustedes a través de Radio Santa María y Estudio 97.9. Buenos días, nueva vez Luis Emilio.
3: Buenos días, Gretchen Acosta, y buenos días a todo nuestro público y al control de audio, Rafael Madera.
1: Anda amarillito él.
3: No me digas, no, por la cercanía de aquello. de las águilas y todo eso.
1: Sí, ¿no? sí. Ok, muy bien, Madera, muy bien. Señores, y continuamos en Buenos Días País abordando un tema de enorme importancia para la economía nacional, la producción agropecuaria y la seguridad alimentaria de la República Dominicana. La reciente derogación del decreto 693-24, que establecía medidas arancelarias para proteger la producción nacional de arroz en el contexto del DR-CAFTA, ha generado preocupación y debate entre productores, industriales y diversos sectores vinculados al campo dominicano. La disposición contemplaba mecanismos para regular las importaciones de arroz y proteger, sobre todo, la producción local. Para analizar las implicaciones de esta decisión y conocer la posición del sector arrocero, nos acompaña esta mañana Juan Pablo Pérez, presidente de la Asociación de Procesadores de Arroz del Noroeste, APRANO, y secretario de la Federación Nacional de Productores de Arroz, FENARROZ, dos instituciones fundamentales dentro de la cadena productiva de uno de los principales alimentos de la dieta dominicana, como decíamos el otro día, Luis Emilio, con el arroz no relaje, con mi arroz no relaje. Entonces, buenos días, Juan Pablo, bienvenido.
4: Hola, muy buen día, Gretchen, muy buen día a todo su equipo, muy buen día, Luis, y a los demás.
5: Muchas gracias por recibirme.
1: Qué bueno, qué bueno.
3: Qué Luis. Bien, no, ese saludo cordialísimo. Entonces, todo esto, bueno, a micrófono apagado, ya decíamos que la situación del arroz se ha vuelto como el problema que hay, ¿no? Se ha vuelto como complejo. Hay muchas cosas de las que hablar. Y me gustaría como que el oyente promedio que tenemos en Buenos Días vaya entendiendo cada vez más qué es lo que sucede con el arroz, porque hay tanta preocupación, sobre todo una preocupación mostrada por los productores, quienes hacen posible el que el arroz llegue a la mesa, ¿no?
5: Así es, Luis.
3: Juan Pablo, ayúdanos a entender qué es lo que pasa con el arroz.
5: Sí, muchísimas gracias, Luis. Y me permito agradecerle nuevamente por esta oportunidad que nos brinda de educar al público y que todos entiendan la situación real. También quiero comentarle que esto es una guerra que viene ya desde hace mucho tiempo. Le comento que en el 2004, desde 2003, se hicieron los trabajos para incluir a República Dominicana en un tratado de libre comercio, el DR-CAFTA. Sí. Los países de Centroamérica y Estados Unidos. Ya en el 2004, quizá de forma apresurada, se firmó este acuerdo. Quizá siendo muy optimistas con lo que iba a pasar con el sector productor arrocero. Y en el 2005, en 2005 se ratificó el acuerdo sin modificaciones y se puso en práctica. Desde 2005 a 2025 teníamos un periodo de 20 años en donde se iba a proceder con una modernización del campo, inversiones en el sector productivo e inversiones en los mecanismos que nosotros íbamos a usar, desarrollar variedades, mejorar el riego, mecanización y todo este tipo de cosas. ¿Qué pasa? Pasó el tiempo, pasaron los gobiernos, de una u otra forma podríamos decir que no se hicieron las cosas correctas en todos los gobiernos que pasaron para que los productores arroceros fueran más competitivos, como se esperaba, me refiero, cuando se firmó el Tratado de Libre Comercio. Entonces llega el 2025 y viendo la debacle que podría ser eliminar la producción arrocera de golpe y porrazo, el presidente Abinader hizo un esfuerzo, vamos a decirlo así, y lanzó el decreto 693-24. Este decreto lo que hacía era que limitaba las importaciones de arroz a 23.300 toneladas, que a nosotros, sinceramente, no nos afectan y no ayudan a regularizar el precio a través de todo el año. Pero, ¿qué resulta? Esto está por encima, parece, que lo que, o mejor dicho, no tiene tanto rango este decreto como el acuerdo que ya se había firmado. Estados Unidos hizo las fuerzas necesarias para que se derogara este decreto y hacer nuevas negociaciones. ¿Qué resulta? Partiendo de esto, la gente ha visto todo el revuelo que se ha armado y se ha dicho sobre la derogación del decreto. y es que realmente a los productores esto representaría una pena de muerte, básicamente.
1: Wow.
5: Lenta o muy rápida, sí, podría ser. ¿Y qué pasa con esto? Nosotros en nuestro país tenemos una economía creada basada en lo que producimos y lo que compramos. En lo que producimos, y que pongo ese punto de la economía y pongo el caso de Jima, siempre de Jima Bajo La, sí, Vega, claro, que es nuestro municipio, Jima depende netamente del arroz. ¿Ustedes se imaginan cuando no tengamos arroz en Jima? O los productores no tengan a quién venderle. Porque lo que pasa con esto es que, como esto es un libre comercio, las grandes cadenas comercializadoras pueden comprar arroz en los Estados Unidos, traerlo al país.
1: Traerlo, exacto.
5: Entonces, dejan de lado esos dos importantes eslabones que son el procesador y el productor. Entonces ya no necesita ni el procesador ni el productor y se va a vender un arroz de no tan buena calidad, porque eso hay que decirlo también, lo va a vender al público. Y digo no tan buena calidad porque el dominicano ha sido muy exigente con su arroz. El arroz que nosotros producimos aquí está adaptado específicamente al gusto y las necesidades del consumidor dominicano. Y ahora, en este momento, cuando ese arroz que viene de los Estados Unidos se trae, se mezcla en las factorías para que pase, para que el público no perciba,
1: para que no sienta la diferencia.
5: Entonces, hay un tema muy grande. Nosotros los productores hemos hecho grandes esfuerzos por mejorar nuestra producción y nuestra productividad. Tanto así que desde 2004, o en 2004, producíamos unos 8 millones de quintales y ahora estamos produciendo 14.7 millones de quintales. Nosotros hemos avanzado mucho, pero lamentablemente no podemos competir con esos grandes subsidios que Estados Unidos le entrega a sus productores. Y hay un ejemplo que pasó la semana pasada. Para nosotros, la industria arrocera representa unos 500 y tantos millones de dólares al año. Estados Unidos acaba de entregar a sus productores 13.8 mil millones de dólares. O sea, 13.800 millones de dólares en ayudas. O sea, es algo que simplemente es una competencia desleal con la que nosotros, claro, estamos trabajando.
1: Sí,
3: desproporcionada,
5: totalmente desproporcionada.
1: Si hablamos en términos prácticos, para seguir en esa contextualización, ¿qué significaba en términos prácticos el decreto C9324 para ustedes como productores, para el productor dominicano? Sí. ¿Ese decreto qué significaba prácticamente para ustedes?
5: Bueno, hasta el momento, y si vemos esto como una guerra comercial, ese decreto 69324 representó una batalla. Una batalla que ahora la perdimos, vamos a decir. Una batalla porque con ese decreto nosotros podríamos seguir trabajando, uh-huh, seguir perfectamente produciendo lo que necesitábamos, vendiéndolo a los procesadores, los procesadores vendiéndolo a los comercializadores vendiéndolo a los clientes, o simplemente vendiéndolo directo desde los procesadores al cliente. O sea, había muchas cadenas cómo el arroz llegaba al cliente final. Ahora mismo no. Ahora mismo, con la salida de este decreto, cualquier cantidad de arroz que quiera entrar podría entrar, con una peculiaridad. La gente cree que va a comprar arroz a mejor precio y no es así. O sea, nosotros podríamos ver los ejemplos de países vecinos, por ejemplo el caso de Costa Rica, uh-huh, en donde pasó de tener una producción local con una cantidad de área sembrada muy parecida a la nuestra. Su sector productivo se fue al suelo, quebró completamente y ahora están pagando el arroz más caro de la historia. Podríamos recordar una estrategia que se usó con unas cerveceras, en, uh-huh, donde una compañía cervecera quería comprar a otra. Eso fue,
1: y
5: aquí en
1: a bajo
5: el
1: costo,
5: país,
1: claro.
5: Llegó otra a bajo costo.
1: Regalada casi.
5: Quebró la primera y al final terminó comprándola. Esas son, sí, estrategias comerciales muy agresivas que se usan. Y es lo mismo que se quiere utilizar con nosotros los arroceros. En el momento que ya el mercado de arroz no esté tan fuerte y tan vibrante como lo está ahora, pues simplemente pondrán el precio que entiendan y convengan. Incluso sabiendo que ahora usted podría perfectamente entrar en internet, buscar cuáles son los precios de los arroces en Estados Unidos y se va a dar cuenta que es más caro que el mismo nuestro que compramos en Dominicana. O sea, yo lo catalogo a veces como magia que puede hacer el dinero. Y Estados Unidos, gracias a Dios, tiene mucho.
1: Sí, no, definitivamente. Y nosotros, antes de la derogación, cuando salió la información de que Estados Unidos solicitó, sugirió, y aquí tuvimos un invitado, precisamente hablamos de eso y lo que significaba para el productor dominicano la derogación de ese decreto. Entonces, ahora, en este escenario, vemos mucho que a nivel público, en los medios, se ha tocado el tema, que el ministro de Agricultura dice una cosa, que si el PLD está sacando otro de cuando Danilo Medina, que si reuniones, pero la postura aquí firme es la del presidente y el gobierno dominicano de que no los van a desamparar. Ustedes, como agrupaciones, los productores dominicanos, ¿qué acercamiento han tenido con el gobierno? ¿Cómo se han dado esas conversaciones? ¿Qué panorama ven ustedes? Real, porque mucho lo que se pueda decir, pero la realidad, ustedes que conocen ya el sector, hablemos de ese aspecto real, de ese apoyo, de esa seguridad que le brinda el Estado Dominicano.
5: Bueno, voy por partes y le digo que realmente la parte política ahora mismo no conviene mucho que se estén sacando los trapitos al sol.
1: No, porque están ahí sacando cosas.
5: Nosotros lo que necesitamos es apoyo.
1: Claro.
5: De todos los partidos, de todos los sectores, que se sumen a buscar soluciones junto a nosotros.
1: Claro.
5: Estamos totalmente abiertos desde APRANO, la Asociación de Productores de Arroz del Nordeste, desde FENARROZ, la Federación de Productores de Arroz. Estamos abiertos a recibir cualquier propuesta y esas ideas maravillosas que algunos entienden que pueden surgir o que consideran que el gobierno debió tener, pues estamos abiertos a escucharla, claro, debatirla y hasta recomendarlas juntos. Pero no es
1: querer crear una controversia que es ilógica.
5: No es momento de controversia, claro, de buscar lo que pasó, porque al fin y al cabo todos tenemos nuestras culpas, ¿verdad?
1: Claro, en algún momento.
5: Sí. Entonces, lamentablemente, ahora mismo los productores estamos en un limbo y en un compás de espera.
1: Okay.
5: Y le digo en un limbo porque cada vez que nos vamos a las instituciones del Estado y preguntamos qué está pasando, qué va a pasar, lo que nos piden es confianza de que se está trabajando en este sentido, de que el arroz no va a verse afectado en nuestro país, pero realmente nosotros los productores que trabajamos con esperanza, porque desde que ponemos una semillita en el suelo es teniendo la esperanza de que esto nos va a dar fruto, sabemos tener esperanza, pero llegan momentos tan especiales como esto en donde nos desesperamos.
1: Sí.
5: Y por eso, sabiendo el gobierno y sabiendo todas las instituciones la importancia que tiene esto, es que se ha creado tanto revuelo y se ha convertido el tema de la producción arrocera local en un tema principal, en un tema de primeras planas. Y yo estoy seguro que no es para menos, que merece seguir debatiendo, merece seguir conociendo, merece seguir investigando, porque esto, aunque no lo parezca, afecta a todos y cada uno, directa o indirectamente, de los ciudadanos dominicanos.
1: Así es.
3: Juan Pablo, esa situación de limbo que a la que tú te refieres, deja ver que, bueno, como limbo hay incertidumbre, hay...
5: Así es.
3: Hay sensación de inestabilidad, uno no sabe por dónde viene el golpe o si es suave todo. Un limbo, quiero hacer representarlo, no figuradamente, un limbo que está mayormente sacudiendo a los productores. Ahora bien, no solamente el arroz se da por quien invierte, ¿no? También hay unos campesinos y campesinas que trabajan la tierra, que hacen producir la tierra. ¿Cómo viven ellos este limbo?
5: Mire, es la misma incertidumbre. Y ahora que usted habla de esos campesinos y esos productores pequeños, hay que entender que el productor dominicano promedio anda por las 50 y algo de tareas. Son predios pequeños, pero eso sirve bastante bien para ser un repartidor de riquezas. En esos campos que tenemos en nuestro país, nosotros tenemos presencia como productores de arroz en 39 municipios del país. y en esos campos donde está el arroz se dinamiza la economía.
1: Claro.
5: Hay personas que trabajan en la tierra, hay personas que trabajan en la fertilización, o sea, tenemos todo tipo de trabajos que se mueven por el arroz y que hacen que esas personas puedan llevar la comida a su casa, puedan llevar dinero. Al final de esas 50 tareas, después de la cosecha, le entra un buen dinero al productor. El productor puede comprar al colmado, el productor puede pagar sus deudas. Todo este tipo de cosas es por lo que nosotros estamos trabajando y entendemos que vale la pena seguir, porque aquí lo que falta es concientizar a los que no son productores de este momento tan especial que nosotros estamos viviendo y por qué tenemos que hacer el esfuerzo de seguir perseverando para que República Dominicana tenga su arroz y su producción arrocera asegurada. Algo que debemos recordar es el COVID, sí, que aunque ya hace 5 años, fue un momento muy especial en donde se puso a prueba toda la solidez de cada uno de los países. Uh-huh. Y República Dominicana pudimos haber tenido muchas bajas o muchas altas en algunos sentidos, pero la producción arrocera nunca falló. Uh-huh. Consumimos arroz, mantuvimos el precio del arroz, todo el mundo estaba encerrado en su casa, mientras que la producción arrocera siguió respaldando la producción arrocera nacional, y eso nos permitió alimentar a nuestro pueblo. Cosa que si hubiese sido diferente y nosotros dependiéramos de otros países para comprar los suministros alimenticios que necesitamos, la historia hubiese sido muy diferente.
1: Claro.
5: No íbamos a poder comprar porque los barcos no estaban fluyendo. Y hay muchas aristas que podríamos analizar, pero una producción nacional que garantice una soberanía alimentaria es vital para un país. Y yo creo que nosotros los productores, bueno, estoy seguro que nosotros los productores estamos dispuestos a seguir siempre y cuando se nos tome en cuenta, siempre y cuando tengamos un diálogo, siempre y cuando nos permitan que esa esperanza de la que nosotros usamos cada día en nuestros trabajos no se vea afectada por estas incertidumbres que tenemos en este tiempo.
1: Así es. Ustedes como productores, las asociaciones que existen y los involucrados en el sector, ¿ustedes se han reunido para establecer estrategias, quizás hacer un planteamiento como sector al gobierno para ver, mira, podemos irnos por aquí, podemos hacer esto, podemos plantear esto? ¿Qué han hecho ustedes de manera como iniciativa de ustedes como productores para llevar a la mesa con el Estado Dominicano?
5: Sí, mira, desde nuestras instituciones nosotros estamos en trabajo constante, teniendo reuniones frecuentemente, participando incluso en estas invitaciones en donde estamos ahora mismo. De aquí voy a otra invitación a Santo Domingo, en donde vamos a hablar precisamente del sector arrocero y de cómo nosotros podríamos cada vez impulsar más nuestro sector. Pero definitivamente ahora y en este compás de espera que tenemos, lamentablemente nos amarra las manos, porque no está en nuestra decisión las cosas que pasen a futuro, y a futuro inmediato.
1: ¿Pero qué se puede hacer? O sea, ¿esperar qué?
5: No, nosotros los productores lo único que vamos a hacer es seguir para adelante y seguir produciendo. Uh-huh. Eso es lo básico y lo principal. Desde nuestras instituciones nosotros estamos trabajando cada vez más para que los productores sean más eficientes, gasten menos dinero, tengan más productividad. Eso es lo único en lo que nosotros podríamos trabajar. Pero después, en esas decisiones de acuerdos internacionales, lamentablemente no tenemos
1: influencia.
5: No podemos hacer nada. Okay. No está en nuestras manos.
1: Pero hacer un planteamiento que sirva como base para tomar en cuenta el gobierno, para hacer ellos también sus planteamientos en esos acuerdos, conversaciones, diálogos internacionales. ¿Qué podrían proponer?
5: Nosotros los productores en ese momento estamos en un limbo, esperando qué va a pasar. Buscamos informaciones, buscamos trabajar con las autoridades, y ellos están haciendo sus trabajos, según nos comentan, pero no estamos siendo partícipes de estas negociaciones. Al igual que muchos acusan de que en 2003, 2004 y 2005 tampoco los arroceros fueron tomados en cuenta en la justa medida. Quizá hubo participación de algunos sectores, vamos a decir, no vamos a decir que no, pero aparentemente, o es lo que da a entender las situaciones actuales, esos sectores fueron demasiado optimistas.
3: Mira, yo recuerdo que hubo mucha algarabía entre los distintos sectores que tuvieron envuelto en el hablar, el discutir, el acuerdo de RECAPTA. Hubo por parte de políticos hasta lagrimitas, ¿no?, de emoción, porque se llegó a la firma de este acuerdo internacional entre Estados Unidos, los países centroamericanos y República Dominicana, el DR-CAPTA. Era una emoción enorme. Y entonces uno no entiende cómo tras esta emoción y luego la práctica de cuántos gobiernos, por lo menos de 4 presidentes de la República, hoy se llega a una situación de limbo en un sector tan importante en la producción agrícola nacional como es el de los arroceros, que lo llevan a una situación de sentirse en el limbo hoy, y la desesperación que debe haber no entre productores sino también entre quienes trabajan en el campo arrocero nacional. Entonces uno no llega a entender esto, pero yo digo que el asunto es complejo, es bien complejo.
5: Sí, ahora, así es.
3: ¿Qué de esperanza puede haber, no? ¿Qué de esperanza puede haber en medio de todo esto?
5: ¿Qué esperanza puede haber? Bueno, sí. Ahí vamos a lo mismo. Nosotros, lamentablemente, y por eso es que estamos haciendo el esfuerzo que estamos haciendo, y estamos concientizando a la población para que se haga parte de nuestra voz y de nuestro reclamo. Demostrarle qué es lo que nosotros hacemos y demostrarle qué es lo que nos espera en el futuro, en caso de que el camino que en el que vamos continúe. La verdad que ahí es donde entra un poquito a veces la desesperanza de quienes batallamos, pero que sabemos que tenemos que levantarnos y seguir haciendo estos esfuerzos. Ahora mismo los productores arroceros están terminando una segunda etapa, cosechando sus retoños, preparándose ya para la próxima campaña que empieza en diciembre. Uh-huh. Pero esto viene acompañado de estas incertidumbres. Usted empezar una nueva cosecha en donde tiene que hacer grandes inversiones en sus fincas,
1: lo piensa.
5: Acompañada de estos problemas en los que nos estamos viendo involucrados ahora mismo, sin quererlos y sin buscarlos, pues es un poquito compleja nuestra situación.
1: Definitivamente.
3: Muy compleja.
1: Definitivamente.
3: Aunque cada sector ha estado haciendo propuestas, ¿no? Y yo creo que en cada propuesta hay un deseo de ganar en algo, ¿no? De mantenerse y mejorar la situación ante esto de la situación del arroz,
5: sí,
3: en República. Cada quien tendrá un pensamiento positivo, ¿no?
5: Déjeme comentarle algo que pasa con este tipo de situaciones en las que nosotros estamos viviendo ahora mismo. El desarrollo en el campo no es tan rápido como uno quisiera. O sea, las inversiones en el campo no se notan de la noche a la mañana. Un desarrollo de una variedad tarda 10 años. O sea, usted sacar una variedad nueva, ponerla en el mercado, que el cliente, o sea, el cliente final, el consumidor, la considere como una buena variedad, eso tarda 10 años. Entonces, las inversiones que se hagan ahora realmente podrían ayudar, pero no para el futuro inmediato. Okay. Esto que nosotros estamos viviendo ahora, y es algo que hay que reconocerle a que dijo el expresidente Medina, él trajo a Federico Cuevas, que era un investigador genetista, fallecido lamentablemente, investigador genetista que trabajaba en los Estados Unidos, vino aquí y desarrolló una variedad que nosotros últimamente, que nosotros todavía la estamos consumiendo, que es la Juma 6920. Esa fue una variedad que trajo grandes beneficios para los productores y para los consumidores también, ¿por qué no? Porque podía abaratar costos. Pero esas inversiones se hicieron en un momento y dieron fruto muchos, muchos años después.
1: Okay.
5: Entonces, esa es la situación. Las cosas que nosotros podríamos modificar ahora, por ejemplo, nosotros hemos estado inmersos desde hace mucho tiempo en programas de mecanización, en donde cada vez buscamos tener menores costos y mayores rendimientos. Esto, obviamente, se lo pasamos al consumidor, aunque sea de una forma indirecta, porque nosotros los productores podemos afrontar pagas menores por nuestros arroces y que el consumidor no tenga que ver su precio aumentado, como ha pasado en los últimos meses, que el arroz a los productores se mantiene, aunque los costos han aumentado en fertilizantes. Exacto. O sea, ese tipo de cosas nosotros los productores la hemos manejado y hemos estado acostumbrados a manejar crisis. El arroz siempre es una crisis. O sea, y los productores sabemos cómo manejar estas situaciones. Cuando no es una plaga, cuando no es que la semilla no tuvo buen rendimiento, buen vigor, buena nacencia, problemas con el clima. De todo esto nosotros estamos acostumbrados. Pero este caso nos sobrepasa. Porque no tenemos la decisión, no podemos tomar medidas tan rápidas como nosotros estamos acostumbrados. Si a nosotros nos llega una plaga, al otro día ya resolvemos esa situación. Si nos cae una lluvia y no podemos sembrar, bueno, al otro día pasará la lluvia y sembramos a la próxima. Aquí nos vemos en un momento muy especial de nuestra historia. Y nada, lo que tenemos es la intención de seguir trabajando.
1: Muy bien, vamos ahora, si nos lo permite, hacer una pausa. Nosotros regresamos en breve.
2: Buenos días, país.
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1: Buenos días, país. Buenos días, país. Continuamos nosotros aquí conversando de un tema importante, el arroz. El dominicano sin ese arroz, sin esa bandera, hay problema y no se puede jugar con el arroz en esa mesa dominicana. Y precisamente para hablar sobre esta derogación del decreto 693-24 y todo lo que implica para el sector arrocero del país, tenemos con nosotros a Juan Pablo Pérez, presidente de la Asociación de Procesadores de Arroz del Noroeste, APRANO, y también secretario de la Federación Nacional de Productores de Arroz, FENARROZ. Así que con Juan Pablo estamos conversando sobre este tema y le comentaba, quiero iniciar por ahí, porque aquí hay un tema de sentimentalismo, digo yo. El presidente que está participando en las actividades en Roma y que estuvo ahí en actividades de la Organización de las Naciones Unidas para la Alimentación y la Agricultura, FAO, allá se le hizo una pregunta sobre el tema del arroz y él decía, textualmente lo voy a decir, el arroz preferido por los dominicanos es el producido en República Dominicana. Incluso el arroz norteamericano tiene que ligarse para poder venderse en nuestro país. Con eso él está diciendo que los dominicanos, y lo dice el titular, los dominicanos prefieren su arroz. Pero hay una realidad aquí, o sea, en este tema no podemos irnos por el tema sentimentalismo ni nacionalismo, de que yo consumo lo mío. Hablemos de este aspecto y esta postura, porque realmente aquí tenemos una realidad. El dominicano, si tú ves que tú le traes un arroz a menor costo, va a querer aunque sea probar. Y hay un tema ahí de incertidumbre. Hablemos de este aspecto.
2: Mira, realmente hay que tomarlo por varias vías esta información. Lo primero es que él tiene toda la razón. El dominicano prefiere ir por mucho las variedades que nosotros estamos produciendo en nuestro país. Incluso hay variedades que para los productores han sido muy eficientes, que simplemente salen del mercado porque al consumidor no les gusta. Uh-huh. Muchos pueden recordar situaciones en donde el arroz se apastaba. Ah, que el arroz se apasta, esa no me gusta.
1: A dominicano no le gusta arroz apastado.
2: En ese momento, usted no estaba consumiendo un arroz apastado. Usted estaba consumiendo una variedad de arroz que salió al mercado, que los productores sembraron, y cuando despacharon al comercio, y el comercio se lo vendió a ustedes los consumidores, resulta que ese arroz se apastaba, y eso no gusta. Hay variedades que el arroz se pone duro. Bueno, eso es una variedad. Y eso es lo que usted siente. El arroz no es una sola variedad. Hay muchas variedades de arroz que en este momento se siembran en el país. Pero como el dominicano tiene un gusto tan específico, los productores hacen lo necesario para sembrar la variedad que al consumidor le gusta. Tenemos variedades muy buenas desarrolladas por genetistas dominicanos y extranjeros. Nosotros tenemos varias empresas que son signatarias de algunas instituciones extranjeras y multinacionales, como el FLAR, que es el Fondo Latinoamericano para el Desarrollo de Arroz de Riego, en donde ellos tienen muchísimas variedades. Nosotros podemos compararla con las nuestras y podemos sacar lo mejor para nuestros consumidores, que al fin y al cabo todo nuestro arroz se queda aquí. Pero también hay algo que hay que tomar en cuenta. Nosotros como productores no nos oponemos a que el consumidor reciba nuestros productos al mejor precio. No, al contrario. Nosotros también somos consumidores. No es un asunto de precio. El asunto de precio es parte de este problema y del engaño que representa este problema en realidad, en cierta medida. El arroz que viene a los Estados Unidos en este momento tiene grandes cantidades de subsidios y la tiene para poder sacar ese arroz de los Estados Unidos y que otros países lo compren. Ese es el caso. ¿Qué va a pasar cuando esos subsidios, cuando vamos a decir Estados Unidos tenga el mercado dominicano y ya no quiera darle subsidios? Uh-huh. Pues simplemente se los quita y ya. Esa es la situación. Nosotros sí podemos controlar lo que pasa con nuestro arroz y con nuestro país y nuestros comercios, pero no podemos controlar lo que está pasando en otras fronteras y cómo ellos manejan estas instituciones. Le comentaba que nosotros tenemos un mercado grande para nosotros. El arroz representa 31.700 millones de pesos al año, pero para Estados Unidos lamentablemente eso no es mucho, no. Eso no es nada. Eso son 500 millones de dólares al año. Y ellos le acaban de poner a su producción 13.800 millones, o sea, son cosas totalmente desproporcionadas lo que estamos hablando. Ellos invierten demasiado dinero o le dan demasiado dinero a sus productores.
3: No, pensaron en los aranceles, esta guerra de aranceles, y por ahí se fueron. A propósito, Juan Pablo, he estado viendo que la Federación de Arroz de los Estados Unidos, a la que llaman USA Rice, sí, bueno, ha saludado la medida del gobierno de Luis Abinader de permitir la entrada de arroz sin aranceles con la derogación del decreto 693-24, pero aquí hay un pero que es grande, pero considera que las licencias de importación dominicanas siguen obstaculizando, ¿no?, el ingreso pleno del cereal estadounidense al mercado dominicano. O sea, que aún quieren más. O sea, los arroceros estadounidenses, ya no el gobierno.
2: Sí, esto es parte, según entiendo, de los trabajos que se están haciendo para salvaguardar la producción arrocera dominicana. Sí. Hay que entender también una cosa, que no es solamente que usted va a comprar todo el arroz que usted quiera. También tiene que pasar algunos controles sí, fitosanitarios, controles que el gobierno tiene que exigir a esos países. Y podemos recordar, y el internet no olvida, usted puede buscar, por ejemplo, las cargas de arsénico que tiene el arroz producido en los Estados Unidos, y se va a dar cuenta que son niveles muy, muy altos. O sea, su arroz tiene mucha contaminación. Entonces, el gobierno dominicano tiene la capacidad de exigir que esos productos pasen controles mínimos para así salvaguardar la salud y el bienestar de los consumidores locales. Entonces, quizás esos productores estadounidenses están quejándose porque no le han dado total libertad a las importaciones descontroladas, quizás, que sí, se pretenden sí, hacer de inicio y de entrada, pero tienen que entender que su arroz no tiene buena calidad ni cumple con algunos controles. Nosotros sí, porque nosotros sí estamos fajados en el campo y nosotros sí sabemos que nuestros consumidores buscan arroz bueno y de calidad. Entonces, eso es un gran esfuerzo que nosotros hacemos para complacer ese paladar tan exigente que tienen los dominicanos.
3: Sí, señor, que no. Tú le pones una libra de un arroz himalayo y una libra de un arroz que se produce ahí en Juma y prefieren el de acá, ¿no?
2: Sí, claro. Sí. Mire, en el mundo hay buenos productores de arroz, gente que tienen también una cultura de producir arroz de calidad, pero con todo y eso, ninguno de esos arroces es el nuestro. Tenemos que tenerlo claro. Nosotros debemos consumir lo nuestro, nosotros debemos apoyar nuestra economía, que la gente no puede confundirse creyéndose que porque el arroz le va a salir 2 pesos más barato de entrada va a resolver el problema de su vida, sabiendo que el arroz, aunque lamentablemente como muchos otros productos puede haber subido, como ha subido todo, pero si vemos la proporción de lo que sube el arroz, no es tanto, son 1, 2, 3 pesos la libra de arroz, y cuánto comen con una libra, o sea, sí, si lo ve, no es mucho. Nuestro arroz es bueno, nuestro arroz es saludable, nuestro arroz se cocina como nosotros lo queremos y sobre todo es nuestro.
1: Claro que sí. En este escenario, ustedes como productores arroceros, ¿han recibido alguna intención del sector empresarial, de industriales, acercamientos para ver la situación real, brindarle un respaldo para unirse en la búsqueda de alguna alternativa?
2: Sí, muy buena pregunta, y hay que entender algo. Siempre digo que la cadena de producción arrocera tiene muchos eslabones y todos hemos estado bien aceitados. Nosotros tenemos un organismo que se llama la Comisión Nacional Arrocera, el CONA, donde se incluyen a todos los sectores que trabajan con el arroz. Este CONA cuenta con la participación de la producción arrocera, o sea, representantes de los productores, representantes de las factorías de arroz y representante de los comercios. También cuenta con representante del área gubernamental. Ahí está el ministro, ahí está los encargados de las instituciones que se dedican al desarrollo de tecnologías, en este caso Vivo Arroz o Fomento Arrocero. Y en esa mesa de trabajo y de negocio todos estamos bien afinados y todos sabemos qué es lo que nos conviene. Nosotros tenemos un apoyo muy especial de parte del señor Heraldo Suero, que es el secretario ejecutivo de ADOFA, la Asociación de Factorías, quien siempre está pendiente, porque ellos necesitan de los productores. Si las factorías no tienen productores, no tienen a quien comprarle la materia prima, procesarla y venderla. Entonces, es algo en donde todos estamos trabajando. También hay que entender otra cosa. Aquí hay muchas empresas privadas que dependen 100% del arroz. Aquí hay empresas privadas que dependen en gran medida también. Le voy a poner caso los vendedores de fertilizantes. Venden muchos productos a los arroceros. Ninguno de esos quiere que el arroz se vaya al suelo. Y están haciendo grandes esfuerzos también y grandes inversiones también. Inversiones no solamente para resolver este problema momentáneo. Lo han hecho por muchos años buscando tecnologías, buscando cómo hacer que el productor sea más eficiente, cómo abaratar costos. O sea, todo este tipo de cosas ha formado parte de una cadena bien aceitada. Y hay mucha gente interesada y hay mucha gente que está haciendo grandes esfuerzos. Cuando nos vamos a la parte gubernamental, tengo que decirlo lamentablemente, por ahora lo único que nos piden es esperar. Y seguimos esperando. Entendemos que dentro de no mucho tiempo se va a llamar nuevamente a la Comisión Nacional Arrocera, en donde tendremos, esto lo hace el ministro directamente, que por cierto, ahora que recuerdo el ministro, también hay que recordar que el ministro, Oliverio Espaillat, es el mayor productor de arroz del país.
1: Sí.
2: O sea, él y todo lo que tiene... Y todo lo que tiene está relacionado al arroz. Supongo que él también tiene que estar haciendo grandes esfuerzos.
1: Tiene su preocupación, claro.
2: Yo espero, por lo menos.
1: Claro que sí. Tiene su preocupación por ahí, sí, el ministro. Entonces, podríamos decir, que tú me puedas decir, estamos ante el momento más delicado para el sector arrocero desde la firma del DRFCAPTA.
2: Sí, definitivamente. Definitivamente. Y por eso es el revuelo tan grande. Porque no solamente los productores están conscientes de esto. Todos los partidos lo saben y por eso todos han hecho opinión. Todos los medios lo saben y por eso siguen haciendo opinión y por eso siguen publicando esos editoriales.
1: Hay una preocupación.
2: Sí, hay una preocupación muy grande. Pero
3: aunque se ha notado un ligero silencio en los últimos par de días, ¿no?
1: No, porque hace dos días la publicación de lo que dijo el presidente fue el día 12, que salió, o sea que no ha habido un silencio.
3: Creó un boom y se ha ido como desinflamando un poquitito y ahí debe haber un elemento de mayor preocupación.
2: Sí, incluso. Claro, pero mire, para eso estamos nosotros los que sí andamos buscando defender nuestra producción, claro. Seguir haciendo el ruido que necesita esta situación. Por eso también agradecemos a ustedes que nos abren las puertas para venir a ilustrar a esas personas que no están muy empapadas de este tema y ojalá poder responder cada una de las preguntas a todos los dominicanos y que entiendan cuál es la situación real. Entender también que otros países han entrado en tratados como esto y simplemente su producción se fue al suelo. Ahí tenemos un país vecino, Haití, que lamentablemente Haití producía arroz. Haití era autosuficiente con arroz.
1: Sí.
2: Y Haití no produce nada. Haití ya no produce comida. Haití solo depende de todo lo que le llega de otros países. Tenemos a Puerto Rico. Puerto Rico ha hecho esfuerzos de sembrar arroz, pero no tiene una producción local activa. ¿Y qué pasa? En esos momentos donde llegó ese gran revelador de problemas que fue el COVID, todos los países que no estaban preparados se vieron muy afectados,
1: claro.
2: Y su población también.
1: Claro.
2: Entonces, nosotros estamos haciendo el esfuerzo, nosotros ponemos nuestro trabajo a disposición de nuestro país y estamos haciendo grandes esfuerzos para que este tema no se caiga, que este tema siga en la palestra pública, que todo lo que tenga que ser aclarado se pueda aclarar y al fin y al cabo buscar seguir produciendo, que es lo que nosotros sabemos hacer.
1: Sí, tú eres, por ejemplo, tú estás presidiendo una institución, sí, Aprano, sí, que realmente eres joven, eres un productor joven, que se necesita también ese dinamismo, esa intención, y aquí hemos tenido productores precisamente que hablan de ese relevo para poder conservar esa producción arrocera y producción agrícola en sentido general. En ese sentido, si tú, no sé si has tenido la oportunidad de estar en conversaciones con el presidente, con el ministro, si tú hoy tuvieras al presidente de frente, tan sentado en la mesa, ¿qué mensaje le dirías tú al presidente Abinader con respecto a este tema? Sí, si está en tu responsabilidad.
2: Claro, empezando por Aprano. Aprano es una institución muy importante y muy vieja. Bueno, vieja, y me disculpan los que tengan a esa edad, ¿verdad? Pero Aprano fue creada en 1972, en donde grandes personas... Eso fue... Aprano es una institución muy importante que se ha desempeñado protegiendo al productor y ayudando a que esos productores cada vez sean...
1: Sobre todo esta línea noroeste.
2: Sí, exactamente. Aprano es una institución que ha albergado a mucha gente, muchos buenos productores que son ejemplos para la producción arrocera nacional. En cuanto a lo que tiene que ver con lo del presidente y nuestro mensaje es que siga protegiendo la producción arrocera local, y no solo la producción arrocera, todo lo que tenga que ver con la producción de comida en nuestro país. Está el caso de los pollos, está el caso de los cerdos, está el caso de los vegetales. Todo ese tipo de producción debe ser protegida, porque nosotros debemos seguir consumiendo lo nuestro, lo que nosotros necesitamos y sobre todo lo que aporta a nuestra economía. Ese dinero que nosotros compramos alimentos fuera simplemente se va de nuestras manos y no lo volvemos a ver. Uh-huh. Para alimentar a nuestro, el que consumimos aquí se queda aquí, se gasta aquí. Ese dinero, si usted tiene que buscar 500 millones de dólares más como economía, son 500 millones de dólares más que se van fuera del país, que hasta ponen presión a la tasa del dólar. O sea, hay muchos factores que inciden a mayor o a menor medida. El presidente debe, y entiendo que él lo sabe, debe proteger la producción arrocera nacional. Y espero que así mismo lo haga con todos los otros rubros que se ven afectados por estos niveles de desmedidos de competencia desleal.
1: Y yo pienso que el presidente Abinader, por lo menos lo que vimos con lo del decreto, ha mostrado el interés de querer proteger al sector, porque ese era el fin prácticamente del decreto 693, y ahora lo vemos muy enérgico haciendo sus planteamientos de que no van a dejarlo solo, de que tengan confianza, de que la esperanza. Hemos visto lo que tú has dicho ya, porque una cosa es, okay, tenemos la esperanza, pero ustedes también quieren ver, sí, acciones concretas, ver hacia dónde vamos, sí, salir de ese limbo.
2: Y mira, y algo interesante es que la clase productora nacional le ha dado el tiempo al presidente que el presidente ha pedido. Todos estamos ansiosos de buscar soluciones inmediatas y buscar respuestas inmediatas. Si usted se puede fijar, no se han hecho huelgas.
1: No.
2: No nos hemos tirado con los tractores a las calles. Que no le voy a mentir, se ha propuesto, pero hemos tratado de ser lo más sensato posible y darle el apoyo. Incluso los procesadores, ADOFA, la Asociación de Factorías, hizo una carta en donde le daba el apoyo y el respaldo al señor presidente para que tomara las medidas necesarias para salvaguardar la producción arrocera nacional. Desde Fenarroz hicimos lo mismo. Hicimos una carta con rueda de prensa, se mandó a todos los medios, o todos los medios vinieron a nosotros, mejor dicho, y nosotros le dijimos al presidente, esperamos que usted pueda defendernos. Y hemos dado esa tregua que se necesita. Pero los productores, somos más de 33 mil productores de arroz a nivel,
1: imagínate,
2: nacional. Entonces, 33 mil personas haciendo ruido, yo creo que el escándalo va a ser grande.
1: No, y la gente se le va a sumar, porque estamos, sí, hablando de algo muy importante, que es el arroz.
2: Así es, así
1: entonces
2: es.
1: Imagínate la familia, el que trabaja, que ustedes lo llamen, esa familia que trabajan, van a tener gente también detrás, o sea, va a haber una movilización que hace un tremendo ruido, por
2: sí,
1: así decirlo.
2: Sí, así es, así es.
1: O sea que...
3: No, eso se entiende y lo entienden las autoridades. Hay un componente político en el arroz. Porque es que, ¿cómo ¿cómo prescinde el dominicano del arroz? Si cuando pasa un día dice, me siento flojo, tengo un ajilibio, una cosa, no sé cómo que dicen, ¿no?
1: Si yo no como arroz, siento que no he comido. Ay, no, hay gente que dice así.
3: De muchachito está uno viendo a Dios comiendo arroz.
1: Entonces adiós, ya finalmente, porque hemos llegado al final, que tú, Juan Pablo, nos puedas dejar un mensaje de exhortación, y puedes hacerlo directo a productores, al sector gobierno y, por supuesto, a la población en sentido general, para que esté atento a las informaciones oficiales y que no se ponga medio loco, porque la gente escucha una cosa aquí y como que dice, hay problema con el arroz, pero no, ese mensaje que tú puedas dejarle.
2: Sí, bueno, primero que nada darle un mensaje, unas gracias y un mensaje a ustedes, los medios. Agradecemos mucho que nos permitan la oportunidad de expresarnos y que el pueblo conozca nuestra situación real. Y el mensaje a ustedes es que no fallen, no paren con esto. Muestren cuál es la realidad de la situación, muestren cuál es el problema que viven los productores, el tema de la competencia desleal que tenemos contra los Estados Unidos y a la población.

0: sobre todo en esta zona, aquí estamos en La Vega, que bastante que se produce arroz, y aquí siempre van a encontrar un espacio abierto para ustedes. Nosotros, Luis Emilio, de esta manera nos despedimos, así que nos encontramos mañana. Buenos días, país.
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0: Amigos y amigas, hola, buenos días. Les saluda Rafael Madera a través de Radio Santa María 590 AM, cubriendo todo el país. RadioSantaMaría.net para el mundo y Estudio 97.9. Joven con valores, un programa hecho con sabor, como cada mañana, sazonando y cocinando rico, dando gracias a Dios que nos permite una vez más llegar hasta sus hogares en este miércoles 14 de octubre, año 2026, desde ahora y hasta las 12 del mediodía. Sean todos y todas bienvenidos al bloque más completo que tiene la radio del país, La Mañana Tropical, sazonando y cocinando rico con las amas de casa. El merengue, la salsa, la bachata, la balada, la información, la orientación, todo lo que te gusta. De inmediato te ofrecemos el Santo Evangelio, que es la palabra viva de nuestro Señor Jesucristo, la palabra que levanta, libera, sana y salva. El Santo Evangelio en la voz de nuestro buen amigo, nuestro hermano, nuestro director general, el Padre Aquiles Osuna. Buenos días.
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2: Amigas y amigos en el Señor, hoy es miércoles 14 de octubre del 2026. Agradecemos al Señor que una vez más se dispone a mostrarnos cómo es su vida, cómo debemos ser, cómo debemos comportarnos para alcanzar el reino y buscar entonces así, junto a Él, la realización de la justicia y el amor que Él desea implantar en medio nuestro. Que el Señor nos conceda la gracia de nosotros asumir que en verdad somos sus instrumentos y que todos los realicemos según su voluntad. El Evangelio de hoy está tomado de Lucas, capítulo 11, versículo del 42 al 46.
3: En aquel tiempo dijo el Señor: «Ay de ustedes, fariseos, que pagan el diezmo de la hierbabuena, de la ruda y de toda clase de legumbres, mientras pasan por alto el derecho y el amor de Dios. Esto habría que practicar sin descuidar aquello. Ay de ustedes, fariseos, que les encantan los asientos de honor en las sinagogas y las reverencias por la calle. Ay de ustedes, que son como tumbas sin señal, que la gente pisa sin saberlo». Un jurista intervino y le dijo: «Maestro, diciendo eso, nos ofendes también a nosotros». Jesús replicó: «Ay de ustedes también, juristas, que abruman a la gente con cargos insoportables, mientras ustedes no las tocan ni con un dedo». Palabra del Señor.
2: Gloria a ti, Señor Jesús. Las famosas ayes, o sea, esas ay que Jesús va pronunciando como lamentaciones ante las actitudes que él va viendo de los judíos, los fariseos, los juristas, aquellas personas que están para dar un buen ejemplo en la sociedad, pero que lamentablemente no lo están dando. Parece que están poniendo más atención a cosas que no son tan importantes, y la que en verdad importan, lamentablemente la dejan a un lado. Ayer veíamos toda esta cuestión de las apariencias, pues hoy con estas lamentaciones de Jesús por la manera en que están supuestamente proyectando presencia de Dios de estas autoridades y él ve que no es la correcta, pues hoy estamos nosotros también para analizar de qué manera yo, que por lo menos escucho la palabra de Dios, y aunque por supuesto no perfecto, pero sí busco la manera de hacer lo mejor posible lo que siento que Dios me va ofreciendo, pues lamentablemente vemos que también caemos. Y sí, somos débiles, pero ¿qué estoy poniendo yo como disponibilidad para poder responder a lo que el Señor espera y desea de cada uno de nosotros? La responsabilidad, por supuesto, es personal, pero es para que nosotros, asumiendo nuestra decisión de ser como quiere Dios que yo sea, pueda dar buen testimonio en mi sociedad, en mi comunidad, en mi familia, y así poder colaborar en la realización del reino de Dios que Jesús desea implantar entre nosotros. Aquí lo más importante es ver cómo también hay algunos que creen que están actuando bien, pero que lamentablemente actúan desde sus propios egoísmos, desde sus propias maneras en que desean siempre implantar su deseo, sus decisiones, lo que dicen ellos, ellas, que es lo que debe ser, y cosas por el estilo. Entonces, hoy estamos nosotros también para analizar y de qué manera estoy proyectando yo a Dios en mi vida, o esto que yo le doy valor y que los demás ven en mi vida, en mi persona. Lo importante en esto es ver, ¿y acaso puedo ser yo algunas de esas lamentaciones que hoy Jesús ofrece? ¿Alguna cosa de la que yo proyecto, de la que yo estoy haciendo, Jesús también se lamentará? Pongamos todo esto en las manos del propio Señor y que Él sea el que nos vaya revelando a través de su Espíritu cómo es mi actuación y que si hay algo o algunas cosas que no va de la mano con lo que Él espera, que yo pueda enmendarla, que todos podamos cambiarla. Que Jesús nos bendiga y nos conceda la gracia de dirigir nuestras vidas por el sendero que Él traza para nosotros.

0: para Jesús es muy importante el testimonio de vida, como termina este evangelio. Hay también de ustedes, juristas, que abruman a la gente con cargas insoportables, pero que ustedes no tocan ni con un dedo. Y es porque eso pasa mucho. A veces decimos cosas espectaculares, muy bonitas, y que la gente le agrada escuchar. Pero mi testimonio de vida está muy lejos de eso que yo digo. O simplemente lo expreso para que otros lo hagan, pero yo no estoy realizando eso que digo que es lo bueno, lo correcto. Pidámosle al Señor que Él nos disponga también a nosotros para escuchar su palabra y no tratar de distorsionarla, sino que yo diga la palabra de Dios correcta, de forma que Él también se manifieste en ella y que luego yo pueda también asumirla, encarnarla y realizar lo que digo que otros deben decir. El mundo cambiará cuando empiece conmigo, desde mi decisión de cambiar. Que el Señor nos bendiga y nos alcance la gracia de su bendición para en todo actuar según su Santo Espíritu.
1: Gracias a nuestro buen amigo, nuestro hermano, nuestro director general, el padre Aquiles Osuna de la gran familia Radio Santa María, por ofrecernos el Santo Evangelio, que es la palabra viva de nuestro Señor Jesucristo, la palabra que levanta, libera, sana y salva. Estamos en el mes de octubre, mes del Rosario, mes aniversario de la gran familia Radio Santa María. 70 años evangelizando, 70 años orientando, 70 años educando, 70 años informando, 70 años alegrando, 70 años contigo, Radio Santa María. Nuestra recomendación, como siempre, te invito a rezar cada día el Santo Rosario, pero hacerlo en familia, porque familia que reza unida permanece unida. En familia te invito a leer la Biblia, a estudiar la Biblia. En familia pídele a nuestro Señor Jesucristo que te dé sabiduría, que te dé discernimiento para poder interpretar su palabra, para que nadie te engañe, nadie te confunda, nadie te diga una cosa por otra, nadie te cambie el Evangelio, para que nadie te enseñe una doctrina diferente a la enseñada y dejada por nuestro Señor Jesucristo, y así aprender a amarle más, adorarle más, bendecirle más, glorificarle más y reconocer a María como Madre de Dios y Madre nuestra, porque donde está el Hijo está la Madre, y donde está la Madre, ahí también está el Hijo. Por eso te digo que esa enfermedad, ese problema económico, ese problema familiar, esa tristeza, esa depresión, ese dolor, ese sufrimiento, pero también ese proyecto, todo, deposítalo en las manos de nuestro Señor Jesucristo. Él todo lo puede. Es un Dios de amor, de poder, de misericordia, de justicia, de perdón, un Dios compasivo. Dios está por encima de tu enfermedad, por encima de tu problema, no importa el tamaño que tenga. Y así, sujetado de esas manos poderosas y cobijado bajo el manto de nuestra Madre, la Virgen María, damos inicio al bloque más completo que tiene la radio del país, la mañana tropical, sazonando y cocinando rico con las amas de casa. A las 12 del mediodía, sazonando y cocinando rico con las amas de casa, un programa hecho con sabor, el sazón original, porque lo demás es copia, el que se siente por todas partes, en la cocina, en la sala, el comedor, la habitación, el patio, la oficina, el salón de belleza, la cafetería, el colmado, supermercado, la tienda, el almacén, la ferretería, el carro de Concho, la jipeta, el camión, en cada barrio, en cada pueblo, está presente, sazonando y cocinando rico. Felicidades para todas las personas que hoy están de fiesta de cumpleaños.

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1: A las 9:26 minutos llegan las informaciones. Dominicanos acusados de atacar a detective de Nueva York piden comida y dicen los quieren matar. China hace llamado a países de América Latina que respaldan independencia de Taiwán. Entre voces y recuerdos, la radio dominicana celebra 100 años. Estudio afirma que 4 de cada 10 personas viven en pobreza laboral pese al crecimiento económico. Prepárate, vaguada provoca lluvias este miércoles en República Dominicana. El Papa León XIV pasó una noche tranquila tras su operación. ¿Qué pasó en Ciudad Juan Bosch, donde un hombre amenazó a vecinos tras conflicto por parqueo? La pregunta del millón. República Dominicana es reelegida como miembro del Consejo de Derechos Humanos de la ONU. Más de 4 Más de 4 millones de dominicanos ya cuentan con la nueva cédula, resta la mitad por renovar. Banco Mundial ubica al país entre economías con políticas sólidas y coherentes. Sazonando y cocinando rico. Demuelen casa de Pablo Escobar en Medellín, que supuestamente se usaba para satanismo. Y atención a esto, los cerveceros llegan a Los Ángeles con el control de la serie de campeonato. Ramón Santiago apuesta bullpen como la fortaleza del Escogido. Retro Jazz lleva al Teatro Nacional 15 años de música. Investigan desaparición de 2 personas en Montecristi. La detección oportuna sigue siendo la principal aliada frente a los tumores cerebrales, según información. El reto de República Dominicana para insertarse en el mercado de los semiconductores. Universidad de Cornell, pues, suspende fiestas por violación. El Fondo Monetario Internacional advierte que existen riesgos que podrían endurecer las condiciones financieras. Mientras Otani estará en la alineación del juego 3 de los Dodgers. Imponen prisión preventiva acusado de despojar de 3.6 millones en asalto e herir, en este caso herir, a motorista. Cuatreros imbatibles denuncian el robo de caballos, mulos, vacas, cerdos y bueyes en Ocoa. Sazonando y cocinando rico, diputados abandonan sesión para, en este caso, visibilizar rechazo contra agresión policial a legisladora.

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Si usted dice que escuchó el anuncio en

está la gente. Gracias a nuestro buen amigo y hermano Luis de Jesús García, a su esposa Josie por su reporte desde New Jersey, también a Sandra de la Cruz y familia, a Lucía Esteves, Franci y a Domínguez, que también nos escribe y saluda a su gente linda de Gurabo, Santiago, de Nagua, Santo Domingo, La Cumbre, Puerto Plata y Puerto Rico. Ahí está su querida madre, doña Águeda María Domínguez, con el cucharón en la mano, sazonando y cocinando.

sazonando y cocinando rico a través de Radio Santa María y Estudio 97.9 Joven con Valores. A mí está nuestro buen amigo José Castillo Quique desde New Jersey y saludando a doña María Reina Valdés en Los Corozos, La Vega, Aleida Pichardo, Ramona Núñez, Jan Rosario, Miguel Rodríguez, sazonando y cocinando rico. Nelson desde Miami, otro que no se pierde nuestra programación, sazonando y cocinando rico.

0: Desde Moca también nos escribe Marino Taveras. Ese saludo para Marino Taveras y familia en Moca, sazonando y cocinando rico. Katiuska, su madre, en Salcedo, también con el cucharón en la mano. Nuestro buen amigo y hermano Juan Quesada, que saluda a su querida madre, doña Andrea Vargas, a sus hermanos en Barranca, y a su esposa Maritza de la Mota en Las Maras, La Vega. Doña María Domitila en Los Pomos, La Vega. Otro saludo para su esposo también, sazonando y cocinando rico. A Wilda nos escribe desde Suiza. Ella saluda a su madre, doña Águeda María, en Los Pomos, La Vega. A su hermana Magdalena y a su tío Pedro Castillo también, con el cucharón en la mano, sazonando y cocinando rico. La profe Bernarda Mejía sazona y cocina rico. Los muchachos de San Expedito. Ahí está, como siempre, Eduardo Jiménez, Sócrates, Raymond, Celeste y Agustín, sazonando y cocinando rico. Francisco Ventura y su esposa en la Duvergé número 14, La Vega. Lo mismo que nuestro buen amigo y hermano Francisco Santos Nave en Santiago. Mi amigo y hermano Ignacio Evangelista El Rubio y su esposa doña Isabel Susana, sazonando y cocinando rico. Teresa Guillermo y familia. Gracias a la gente de La Vega, a la gente de Moca, Bonao, Santiago, Puerto Plata, San Francisco de Macorís, Jarabacoa, Constanza, Sosúa, Río San Juan, Nagua, Santo Domingo Norte, Santo Domingo Este, El Millón, El Malecón, la zona oriental, la gente de Fantino, de Cotuí, donde cantan las guineas, Comedero Arriba, Comedero Abajo, Jima Arriba, Jima Abajo, también sazonando y cocinando rico, la gente de Tenares, Blanco Arriba, Loma Azul, Gran Parada, la gente de Villatapia, de Salcedo, Tenares, con el cucharón en la mano, Navarrete, Pimentel, la gente de San José, de Ocoa, Santiago Rodríguez, esa gente linda de Monción, también la gente de San José de las Matas, sazonando y cocinando rico, la gente linda de Sajoma. Gracias a la gente de La Vega, Moca, la gente de Ranchito, Rincón, Cayetano, Hermosén, La Llanada, sazonando y cocinando rico a través de Radio Santa María y Estudio 97.9, Joven con Valores, un programa hecho con sabor. Tengo ese saludo también para Griselia y familia, que no se pierde nuestra programación. Doña Francisca Betances, mi amigo y hermano El Boli, en Santiago, Lucía, su esposo, la niña Camila. Otro saludo para Elba, para Lourdes, para Zoraida, también sazonando y cocinando rico, como nuestro buen amigo Fernando Tiburcio, su esposa Arelis y su hermana Heriberta Tiburcio en Palo Blanco, Jarabacoa. Otro que no se pierde nuestra programación, Junior Abreu.
1: Buen día, Rafael Madera Junior desde Long Island, sazonando y cocinando rico. Bendiciones a todos, un feliz bendecido maestro, espérate para todos. Saludos a Papi Pulguachi, Matías de la Mala de Guachi, Franque, Colombo, tres veterinarios, Rosario, Lola y Marina, Arabacoa, y Luis de Valdez en Lo Corozo, también el Papi Nerey de la Cumbre de Juan Vera, Cupín y su esposa en Ibaje. Un saludo para Lolo en Los Rieles y su madre, también para Carlos Lora, para Ramón Morillo, para Eduardo Sazón, que se sí sazona y cocina rico. Y un abrazo a ustedes de Long Island, sazonando y cocinando rico. Bendiciones a todos, Junior Abreu. Les deseo un feliz bendecido día. Gracias, Madera.
0: Cuídate mucho, Junior. Gracias por tu reporte, sazonando y cocinando rico. Mi compadre Marino Fabián en el Naranjal, en La Vega. Otro saludo para El Rubio, que también sazona y cocina rico. José Veloz, su esposa doña Flora, Benjamín, para su esposa Rosario y Noah, también sazonando en Cayetano Germosén, con el cucharón en la mano. Mi hermano Ramón Madera, su esposa argentina, Quisqueya Moto, otro saludo para doña Mercedes, doña Laura, para Ito y Juan Carlos en su colmado, también Fausto Fernández, Fabiola Fernández, el flaco en su colmado, doña Telma, Corsino y familia, ella también sazona y cocina rico, otro saludo para mi hermano Antonio Madera, Toño, para Beatriz, para su querida esposa, Cruz María, que se encuentra enfermita, que el Señor le pase su mano sanadora, que la levante, porque para Dios nada es imposible.

La gente del Mirador La Vega, la gente linda del Mirador La Vega, doña Florentina Santos, Hank, Carmen Julia, Yari, Lucía, Pedro López, Juanita Núñez y Providencia también, sazonando y cocinando rico a través de Radio Santa María y Estudio 97.9, joven con valores. Gladys, doña Gladys Guzmán en Moca, ella también sazona y cocina rico. Ana Jiménez, su esposo Antonio en Villa Francisca. Doña Ángela Marte Jiménez en Villa Francisca, también sazonando y cocinando rico. Doña Ana López, Zenaida Núñez Arias, también nos reporta la sintonía. 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Lo que no se anuncia, no se vende. 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Doña Isauri Abreu también nos reporta la sintonía en esta ciudad de La Vega. Gracias, doña Isauri, por estar con nosotros. La gente de la Llanada La Vega, doña María Milagros Enríquez y Ramón Leonardo, sazonando y cocinando rico. Marina Jiménez y familia en Los Hornos La Vega. Ella también sazona y cocina rico. Tengo otro saludo para Verónica Guillermo, para Marlene y Madeline en El Higüero La Vega. Teresa Bueno y familia también con el cucharón en la mano a esta hora.

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Siento que te quiero, el rubio del acordeón. 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

Sazonando y cocinando rico a través de la gran familia Santa María y Estudio 97.9. David Pavón, aquel viejo motel, sazonando. El programa premium, el que le gusta a la gente, el que se siente indiscutiblemente por todas partes.

0: 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Sí, señor. Sazonando y cocinando rico. Buenos días.
1: Buen día, Madera.
0: ¿Con quién tengo el placer?
1: Mercedes Tejada, de aquí de Sabana de los Jiménez.
0: Doña Mercedes Tejada, ¿cómo anda todo?
1: Todo bien, gracias a Dios.
0: ¿Con el cucharón en la mano?
1: Siempre en sintonía con usted, todos los vecinos.
0: Ajá.
1: Un vecino que me dice que lo salude y siempre
0: sí.
1: Llamo y nunca tenía la cortesía de comunicarme. Entonces se llama Rolando, Rolo, le decimos. Eso anda con un radito el día entero oyéndolo a usted. Y quiero que me salude mis hijas. Están en su trabajo y le oyen también. Y a mis hijas Alejandra, Alessandra, Patricia y Gabriela. Y sus esposos también, Rosenberg, Luis Andrés, Anthony, Dani. Y mi esposo Moreno Castillo. Estamos aquí oyéndole. Y a mi nietecita Noah, que tiene 2 años y nada más. Abuela, oye a Madera, oye a Madera. A mis 7 nietecitos, Sariel, Sarai, Abraham, Alenny, Lian y Braulio. Y Noita se llama la que está conmigo aquí, Noa, que le oye y dice, oye, Madera, abuela, ya usted sabe.
0: Dígame, ¿qué se cocina hoy?
1: Cocino yo arroz, habichuela, asadura, ensalada y platanito frito.
0: ¿Y cómo se cocina?
1: Rico.
0: ¿Y sabe tocarlo?
1: Sí, pero yo estoy lejito ahora de cucharón, déjeme buscarlo para no ir, para que no se oiga un viva, porque el radio lo tengo cerca de la cocina ya. Ya usted sabe, espérese.
0: Ahí está doña Mercedes Tejada tocando el cucharón. Así que hoy está de fiesta de cumpleaños.
1: Cocinamos rico.
0: ¿Hoy está de fiesta de cumpleaños?
1: No, de cumpleaños no. Es para que me salude a Rolando, que le oye el día entero.
0: Ok.
1: Vecino.
0: Bueno, entonces, para ese saludo.
1: Mis hijas.
0: Ese saludo grande para Rolando.
1: Sí, que me tenía loca que lo llamara para oírle. Saludándolo. Que
0: bendiciones, cuídese mucho.
1: Vecino.
0: Cuídese.
1: Igual.
0: Sazonando y cocinando rico. Hola.
2: Buenas, buenas.
0: ¿A quién desea saludar?

0: que se le quiere mucho desde lados, de parte de Minerva Minaya.
1: Minerva. Minerva Minaya. ¿De dónde, Minerva?
0: De Guayuí.
1: Guayuí, Guayuí, Guayuí. Minerva, ¿y qué se cocina hoy?
0: Hoy estoy haciendo un morito de guandule con carne de cerdo. Ajá. Y ensalada verde.
1: ¿Y Minerva también sazona y cocina?
0: Aros, cocino rico.
1: ¿Y sabe tocarlo, Minerva?
0: Claro.
1: Tócalo. Sazonando y cocinando rico. Gracias, Minerva.
0: Gracias a usted.
1: Bendiciones, cuídate mucho, Minerva, la gente de Guayuí, sazonando y cocinando rico. 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Tengo ese saludo para Alcenia López en Soto, La Vega. Ella también sazona y cocina rico. Gracias, Alcenia, por tu reporte. También para nuestra amiga, que no se pierde nuestra programación, Aracelis Concepción y familia. Lucrecia desde Santiago, hola.
2: Buenos días, Rafael Madera. Buenos días, mi amor. Creo que todo está bien por aquí estamos bien, gracias, mi amor. Bueno, yo quiero que tú me felicites a mi mamá, que cumple años hoy. Su nombre es Emilia Santiago. Vive en Partido, adentro, Jamao adentro. Quiero que me la felicite, que es una mujer muy especial para mí, mi madre, y yo la quiero mucho.
1: Bueno, felicidades entonces, Lucrecia, para tu querida madre, para ella, esto que dice así.

¡Felicidades que cumpla muchos años más, pero sazonando y cocinando rico! ¡Sazonando y cocinando rico!

0: Sazonando y cocinando rico. Buenos días. Hola.
1: Buenos días.
0: ¿Con quién tengo el placer?
1: Para felicitar a María Rosario Flores, que está de cumpleaños hoy.
0: ¿Quién?
1: María Rosario Flores.
0: ¿Dónde reside María?
1: Aquí en Huaco Los Callejones.
0: ¿Y qué usted le desea?
1: Muchas felicidades, mucha paz, mucha humildad como ya lo tiene. Y que pase ese día feliz conmigo.
0: ¿Y qué se cocina hoy?
1: Bueno, aquí se cocina porque hay trabajadores también. Se cocina un locrio, se cocina una carne aparte con guineito para los que tienen dieta como ella.
0: ¿Sí?
1: Y en una ensalada ya.
0: Así que usted cocina, sazona y cocina.
1: ¡Rico!
0: ¿Sazona y cocina?
1: ¡Rico!
0: Y sabe tocarlo. ¿Sabe tocarlo? ¡Tóquelo! Sazonando y cocinando rico. Hoy, de fiesta de cumpleaños, ¿quién? ¡Felicidades!

0: Tengo ese saludo para Daniela. Para Daniela, Daniela sazona y cocina rico. Gracias, Daniela, por estar siempre en sintonía con la emisora de la gran familia Santa María y Estudio 97.9. Joven con valores, un programa hecho con sabor. Buenos días, hola.
1: Buenos días, ¿cómo está usted?
0: Bien.
1: Me alegro que te encuentre bien.
0: ¿Con quién tengo el placer?
1: Con Mercedes Capellán de Corte Nuevo, Villa Trina.
0: ¿A quién desea saludar?
1: Quiero felicitar a una nietecita que está de cumpleaños hoy, que se llama Isamay Sánchez Capellán.
0: Ajá.
1: También quiero saludar a mi madre, María Dolores Hernández.
0: Sí.
1: A mi nonga.
0: Ajá.
1: A María Los Rincones.
0: Ajá.
1: A Heriberto.
0: Sí.
1: A Sandy.
0: Ajá.
1: A Alfredo.
0: Sí.
1: A María Capellán de Moca.
0: Ajá.
1: Ya usted sabe, póngamele pianito de este muchacho Reyes, que canta Feliz Navidad para ti.
0: Hoy está de fiesta de cumpleaños.
1: Isamar Sánchez Capellán.
0: Feliz.

0: que cumpla muchos años más. Hola.
1: Buenos días, Radio Santa María, Rafael Madera, buenos días. Aquí firme en Salcedo, escuchando el programa, como siempre. Quiero enviar un saludito especial para Carmela Cabrera, Minito, en los azules Salcedo, en los azules, y en el puente de la Bellaca, para María Liriano y Dimita, mis amigos, doña María Liriano y el señor Dimita, saludo. En Salcedo, aquí en la ciudad, paraje del Hoyo, para Milagro Vázquez, Milagro López, que diga, excúsame, Milagro. Doña Milagro López, en el Hoyo, mi saludo. Y sigamos con Radio Santa María, sazonando bueno con madera. Le habla Cándido de Salcedo, el amigo de verdad. Buen día.
0: Cuídese mucho, Cándido, la gente de Salcedo, sazonando y cocinando rico con el cucharón en la mano. Hola, Rafael Madera. Estamos sazonando y cocinando rico. Bueno, gracias por estar siempre con nosotros, disfrutando de la mejor programación. Eduardo Jiménez.
2: Hola, hola, Madera, aquí está el muy buenos días y todos los que colaboran en esa emisora, Radio Santa María. Le habla el sargento Jiménez, los muchachos de San Epedisto, que siempre están en sintonías. Un saludo para todos nuestros clientes de San Epedisto. También queremos llevar un saludo y felicitar ya su cumpleaños en la Jardeta a Rosalina Compré, que está de cumpleaños. De parte de los muchachos de San Epedisto y su hermano Sócrates. También para Rosario Compré, saludos. Y para Domingo Compré, el cabo de la Marina, de parte del sargento Jiménez. Y un saludo para todos y para todas nuestros clientes. Ok, Madera, saludados.
0: Rosalina Compré, de fiesta de cumpleaños para ella.

0: Felicidades, Rosalina, que cumpla muchos años más, pero sazonado y cocinando rico. Hola, buenos días.
1: ¿Aló?
0: Sí, ¿con quién tengo el placer? Hello, buenas.
1: ¿Aló?
0: ¿Con quién tengo el placer? Sazonando y cocinando rico, la gran familia Santa María y Estudio 97.9, joven con valores, permanezca con nosotros. El programa Premium, el que le gusta a la gente, 10:38 minutos de la mañana, contigo hasta las 12. El dueño de los barrios, campos y pueblos, Rafael Madera.
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0: Sazonando y cocinando rico, el programa que se siente por todas partes indiscutiblemente. Por eso nos vamos de La Vega a Nagua. Ahí está la señora Marisa, como siempre, sazonando y cocinando rico. Buenos días. Hello, buenos días. Hola. Adelante.
1: ¿Estás conmigo todavía?
0: Sí, estoy con usted. Adelante, salude a su gente.
1: Y a todos mis vecinos y a mis hijos, a todos. A todos.
0: Usted recibe.
1: Anóteme para que me misione por ahí, porque yo lo oigo, mire.
0: Dígame su nombre completo.
1: Marisa Padilla.
0: Marisa Padilla, ¿en qué parte de Nagua usted reside?
1: Yo resido aquí en el Alto de Lechay, pertenece al factor de Nagua.
0: Ajá. ¿Y por qué le gusta sazonando y cocinando rico?
1: De todo, porque me gusta la misa, yo oigo la misa, oigo el rosario, oigo el invitado cuando me encanta, me gusta. Y los sábados ya te sabe, aburría.
0: Ajá. Así que le gusta mucho sazonando y cocinando
1: rico.
0: ¿Usted también sazona y cocina rico?
1: Mire, todos los días, yo no puedo estar sin cocinar. Es todito que lo tengo aquí.
0: Ajá, ¿y qué se cocina hoy?
1: Somos así. Adiós. Arroz y carne y carne de res. Con arrocito y habichuela, usted sabe, una ensaladita ahí.
0: ¿Y se cocina?
1: ¡Rico!
0: Así que usted tiene un saludo grande, ¿para quién?
1: Para todo, para mis cuatro hijos.
0: Pero mencione los nombres.
1: Daniela, Mayreli.
0: Ajá.
1: Mirieli.
0: Sí.
1: Mirieli.
0: Ajá.
1: Mirieli. Y Mayreli, todo. Yo me caí, miren.
0: Así que usted sazona y cocina rico, pero ¿sabe tocarlo?
1: Rico.
0: ¿Sabe tocarlo?
1: ¡Claro, miren!
0: ¡Tóquelo! Yo quiero una bulla de la gente linda de Nagua. ¡Una bulla! ¡Bendiciones! Gracias a la gente de Nagua, sazonando y cocinando rico. El programa premium, el que le gusta a la gente, barrio por barrio, pueblo por pueblo.

0: Sazonando y cocinando rico, el programa premium de la gran familia Santa María y Estudio 97.9 Joven con Valores, cubriendo todo el país, sazonando y cocinando rico. Gracias a doña Marisa Padilla y a su nieta Daniela, reportando la sintonía desde Nagua, sazonando y cocinando rico. En breve, saludando a nuestra gente, 11:14 minutos de la mañana.
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A las 11:20 minutos llegan las informaciones. Dominicanos acusados de atacar a detective en Nueva York piden comida y dicen los quieren matar. China hace llamado a países de América Latina que respaldan independencia de Taiwán. Donald Trump afirma que comenzará exploración masiva de petróleo, gas y minerales en Groenlandia, mientras estudio afirma que 4 de cada 10 personas viven en pobreza laboral pese al crecimiento económico. Vaguada provoca lluvias este miércoles en República Dominicana. El Papa León XIV pasó una noche tranquila tras su operación. Sazonando, República Dominicana es reelegida como miembro del Consejo de Derechos Humanos de la ONU. Más de 4 millones de dominicanos ya cuentan con la nueva cédula, resta la mitad por renovar. Evaluarán 6.000 planteles escolares por posibles riesgos sísmicos en la República Dominicana. Mientras demuelen casa de Pablo Escobar en Medellín, que supuestamente se usaba para satanismo. Los cerveceros llegan a Los Ángeles con el control de la serie de campeonato. Ramón Santiago apuesta al bullpen como la fortaleza del Escogido. Mientras Banco Mundial ubica al país entre economías con políticas sólidas y coherentes. 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

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Ramona Núñez nos escribe desde Pensilvania y le envía esa felicitación grande a su querido tío Tobías Peralta Ureña, de fiesta de cumpleaños. Así que felicidades, don Tobías, que cumpla muchos años más. Don Tobías, felicidades.

Tobías está de fiesta de cumpleaños en New York, así que felicidades visitando. Gracias, don Tobías. Bendiciones para usted, que cumpla muchos años más, presente de su querida sobrina Ramona Núñez desde Pensilvania.

0: Sazonando y cocinando rico. También está María Luisa Rodríguez. Otro saludo para la gente buena de la Torre, siempre sazonando y cocinando rico. Hilda Collado con el cucharón en la mano, sazonando y cocinando rico. Los choferes de las diferentes rutas, sazonando y cocinando rico a través de Radio Santa María y Estudio 97.9. Joven con Valores, un programa hecho con sabor.
1: Buenos días, Madera. Muy buenos días, Madera. Muchas bendiciones. Dios me los cuide donde quiera que usted vaya. Para decirle que estamos aquí en casita, a veces el tiempo no me da porque me cambiaron de horario de trabajo. Tengo que salir a las 11:30 y usted sabe, cocinando, uno corriendo para salir y llega a una hora, ya usted sabe. Pero no crea que yo lo escucho hasta los sábados cuando está en el artista que ponen los sábados especial. Pero usted no me saluda, usted sabe que yo siempre estoy ahí, aunque no le pueda llamar. Dios me le bendiga, muchas bendiciones, sabe que lo quiero mucho, lo llevo en mi corazón. Bendiciones, Madera, de todo corazón. Dominga,
0: bendiciones para usted también, gracias. Sazonando y cocinando rico. La gran familia Santa María. Buenos días.
2: Buenos días, Rafael Madera. Bendiciones para todos los fieles oyentes que están escuchando el programa número uno, Sazonando y Cocinando Rico. Saludando en los camarones a Modesto, a Grecia, a mi padre Félix Concepción, en la Guama para Cire y para Fran, en Atillo para Chelo Moya, aquí en Residencia de Armida para mi madre María Filomena Liriano, y en Soto La Vega quiero felicitar que hoy están de aniversario de bodas a Roberto Jiménez y a mi amiga Juliana Pérez. Que los cumplan feliz y que papá Dios siga derramando lluvias de bendiciones en esa pareja tan hermosa.
0: Roberto y Juliana, felicidades para ambos.

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1: Felicidades para ambos, que cumplan muchos años más. Hola.
2: Hola.
1: ¿Con quién tengo el placer?
2: Nereida López. Con Nereida López, desde Jamao del Norte.
1: Doña Nereida, ¿quién desea saludar?
2: Deseo saludar a Brendaly. Quiero saludar también a mi hermano negro.
1: Ajá.
2: A mi vecina Laura Flete, cariñosamente Chola. A Sunilda. Y a Cirilito. Y a Carmen. A toda esa gente linda del programa. Quiero saludar. También les doy un saludo a usted, al Guachi. Que no se olvide, porque siempre él vive con su carretilla de saludos. Ay, ay, ay, qué bueno comunicarme de nuevo con ustedes.
1: Gracias.
2: Tenía mucho que no me comunicaba.
1: ¿Y qué se cocina?
2: Hoy se cocina arroz blanco con habichuela blanca, espagueti con sardina, y así.
1: Bueno, bendiciones, doña Nereida, cuídese mucho.
2: Sí, yo lo sé tocar.
1: ¡Tóquelo! Doña Nereida, ¿sabe tocarlo?
2: Sí, lo sé tocar.
1: ¡Tóquelo!
2: Eso.
1: Sazonando y cocinando rico a través de la gran familia Santa María y Estudio 97.9, joven con valores. El programa premium, el que le gusta a la gente. Tengo esa felicitación para Teresita. Teresita Taveras, hoy está de fiesta de cumpleaños en New York. Teresita, felicidades para ti, que cumpla muchos años más, presente de tu querida prima Teresita.

Felicidades, Teresita, que cumpla muchos años más, sazonando y cocinando rico. Bueno, y miembros de la Subdirección Regional de Inteligencia de Intel, La Vega, apresaron a Juan Carlos Vargas Abreu, de 34 años, mediante la orden judicial de arresto por un caso de presunta violencia en perjuicio, señores, de la señora Scarlin Graciano. El arresto se produjo durante un operativo focalizado, realizado en la avenida Inver La Vega. Hablamos del centro de la ciudad. Le cantaron bingo. El detenido será puesto a disposición de la justicia para los fines legales correspondientes. Sazonando y cocinando rico. Nuestro buen amigo Francisco Ventura, su esposa también en la Duvergé número 14, La Vega. Y tengo otro saludo para la licenciada Jennifer López, también sazonando y cocinando rico. La licenciada Rosalba Lora en Bacuy Abajo. Para su madre, doña Isabel Núñez, ella también sazona y cocina rico. Sazonando y cocinando rico, Nereida Sosa, en Santiago, con el cucharón en la mano. Doña Francisca Batista, Teresa Batista, también, en Las Carmelitas, La Vega. Y otro saludo para Olga Lidia. Hola, Rafael Madera, sazonando y cocinando rico. Quiero felicitar a Paola Cruz, en Boston, está de fiesta de cumpleaños. Paola Cruz está de fiesta de cumpleaños en Boston. Felicidades para ella, que cumpla muchos años más. Sazonando y cocinando rico. Esa felicitación grande para ella de parte de Ángela Holguín desde Cayetano Hermosén. Paola.

Paola, que cumpla muchos años más. Hola. Se fue, márcalo de nuevo. Para anunciarte, en Sazonando y Cocinando Rico, comunícate con Rafael Madera al 809-573-2722 y 829-222-9908. Nuestro número de WhatsApp, lo que no se anuncia, no se vende. Hola, estoy de fiesta de cumpleaños en Salcedo. Richard, dice en el barrio Las Flores, Salcedo. Dice que le apodan el negro del champú, así que felicidades para Richard en Salcedo, de fiesta de cumpleaños. Richard, para ti.

0: Reitero ese saludo para Florentina Santos, para Hangarmen, Julia Yari, Lucía y Pedro López en el Mirador La Vega. Buenos días.
1: Buenos días, Madera. Madera, dame el favor de felicitarme a la señorita Missy, que la tengo de pasadilla aquí hoy. Ajá. Que está feliz, Villalora.
0: ¿En Villalora, La Vega?
1: No, aquí, en Licey, Olla Grande. Ay, de parte Licey, de Lidia Lora.
0: La gente de Licey, Olla Grande, la tierra de Wendy, de Doña Lula, de Ilvania, de Rosalidia Abreu. Mucha gente buena que vive en Licey. Bueno, también usted. Así que esa felicitación grande, ¿para quién?
1: Para Yamilsi Rodríguez.
0: Para ella, esto que dice así.

0: Felicidades, que cumpla muchos años más. Hola.
1: Saludo, hermano Madera, muy buen día. Saludo por aquí desde Moca, ciudad de Checo. Un saludo a Tona Polanco, a Susana Olguín en sintonía, a Nava en Santiago, Marino Tavera aquí en Moca. Aquí en Moca es un solo radio, no hay para nadie con Radio Santa María, sazonando y cocinando rico. Bendiciones, ciudad de Checo desde la playita
0: Moca. Amén, cuídese mucho, mi hermano. Gracias por su reporte. Luis de Jesús García, con el cucharón en la mano. Ana Jiménez, su esposo Antonio, doña Ángela Marte Jiménez, también sazona y cocina rico. Sergio Esquea, Mercado Público, La Vega, Pepe, Genaro. Otro saludo para Rosa Contreras y Félix Contreras. Daisy Romano y familia, sazonando y cocinando rico. Contigo hasta las 12. El dueño de los barrios, campos y pueblos, Rafael Madera.

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Sazonando y cocinando rico. Felicidades para mis hermanos Rafaelina Ángeles, Nicolás Ángeles, en su fiesta de cumpleaños. Que cumplan muchos años más. Presente de Juana Ángeles. Así que felicidades.

El programa premium, el que le gusta a la gente, que cumplan muchos años más. Tengo ese saludo también para Margarita Durán. Margarita Durán, siempre sazona y cocina rico. Y China busca llevar las relaciones con República Dominicana. Dominicanos acusados de atacar a detective de Nueva York piden comida y dicen los quieren matar. Mientras Donald Trump afirma que comenzará exploración masiva de petróleo, gas y minerales en Groenlandia. Estudio afirma que 4 de cada 10 personas viven en pobreza laboral pese al crecimiento económico. Y prepárate que vaguada estará provocando aguaceros este miércoles en la República Dominicana.

0: Sazonando y cocinando rico. Teresa Guillermo en El Higuero, La Vega. Otro saludo para Sandy Frías. También para la profe Bernarda Mejía en Jamo La Jardeta. Doña Nereida Gil en Jamo La Jardeta. Sazonando y cocinando rico. Hola, buenos días.
1: Hola, Madera, ¿cómo está usted? Bien, bendiciones. Bien.
0: ¿Con quién tengo el placer?
1: ¿No se acuerda de María Cristina? De
0: María Cristina grande. Me quiere gobernar, pero yo le sigo la corriente. Porque no quiero que diga la gente que María Cristina me quiere gobernar. Adelante, María.
1: Un saludo especialmente para usted y para su esposa Carmen.
0: Gracias.
1: Que bendiciones. Y me saluda a toda mi gente por aquí. Y le pido que me haga en la oración que hacen en Santa María del Rosario, me lo pongo en oración a un nieto mío que está en cirugía, que lo tienen en el pino, que tuvo un accidente y entonces lo van a operar y todavía tiene muchas complicaciones para la operación.
0: Bueno, recuerde Dios está por encima de la enfermedad, por encima del problema, no importa el tamaño que tenga. Así que deposite ese problema de su hijo en las manos del grande y todo tiene solución.
1: Ok.
0: Sí, que todo salga bien en el nombre de Dios, porque todo hay que presentárselo a Dios, todo. Estamos sazonando y cocinando rico a través de Radio Santa María y Estudio 97.9, joven con valores. Hola, Rafael Madera. Ese saludo para don Jacinto Bremón, doña Mireya, para Saoni, Nicio Pera y Magdalena Bremón, reportando la sintonía desde Jarabacoa. Doña Iluminada también en Jarabacoa, ella sazona y cocina rico. Doña Juana nos reporta la sintonía. Ramona Núñez, también Ramona y mi comadre Miladis Quirós en Las Maras, La Vega. Hola, Rafael Madera, en sintonía con el programa número uno, Sazonando y Cocinando Rico. El padre Nelson Pérez desde Villarriba, gracias, padre, por su reporte. Con el cucharón en la mano, sazonando y cocinando rico. Sazonando y cocinando rico.
2: Escúchame que le dé respuesta ahora. No, la frecuencia se está viendo y está llegando. Por poco rato se va y llega. Hasta cuando uno está oyendo a Calimán también, que con eso que nos embulle.
0: Bueno, eso es porque estamos trabajando para que todo sea mucho mejor, para que usted tenga una mejor señal, claro que sí, para que todo sea mucho mejor. Estamos trabajando con eso. Sazonando y cocinando rico. Hola, Rafael Madera. La gente de Jarabacoa, sazonando y cocinando rico. Mari de la Cruz nos reporta la sintonía y saluda a su madre, doña Soledad, en Rancho Viejo, con el cucharón en la mano, sazonando y cocinando rico. ¡Hola! Ese saludo para Senega, está de fiesta de cumpleaños en Santiago. Felicidades para ella, Senega, que cumpla muchos años más.

0: finaliza sazonando y cocinando rico con las amas de casa. 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En breve, tu espacio romántico, el invitado del mediodía, y a la una, tu radionovela Calimán, El Hombre Increíble. La compañía fue de Rafael Madera. ¡Buen provecho!
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3: Miguel de la Paz de Avís y Trastámara, hijo de Manuel I de Portugal y de Isabel de Aragón, nació en Zaragoza en agosto de 1498. Pero como su madre murió en el parto, quedó al cuidado de sus abuelos maternos, los reyes católicos Fernando II de Aragón e Isabel I de Castilla, quienes

0: alcanzaba el nivel del Imperio Británico y del Imperio Mongol y abarcaba las coronas de Castilla, León, Aragón, Sicilia, Granada, Toledo, Valencia, Mallorca, Sevilla, Cerdeña, Córdoba, Córcega, Murcia, Jaén, los Algarves, Algeciras, Gibraltar y Canarias. Y por si todo eso fuera poco, le esperaba ser conde de Barcelona, señor de Vizcaya y de Molina, y duque de Atenas y de Neopatria en Grecia. Es que 4 años antes del nacimiento de aquel hijo de Manuel e Isabel, se había firmado el Tratado de Tordesillas, por el que los reyes católicos y Juan II de Portugal, antecesor de Manuel I, se habían repartido el Nuevo Mundo. Ese tratado dejaba de tener sentido estando España y Portugal bajo la misma corona. Pero trágicamente lo que le deparó el destino a Miguel de la Paz no fue una grandiosa corona en un opulento palacio, sino un pequeño ataúd de plomo en la austera cripta de la Capilla Real de Granada, junto a sus famosos padres y abuelos, debido a que murió prematuramente en julio de 1500, un mes antes de cumplir los 2 años. Gracias a Dios y a su plan divino para toda la humanidad, su Hijo Jesucristo, llamado el Príncipe de Paz, no murió prematuramente antes de cumplir los 2 años, como murió el Príncipe Miguel de la Paz. El rey Herodes el Grande trató de matar a Jesús al ordenar la masacre de todos los niños varones menores de 2 años en Belén y sus alrededores, pero Dios envió a un ángel para advertir en un sueño a su padre José, quien tomó las medidas necesarias para salvarlo de la muerte. Es que el plan de Dios tenía que cumplirse, pero conste que no era un plan imperialista para conquistar y reinar sobre un vasto territorio, obligando a los subyugados a que los reconocieran como su rey. Era más bien un plan emancipador para liberar a cada persona de las cadenas del pecado, dándole la oportunidad de elegir a Cristo como su rey y de ser adoptada por Dios como su Padre Celestial. Más vale entonces que aprovechemos esa libertad para aceptar cuanto antes su invitación a que formemos parte de su familia divina.
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6: Y ahora, en el mediodía que nos invita a orar, saludemos a la Madre de Dios con las palabras del Ángel.

0: a María.
1: Y concibió por obra y gracias del Espíritu Santo.
0: Dios te salve María, llena eres de gracia, el Señor es contigo. Bendita eres entre todas las mujeres, y bendito es el fruto de tu vientre Jesús.
2: Santa María, Madre de Dios, ruega por nosotros pecadores, ahora y en la hora de nuestra muerte. Amén.
0: He aquí la esclava del Señor.
1: Hágase en mí según tu palabra. Dios te salve María, llena eres de gracias, el Señor es contigo. Bendita tú eres entre todas las mujeres y bendito es el fruto de tu vientre Jesús.
2: Santa María, Madre de Dios, ruega por nosotros pecadores, ahora y en la hora de nuestra muerte. Amén.
0: Y el Verbo se hizo carne
1: y habitó entre nosotros.
0: Dios te salve María, llena eres de gracia, el Señor es contigo. Bendita eres entre todas las mujeres y bendito es el fruto de tu vientre Jesús.
2: Santa María, Madre de Dios, ruega por nosotros pecadores, ahora y en la hora de nuestra muerte. Amén.
0: Ruega por nosotros, Santa Madre de Dios,
1: para que seamos dignos de alcanzar las promesas de nuestro Señor Jesucristo.
0: Infunde, Señor, tu gracia en nuestras almas, a fin de que, habiendo conocido por el anuncio del ángel la encarnación de tu Hijo Jesucristo, por los méritos de su pasión y de su cruz, seamos llevados a la gloria de su resurrección. Te lo pedimos por el mismo Jesucristo nuestro Señor.
1: Amén.

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0: El jefe rojo del espacio había hecho una terrible demostración de su poderío contra el hombre. En solo unos segundos, tres platillos voladores lanzando cargas atómicas habían destruido a toda una flota naval en el Pacífico. Era una advertencia a la humanidad del poderío del siniestro personaje que conminaba al mundo entero a la rendición. Y el plazo era cada vez más perentorio. Solo quedaban escasos 4 días para que el mundo entero aceptara la rendición ante los seres de otros planetas. Lejos de ahí, en tierras de África, Calimán y Solín abrían lentamente los ojos. Estaban frente a un centenar de salvajes que los amenazaban con sus lanzas. Fuertemente atados de pies y manos, Calimán y Solín se dieron cuenta que la muerte estaba próxima.
1: Calimán.
2: Calma, Solín. No trates de hacer el menor movimiento.
1: Estamos atados de pies y manos y a bordo del precipicio.
2: Sí, muchacho, sí. Y no es difícil adivinar las intenciones de estos salvajes. Nos van a arrojar al abismo.
1: ¿No puedes hacer nada por salvarnos?
2: No tendremos tiempo. Mira, un salvaje, al parecer jefe de la tribu, levanta su lanza en señal de orden.
3: ¡Ousiminai! ¡Ousiminai!
2: Y órdenes de terminar con los cantos guerreros. Ahora vienen hacia nosotros.
3: ¡Oilike Sanali! ¡Ouniki Sanali!
1: ¿Qué es lo que dice?
2: Espera, parece que reconozco el dialecto. Es el usual en las tribus de Noráfrica, usado por los kiwis, los sakuras y los pigmeos.
3: Suaka Amilo, Airikinosi, Airikinosi.
2: Oh, Airikinosi, dice que tú y yo venimos de la tierra de los demonios y señala hacia el Valle Muerto. Los páramos.
3: Siriki, Aureki, Aureki, Sirikinosi.
2: Y agrega que solo con la muerte pueden aplacar la ira de los dioses. Cuidado, Solín, que avanza hacia nosotros.
0: El jefe de la tribu avanzó hacia Calimán y Solín, colocando su lanza contra ellos, y con gesto de furia ordenó:
3: ¡Airikinosi! ¡Airikinosi!
2: Nos ordena saltar hacia el abismo.
1: No, no, Calimán, no dejes que nos maten.
2: ¿Y qué podemos hacer? Su lanza roza nuestro pecho. Cuidado, Solín.
0: El jefe de la tribu obligaba a Calimán y a Solín a retroceder hacia el abismo. Los pies de Calimán tocaban ya la orilla de la roca, haciendo que se desprendieran pequeñas piedras que caían al abismo. El pequeño Solín sentía que de un momento a otro perdería el equilibrio. De pronto... ¿Qué sucede?
2: Algo nos ha detenido. Se postan de rodillas mirando hacia la selva.
0: ¡Mira! ¡Mira, Solín! Se aproxima un cortejo. Los salvajes bajaban las lanzas y caían de rodillas mirando hacia la selva. Calimán y Solín, atentos, vieron aparecer a 4 fornidos guerreros sosteniendo bajo sus hombros una litera donde venía una hermosa mujer de tez blanca y cabello rojizo como el fuego.
3: ¡Guana! ¡Guana! ¡Guana! ¡Guana!
2: ¿Los escucha, Solín? El jefe de la tribu llama a esa mujer reina. ¿Pero quién es ella? ¿Qué hace una mujer blanca entre estos salvajes?
0: Los salvajes, honrando fervorosamente a aquella mujer de tez blanca y cabello rojizo como el fuego, bajaban sus lanzas en señal de respeto y obediencia. Calimán fijaba sus azules ojos en la hermosa mujer que cada vez se aproximaba más en aquella litera sostenida por 4 fornidos guerreros. Luego, los salvajes depositaron suavemente la litera en el suelo y la hermosa mujer descendió, avanzando hasta Calimán. Fue hasta entonces cuando Calimán reaccionó intenso y sorprendido, diciendo:
2: Doris, Doris McLaren.
4: Calimán, Calimán, al fin lo encuentro.
1: Pero si es la señorita Doris McLaren.
4: Gracias a Dios que llegué a tiempo para impedir su muerte.
2: ¿Pero qué es lo que hace usted aquí, en medio de esta tribu salvaje, respetada y venerada como una diosa?
4: Calimán, no podría explicarlo. Lo cierto es que cuando descendí en el paracaídas, sentí terror al verme rodeada de salvajes que me miraban con admiración. Luego, Se postraron de hinojos besando mis manos. Aún no acierto a comprender por qué lo hicieron.
2: Creo adivinar, Doris. Los salvajes son supersticiosos y al verla descender del cielo en el paracaídas la consideraron una diosa enviada del cielo.
1: Una diosa blanca con cabello tan rojo como el fuego.
2: Esa es la verdad, Solín. Para estos salvajes usted es una divinidad, Doris.
4: Me ha costado gran trabajo convivir con ellos y tratar de comprender su dialecto. Se complacen en respetar mis órdenes, aunque no puedan entender mi idioma. Les basta con obedecer mis señas. Me enteraron que tenían prisionero a un hombre blanco y a un niño, y vine hacia acá, rogando al cielo que fueran ustedes.
1: Pues nos ha salvado la vida, señorita Doris.
2: Bien, no hay tiempo que perder, Doris. Ordene usted a sus súbditos que nos dejen en libertad.
4: Pero, Calimán, ¿cómo lo haré si no conozco su dialecto?
2: Oh, simplemente dígales, Suarekirani. Suarekirani.
4: Suarekirani. Suarekirani. Suarekirani.
3: Suarekirani. Suana Asiri. Suana Asiri. Suarekirani.
1: Ha dado resultado, Calimán. Rompe nuestras ligaduras.
2: Oh, por supuesto. La diosa blanca les ha ordenado libertad para mis amigos. Y los salvajes obedecen en el acto. Estamos salvados, Doris.

0: tribu de salvajes rodeaba a Calimán y a Solín, así como a la hermosa Doris McLaren, a la que adoraban como a la diosa blanca que había caído del cielo.
1: Calimán, ¿y qué esperamos para escapar de aquí?
2: No será tan fácil. Que los salvajes nos dejen ir, Doris. Y considerándola su diosa, no renunciarán a usted jamás.
1: ¿Pero entonces?
2: Debemos engañarlos. Ordéneles que nos dejen solos y aprovecharemos ese momento para escapar.
3: ¿Pero nos descubrirán?
2: No si escapamos por el desfiladero hacia el Valle de la Muerte. Los salvajes sienten pavor de esas tierras. Y cuando se den cuenta que por ahí huimos, no se atreverán a perseguirnos.
1: Entonces, manos a la obra.
2: Escúcheme, Doris.
1: Sí.
2: Diríjase al jefe de la tribu y dígale, Juana Lirani, Juana Lirani, así que no ti, así que no ti.
1: Trataré de repetir esas palabras, Calimán.
0: Doris se levantó avanzando hacia el jefe de la tribu. El salvaje inclinó su lanza con respeto y la hermosa pelirroja dijo:
1: Juana Lirani, Juana Lirani, así que no ti, así que no ti.
4: Juana Lirani, así que no ti, así que no ti, así que no ti.
1: Mire, Calimán, los salvajes se alejan rápidamente. ¿Qué fue lo que les dije?
2: La reina blanca del cielo quiere estar sola. Quiere estar sola con sus amigos, ¿eh?
3: Pues se están perdiendo de vista.
2: Pero regresarán pronto, Solín. No dejarán que su dios esté mucho tiempo lejos de ellos.
1: Entonces huyamos, Calimán.
2: Sí, sí, Doris. Por el único camino que nos dejan, escalando las rocas, descendiendo por el desfiladero. Vamos, deprisa, antes de que los salvajes se den cuenta que escapamos en compañía de su diosa Rubia.

0: Calimán descendía por los peligrosos riscos, guiando a Doris McLaren y al pequeño Solín. El descenso era lento y sobre todo peligroso.
1: Cuidado, un paso en falso y caeríamos al abismo.
2: ¿Pero a dónde vamos, Calimán?
1: Hacia el Valle de la Muerte.
3: Mil veces hubiera sido mejor morir a manos de los salvajes que caer de estas alturas, señor.
1: Deprisa, deprisa, que si la noche nos sorprende aquí, el paso será más peligroso. Deprisa, vamos.

0: lejos de aquella zona, en la base secreta del siniestro jefe rojo del espacio, el diabólico personaje celebraba su ataque a la escuadra naval ante el asombro y temor del traidor O'Connors.
1: Bastaron unos segundos, solo unos segundos, para que mis comandos del espacio destruyeran toda una escuadra naval.
2: Sí, lo vimos todo a través de las pantallas televisoras. Aún no puedo dar crédito a lo que mis ojos vieron.
1: Ahora el hombre está convencido de mi poder. Acabarán por rendirse ante mi poderío. El plazo se acorta. 3 días y unas horas faltan para que el mundo entero se rinda ante el jefe rojo del espacio.
2: ¿Puedo preguntar algo, señor? ¿Cómo podrá gobernar el mundo con todos sus millones de habitantes? Será una tarea imposible el tenerlos vigilados en todas las ciudades, en todos los continentes.
1: Todo lo tengo planeado, agente X-219. Una vez que haya conquistado la Tierra, el cerebro mecánico controlará la mente de todos los humanos, al igual que lo ha hecho con mi ejército de hombrecillos azules.
2: Pues no comprendo, señor.
1: A usted le ha intrigado siempre, agente X-219, de dónde provienen los extraños hombrecillos azules.
2: Sí, señor.
1: Pues cuando lo sepa, se sorprenderá terriblemente. Solo puedo decirle que sus mentes están bajo el dominio del cerebro mecánico. Digamos que los hombrecillos de piel azulosa son como autómatas dirigidos por el cerebro mecánico.
2: ¿Autómatas?
1: Venga conmigo, agente X-219. Venga conmigo a presenciar un maravilloso espectáculo.

0: La noche cubría ya aquellas tierras. Calimán y Doris McLaren, así como el pequeño Solín, al fin tocaban tierra firme. Después de un penoso y accidentado descenso por aquel desfiladero, desde las tierras dominadas por los salvajes hasta el Valle de la Muerte, los tres se dejaban caer exhaustos mientras un viento frío quemaba sus cuerpos.
1: Estoy muerta de cansancio. No me movería de aquí en toda la vida.
2: Descansaremos toda la noche.
3: Lamento no estar de acuerdo, pero debemos continuar la marcha sin perder un instante.
1: ¿Pero hacia dónde vamos, Calimán?
3: Hacia el oriente. Después de trasponer estas llanuras desérticas, encontraremos grandes sorpresas.
2: ¿La base secreta del jefe rojo del espacio?
3: Tal vez.
1: ¿Pero cómo puede saberlo?
3: Observen a su alrededor. Mira en la tierra que pisamos. Puedo asegurar que en esta zona se han hecho pruebas nucleares. No hay rastros de vegetación ni vida animal. Es un desierto donde se ha experimentado con armas nucleares. Y recuerden también las palabras de los nativos. Dicen que estas tierras son los dominios de la muerte y la desolación.
1: Calimán, ¿podemos esperar mañana para continuar la marcha?
3: No, imposible, Torres. Ha transcurrido el segundo día del plazo fijado por el siniestro jefe rojo del espacio. No. Tenemos muy poco tiempo para encontrar la base secreta y tratar de impedir que lleve a cabo sus planes. Tres días solamente para que la humanidad se rinda ante el enemigo desconocido. Y debemos apresurar la marcha.
1: Calimán.
3: De pie y en marcha.

0: el misterioso jefe rojo del espacio, envuelto siempre en su gran capa escarlata y ocultando su rostro detrás de una capucha roja, conducía a O'Connor a los grandes laboratorios de experimentos. Ahí había instalaciones asombrosas manejadas electrónicamente sin que ningún ser viviente las controlara.
1: Observe usted, agente X-219. Este es el salón de experimentos nucleares. Se dará cuenta que nadie absolutamente maneja los controles. Todo está dirigido por el cerebro mecánico, que a través de ondas eléctricas transmite las órdenes a las diferentes máquinas.
2: ¡Asombroso!
1: El mundo del futuro se rige exclusivamente por máquinas. Máquinas perfectas que suplen ventajosamente al ser humano. Las máquinas no tienen fallas. Los humanos sí. El hombre en la Tierra se va entorpeciendo en su función creadora e inventora por los sentimientos naturales de su alma. Comprende, agente X-219. El ser humano, la raza de la que usted forma parte, tiende a desaparecer, a convertirse en máquinas perfectas, libres de sentimentalismos y debilidades, que les impiden realizar fríamente grandes propósitos. Ahora observará usted la máquina transformadora vital.
0: El jefe rojo del espacio oprimió un botón luminoso y en el acto, un muro lateral del laboratorio se abrió. Y ante los asombrados ojos del traidor O'Connor, surgió un espectáculo macabro e insospechado.
2: Pero, ¿qué es eso? Centenares de hombrecillos azules que se revuelven lanzando gemidos lúgubres. ¡Los está usted torturando!
1: ¡No! Únicamente están sometidos a un tratamiento electrónico para suprimir el raciocinio de sus mentes.
2: ¿El raciocinio de sus mentes?
1: Su cerebro está siendo transformado. Cada parte de su masa encefálica está recibiendo descargas eléctricas hasta convertir su cerebro en un receptor de ondas ultrasónicas. De esta manera, los hombrecillos azules dejan de obrar por sí mismos para convertirse en una especie de autómatas, robots humanos. Captan las órdenes y las cumplen al pie de la letra.
2: Sí, sí comprendo. Dejan de pensar por sí mismos. Solo obedecen las órdenes de un gran cerebro mecánico que captan por medio de mensajes en sus cerebros inmecanizados.
1: Exactamente, agente X-219. Los hombrecillos azules se convierten en autómatas manejados por el cerebro mecánico. Cada uno puede ser capaz de realizar cualquier empresa, bien pilotar un platillo volador, o extraer uranio de las minas cercanas, o construir rampas para lanzamiento de proyectiles, o todo un ejército de hombrecillos azules controlados electrónicamente por el gran cerebro mecánico.
2: ¿Y eso? ¿Eso es lo que planea hacer con la raza humana una vez que domine la Tierra?
1: Exactamente, agente X-219. La raza humana será privada de su cerebro. Su masa encefálica se convertirá en un receptor que capte las órdenes del cerebro mecánico. La Tierra será un planeta habitado por autómatas dirigidos por un gran cerebro electrónico.
2: ¿Ha comprobado usted su teoría? Hasta ahora ha experimentado en esos extraños hombrecillos azules, pero tal vez no lo logre con el ser humano.
1: Puedo darle pruebas de lo contrario. Permítame mostrarle a dos antiguos amigos suyos.
0: El siniestro jefe rojo del espacio oprimió otro botón y una pequeña puerta metálica se abrió, y segundos después, dos figuras humanas aparecieron ante el asombro de O'Connor.
2: ¿Quiénes son?
1: No los conoce. Son sus antiguos camaradas.
2: ¿Cómo?
1: Sus compatriotas. Dos intrépidos astronautas que desaparecieron misteriosamente. Sus nombres son Capitán Jim McLaren y Capitán Fred Farland.
2: Pero, ¿Es posible que ellos sean? No lo creo.
1: Cierto es que sus facciones han cambiado un poco por las descargas eléctricas que han recibido sus cerebros. Pero ahora los escuchará usted hablar.
0: El misterioso y extraño jefe rojo del espacio oprimió un contacto electrónico y los prisioneros, los astronautas Jim McLaren y Fred Haviland, que desaparecieran misteriosamente, hablaron de manera mecánica.
3: Bienvenido, comandante O'Connor. ¿Me recuerda? Soy el capitán Fred Haviland, fiel servidor y esclavo del jefe rojo del espacio.
2: Sí, es él, el capitán Haviland, pero transformado en un robot, en un hombre mecánico.
1: Vean los agentes X-219. Ahora regresan a sus cámaras eléctricas. Sus cerebros son manejados automáticamente por el cerebro mecánico.
2: Increíble.
1: Ahora ya no duda usted de mis poderes asombrosos, con los que dominaré el mundo.

0: amanecía. Se cumplía el tercer día del plazo fijado por el siniestro jefe rojo del espacio para que el mundo entero se rindiera bajo la amenaza de una total destrucción. En la base secreta, el misterioso personaje dictaba órdenes precisas al traidor O'Connor.
1: Escuche, agente X-219. Faltan 2 días escasos para que el plazo se cumpla. Debo ir a hacer las conexiones electrónicas para que cuando el plazo se cumpla, automáticamente funcionen todas las rampas lanzando proyectiles atómicos al mundo entero. Quédese aquí, agente X-219. Y tenga cuidado con tratar de escapar de la base. Terminaría usted convertido en otro autómata. Recuerde que es usted vigilado por ojos electrónicos.
0: O'Connor sentía miedo. Se arrepentía de haber sido cómplice de aquel siniestro personaje. Avanzó hacia uno de los extremos del laboratorio y...
2: ¿Quién es?
3: Nos volvemos a encontrar, comandante O'Connor.
2: ¿Calimán? ¿Usted? ¿Calimán?
0: ¿Cuáles son los planes de Calimán para vencer al jefe rojo del espacio? ¿Impedirá él solo la destrucción de la humanidad?
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12: Buenas noches, secretario.
13: Buenas noches, señor juez. ¿Cómo sigue de salud?
12: Ay, esta tarde tuve que ir a hacerme una radiografía del peroné.
13: Ay, ¿eso?
12: Es que esta mañana cuando me levanté sentí un dolorcito bastante molesto en esta pierna.
13: Ah, ¿y qué tal le salió su peroné en la radiografía?
12: Ah, quedó precioso. Fíjense cómo quedaría, que pienso mandar la radiografía al periódico para que me la saquen en la crónica social.
13: Vamos, señor, bueno, exagero.
12: Mi palabra de honor que el peroné quedó hablando, secretario. Imagínese que cuando salí de la consulta un perro se me acercó, olió el sobre donde llevaba la radiografía y se puso a ladrar.
13: No, me lo figuro. Un peroné como el suyo debe ser el sueño dorado de cualquier perro. Pero dígame, doctor, ¿Usted no se asustó con los ladridos?
12: No, porque yo sé que tratándose de peroné, pero que ladra, ne muerde.
13: Tiene muchísima razón, doctor.
12: No se ríe, póngase 10 pesos de multa. Bueno. No se va a reír de los chistes míos.
13: Sí, tiene mucha razón, doctor. Bueno,
12: ¿qué cosa? Dígame, ¿qué caso tenemos para hoy?
13: Un caso de secuestro, señor juez.
12: Eso es gravísimo. Llame inmediatamente a los complicados en ese secuestricidio.
13: Enseguida, doctor. Luz María Nananina.
14: Aquí como todos los días.
13: Rudecindo Caldeiro y Escoviña.
15: Presente.
13: José Candelario Tres Patines.
14: A la reja.
12: ¿Quién es el acusador?
15: Servidor de usted, doctor.
14: Y yo también lo acuso, señor juez.
16: Bueno, pero ¿qué pasa aquí? ¿Me van a caer los dos a mí solos? Espérate un momento, señor juez, que ahora vengo.
12: ¿A dónde va usted, Tres Patines?
16: A buscar otro. Este juicio está muy disparejo. Vamos a echar un 2-2. Si hay dos acusadores, pues tiene que haber dos acusadores.
12: Mire, Tres Patines, estése tranquilito que hoy estoy yo como agua para chocolate.
16: Está caliente, ¿verdad?
12: Sí, señor.
16: Pues ten cuidado, que en este tiempo de calor el chocolate, óyeme, es una cosa que es mortal para el hígado y para la cevícula.
12: Besi, besi.
16: ¿Eh?
12: Besi, besi.
16: Eso sí es fresco, ¿verdad?
12: ¿Qué es lo que es fresco, Tres Patines?
16: Lo helado, eso que dices tú, ¿no?
12: ¿Qué lado ni qué niño con paperas, hombre? Lo que le digo es que eso que usted dice no se llama cevícula, sino vesícula.
16: ¿Y tú crees que yo soy bobo? Yo sé bien bien que vesícula es el pellejito ese que tenemos en las uñas, chico.
12: Ignorancia total, Tres Patines. El pellejito ese de las uñas se llama cutícula.
16: Ay, se llama igual que lo que ponen en el cine, ¿no?
12: Nada de eso, porque lo que ponen en el cine se llama película.
16: Ah, sí. Película no es el pájaro ese que tiene la bemba muy grande y que come mucho pescado.
12: Ese pájaro se llama pelícano.
16: Ay, pelícano, ¿verdad, chico? Pelícano no es esa cosa como que se pone los cabos en la cabeza, chico.
12: No, y mil veces no. Lo que se pone los calvos en la cabeza se llama peluqui. Secretario.
13: Mande, señor juez.
12: Póngale a Tres Patines 100 pesos de multa.
13: Muy bien.
16: ¿100 pesos de multa?
12: Sí, señor, 100 pesos. ¿Qué, no le gustó?
16: No, hasta luego.
12: Pero... ¡Ey! ¿A dónde va usted? Oiga, me parece que usted tiene mucho interés en marcharse. ¿Qué le pasa? ¿No se siente bien aquí?
16: No, chico, la verdad es que aquí hace mucho calor. ¿Tú no tienes calor?
12: Sí, señor, muchísimo.
16: Bueno, pues espérate que te voy a conseguir un ventilador ahora mismo.
12: No se me mueva, no se mueva de ahí. Si usted tiene muchísimo interés en ese, no sé. A ver, ¿de qué me dijo que era la acusación, secretario?
16: ¿Secretario? ¿Quiere que te vaya a buscar un heladito? Cualquier
13: no, no, muchas gracias, no. La acusación que pesa sobre Tres Patines, señor juez, es la de secuestro.
12: Por eso es que se quiere. Porque sabe que eso yo lo castigo muy severamente. Rudecindo.
15: Dime, ¿cómo? Hijo, dime lo que tú quieras, anda.
12: ¿Qué atrevimiento es ese, Rudecindo? ¿Qué es eso? ¿Qué es eso de dime, mi hijo? ¿Qué es eso?
15: Cariño español, doctor.
12: Cariño español. Sí, bueno, sí. Muy bien, yo le acepto ese cariño español. Yo le voy a demostrar a usted el
15: cariño. Muchas gracias,
12: cubano. Póngale 100 pesos de multa. ¿Qué le parece?
15: Pero cariño? Oiga, doctor, no hay...
12: Póngale 100 pesos más, ¿no le gusta?
15: Qué sucio eres, chico.
12: Póngale 30 días de arresto.
15: Está bien, chico.
12: A ver, ¿cómo fue la cosa? ¿Es usted el secuestrado?
15: No, hombre, por Dios. ¿Cuándo demonios usted ha visto un español secuestrado, compadre? Eso no puede ser de ninguna manera, doctor.
12: ¿Por qué no?
15: Porque el día que aquí secuestren a un español se forma un conflicto internacional, hombre. Enseguida viene el marqués de Cumilla y el mogollón y el bombardeo de jamones, lacones y chorizos gallegos. No hay quien lo aguante.
12: Bueno, entonces, ¿a quién secuestró Tres Patines?
14: A mí mismita, señor juez.
12: ¿Absuelto Tres Patines?
14: ¿Por qué lo absuelve?
12: Porque ni usted ni nadie me pueden hacer creer a mí que un hombre tan revejío como Tres Patines fuera a secuestrar a usted a la fuerza, señora.
16: Eso mismo digo yo, me puedo ir, ¿verdad?
14: Un momento, lo que pasa, señor juez, que Tres Patines no me secuestró a la fuerza.
12: Ah, bueno, eso es otra cosa. Retire la absolución, secretario.
16: ¿Tú puedes hacer eso de retirar el fallo? ¿Tú no estás prevaricando eso?
12: Yo hago aquí lo que a mí me dé la gana. A Tres Patines. Y a usted no le importa si prevarico o no prevarico. De manera, Nananina, que dice usted que Tres Patines no la secuestró a la fuerza.
14: Dios lo libre, lo que hizo fue utilizar el engaño.
12: ¿Y cómo fue eso? Explíqueme.
14: Verá usted, resulta ser que Rudecindo, mi marido, hacía 2 o 3 días que estaba por el campo en asuntos de negocio.
12: ¿Ah, sí?
15: Sí, señor. Fui a Batabanó a comprar una rubia de ojos azules.
12: ¿Eh?
15: Que... un momento. Fui a Batabanó a comprar una libra de rabis rubias, porque allí lo venden más fresco, ¿sabe usted, doctor?
12: Comprendo, comprendo.
15: Sí, señor.
12: Yo también voy a cada rato a comprar rabis rubias a Batabanó. Prosiga, Nananina.
14: Pues resulta ser que antier por la mañana vino Tres Patines a mi casa y me dijo que Rudecindo me estaba de ahora Tres Patines.
12: No, dígame una cosa. ¿Por qué le dicen a ese solar el último cupido?
14: Porque con la película esa, Sarita Montiel estuvo 18 semanas en el Nacional cantando que daba gusto y sin tomar agua.
12: Bueno, ¿y qué?
16: Nada, que en el solar hace 18 semanas que no hay agua, ni para tomar, y los vecinos están cantando que da gusto también.
12: Ahora comprendo. Prosiga, señora, ¿y qué pasó?
14: Bueno, que a mí me extrañó muchísimo que mi marido estuviera en semejante lugar, porque tiene usted que saber que en ese solar es un criadero de chusma.
16: Bueno, usted lo puede decir por experiencia, porque, óigame, 11 generaciones de la familia Nananina han nacido y se han criado allí.
14: Oiga, eso no es cierto.
16: Vamos, lo va a negar ahora. Si en el medio del patio hay hasta un busto de un antepasado suyo.
12: ¿Sí?
16: Es un busto de cuerpo entero que dice: a la memoria inmortal de nuestro maestro Peluso Nananina, alias Mano de Muselina, erige en este monumento la Asociación de Carteristas de Potogolotti y Barrio Ayacente.
14: Eso es una calumnia, señor juez.
16: Calumnia. ¿Y qué me dice del Museo Nananina?
12: ¿Del Museo Nananina?
16: Sí, el primer cuarto del solar está dedicado a museo en homenaje a la familia de esta señora.
12: Bueno, ¿qué cosa hay en ese museo?
16: Bueno, hay muchas cosas interesantísimas, ¿no? Por ejemplo, según tú entras a mano derecha, te encuentras un platico con un chícharo y un cartelito que dice: este es el único chícharo que disparó en su vida el pobre Ruperto Nananina, alias Ronquido, que en paz descanse.
12: Ah, pero Ruperto murió.
16: Sí, el pobre se murió del esfuerzo que hizo al disparar el chícharo que...
12: Y bueno, ¿y qué más hay en ese museo?
16: Bueno, hay una colección de ganzúa y pata de cabra que perteneció a un tío de Nananina que se llamaba Florencio Rompepuertas.
14: No, ese señor no era tío mío.
16: Ah, no, y tampoco era tío suyo el viejo Nicolazo Nananina.
12: Hombre.
16: En el museo hay una placa de bronce que dice: esta placa se devela al celebrar el viejo Nicolazo sus bodas de oro con el aguardiente de caña. Y abajo un versito que dice, oye esto.
12: Sí, a ver.
16: Oye, esto le salió del arma.
12: ¿Cuál? ¿El besito?
16: Sí. Dice: que nadie a mí me critique porque los tragos prefiero. Yo soy un hombre sincero que, aunque a la gente le pique, hablo claro y verdadero, y lo único que quiero es tener un alambique para bebérmelo entero.
12: No me diga. Con que el viejo Nicolazo también era poeta.
16: Bueno, sí, en la familia de esta señora hubo varios poetas, precisamente en el Museo Nananina.
12: ¿Sí?
16: Están los 15 tomos con los versos completos de Pijirigua Nananina, más conocido por la alondra ronca, le llamaban.
14: Usted ve, ese sí es pariente mío.
12: Y dice usted, Tres Patines, que ese señor escribió 15 tomos de versos.
16: Como tú lo oyes, chico. Pijirigua escribía todos los días 3 versos por la tarde y 3 por la noche, chico.
12: No.
16: ¿Cómo no? Oígame, me acuerdo de
12: qué hombrera, ¿eh? Qué ¿Usted se sabe alguno de memoria?
16: ¿De los versos de él?
12: Sí, no, pero óigame, ¿cuántos tomos me dijo que era?
16: ¿Lo qué?
12: ¿Los tomos que había escrito él? Bueno, 15 tomos.
16: 15 tomos, sí.
12: Diga, ¿y cuántas páginas tenía cada tomo?
16: 15 páginas.
12: 15 páginas cada tomo.
16: Y yo lo he leído 15 veces.
12: ¿Y usted se lo leyó 15 veces?
16: 15 veces el día 15.
12: Ah, no me diga. Así sí. Que, ¿usted lo lee los días 15?
16: Sí, todo es para, oíste, porque...
12: De 15 en 15.
16: Me voy matando de tautalla yo mismo, ¿sabes?
12: ¿Matando de qué?
16: De tautalla.
12: ¿Qué es lo que tautalla?
16: La misma estás ahí hasta que te reviente. Óyeme,
12: bueno,
16: ¿eh?
12: ¿Se acuerda de alguno?
16: Sí, yo tengo algunos que no se me olvidan en la vida. Sí. Por ejemplo, hay uno que dice: una dama que no sale de noche.
12: ¿Eh?
16: Verso lindísimo. Un elefante que no rompe las cejas.
12: ¿Eh?
16: Y eso, sí. Y un calvo que no usa peluquín. Oye, la verdad, señora, es que su pariente Pijirigua era un tiro haciendo versos. Aunque el día que usted nació fue la única vez que hizo un verso que se lo dedicó, pero óigame, con el alma.
14: ¿A mí?
16: Sí.
14: ¿Qué verso me dedicó era a mí?
16: Un verso que decía: una más que nace al mundo. Y ese día tiraron jicotea.
14: Rudecindo, ¿tú vas a permitir que este hombre me insulte a mí?
15: Chica, tú sabes que yo soy presidente de la sección de maridos tranquilos del muy ilustre Centro Gallego. Y claro, no puedo meterme en nada de eso, ¿no?
14: Ajá, ¿tú estás seguro que esa sección se llama maridos tranquilos?
15: Seguro. ¿Por qué?
14: Sí, porque parecía que se llamaba sección de maridos ratón o algo así.
12: Continúe su versión del caso, Nananina.
14: Con mucho gusto, señor juez. Como le decía, a mí me extrañó muchísimo que de Rudecindo me estuviera esperando a mí en un solar a que era el último cuplé. Pero yo pensé que pudiera ser que, acompañando a este señor, llegara bien. Y al llegar allí me metió en un cuarto y me encerró con llave.
12: Ajá, así que llegó allí. Venga acá, Rudecindo, ¿cómo se enteró usted de eso?
15: Pues verá usted, doctor, cuando yo dejé a la rubia.
14: ¿A qué rubia?
15: Digo, cuando yo llegué a La Habana con las rabis rubias, al entrar en casa me encontré un sobre en cuyo interior había un papel que decía: Somos miembros de la banda La Mano que Aprieta. Y si usted no afloja la mano y suelta 500 pesos, no le devolveremos a su esposa. Firmado La Mano que Le Dijimos.
12: ¿Firmaba La Mano que Le Dijimos?
15: Sí, señor.
12: ¿Así era como firmaba?
15: Sí, señor.
12: ¿Y usted, y la letra usted no conocía? ¿Usted no ha visto esa letra nunca antes, no?
15: No, nunca.
12: Nunca la había visto.
15: Yo no distingo bien la letra manuscrita.
12: Ah, usted no la distingue bien.
15: No la distingo bien, no.
12: Pero usted usa lente.
15: ¿Eh? Sí.
12: Ajá.
15: ¿Vos focales?
12: ¿Cómo dijo?
15: ¿Vos focales?
12: Ah, vamos. Venga acá, y cuando usted vio la misiva esa, usted se puso nervioso, ¿verdad?
15: No, hombre, no sea cayuco, doctor. No,
12: ¿qué es eso de cayuco? Póngale 10 pesos de multa por el atrevimiento.
15: Gracias, doctor. Cuando usted ha visto un gallego nervioso, hombre, lo que yo hice fue ponerme en comunicación telefónica con la susodicha mano que aprieta.
12: Ajá, ¿la mano que qué?
15: Que aprieta.
12: Que aprieta.
15: Que aprieta.
12: Aprieta. La mano que aprieta. ¿Y usted reconoció la voz del bandido?
15: Sí, señor. Reconocí del otro lado del teléfono la voz del pito inconfundible de Tres Patinos, aunque él lo negó diciéndome que era Pepe Candelas, el bandolero romántico.
12: Por supuesto. No era usted, ¿verdad, Tres Patinos?
16: Claro que no, chico. ¿Pero cómo tú sabías que no era yo?
12: Me lo figuraba. Bien, Rudecindo, ¿qué fue lo que hablaron?
15: Bueno, pues yo le dije, hola, ¿qué tal?
12: Ajá.
15: La voz me respondió que hay regular.
12: Ajá.
15: Yo le dije que qué calor estaba haciendo. Y la voz me contestó que sí, que era candela lo que estaba cayendo.
16: Yo te dije eso, no, chico, yo te dije a ti que...
12: Eso quiere decir que confiesa usted.
16: No, Rudecindo, contenta que están hablando contigo, chico.
15: Eso no es conmigo, señor mío, eso es con usted.
16: ¿Conmigo?
12: Sí, con usted. ¿Qué dice usted que le dijo por teléfono a Rudecindo?
16: Pero si yo no sé hablar por teléfono todavía, chico.
12: Ah, vamos. Rudecindo, ¿qué más habló usted con el supuesto Pepe Candelas?
15: Bueno, la verdad es que prefiero no decirlo.
12: ¿Cómo que prefiere no decirlo?
15: No.
12: ¿Entonces no mantiene la acusación?
15: Sí, ¿cómo no?
14: Y yo también la mantengo, porque este tipejo me maltrató muchísimo.
16: Oiga, la que me maltrató a mí fue usted, que por poco me arranca el pellejo a mordida y arañazo.
14: ¡Ah! ¿Todavía se acuerda de mis pellizcos y mis arañazos?
16: Oiga, hay recuerdos que son imborrables, señor.
12: Bueno, Rudecindo, vamos a concretar. Quedamos en que usted acusa a Tres Patines de haberle pedido 500 pesos por devolverle a su esposa.
15: Prefiero callar, doctor, que me va a salir mejor.
12: ¿Qué quiere decir usted con eso?
16: Chico, lo que pasa es que él no me acusa de pedirle 500 pesos por devolverle a Nananina, chico.
12: Ah, no.
16: No, de lo que él me acusa a mí es que de que yo no quise aceptarle 1,000 pesos para que no la devolviera, chico.
14: ¿Ah, sí? De manera, Rudecindo, que te querías zafar de mí y dabas 1,000 pesos arriba, ¿verdad? Deja que lleguemos a casa, sin vergüenza. Tú vas a ver lo que es bueno.
16: Ahora sí me puedo ir, ¿verdad?
12: No, señor, todavía. Secretario, tome nota.
11: ¡Venga la sentencia!
12: Habiendo el caso cerrado y según criterio nuestro, ha quedado comprobado que cometió el acusado un delito de secuestro. Por tan maciza razón, según la ley del talión que acabo de consultar, lo tendré que secuestrar 10 días en la prisión.
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1: Buenos días, buenos días, buenos días. Buenos días, país. Hoy es miércoles 14 de octubre. Gracias a los que están ahí desde las 7 conectados con nosotros. Y, por supuesto, un saludo muy efusivo, muy especial para aquellos que acaban de conectarse a esta hora de la mañana, aquellos que se están integrando a sus oficinas, a sus labores, los que están en el mercado, los que están en los parques, los que van en sus vehículos. Gracias por ser fieles oyentes de este espacio. Y, por supuesto, mi saludo especial a esas personas que están en tierras extranjeras, allá en Canadá, en los Estados Unidos, en Europa, en otros países de Centro y Suramérica, que siempre están escuchando, sintonizándonos a través de la web. Gracias de verdad por la fidelidad y nosotros felices. Felices de estar aquí compartiendo con cada uno de ustedes a través de Radio Santa María y Estudio 97.9. Buenos días, nueva vez, Luis Emilio.
2: Buenos días, Gretchen Acosta, y buenos días a todo nuestro público y al control de audio, Rafael Madera.
1: Anda amarillito él.
2: No me digas, ¿no? Por la cercanía de aquello, de las águilas y todo eso.
1: Sí,
2: ¿no?
1: Sí. Ok, muy bien, Madera, muy bien. Señores, y continuamos en Buenos Días País abordando un tema de enorme importancia para la economía nacional, la producción agropecuaria y la seguridad alimentaria de la República Dominicana. La reciente derogación del decreto 693-24, que establecía medidas arancelarias para proteger la producción nacional de arroz en el contexto del DR-CAFTA, ha generado preocupación y debate entre productores, industriales y diversos sectores vinculados al campo dominicano. La disposición contemplaba mecanismos para regular las importaciones de arroz y proteger, sobre todo, la producción local. Para analizar las implicaciones de esta decisión y conocer la posición del sector arrocero, nos acompaña esta mañana Juan Pablo Pérez, presidente de la Asociación de Procesadores de Arroz del Noroeste, APRANO, y secretario de la Federación Nacional de Productores de Arroz, FENARROZ, dos instituciones fundamentales dentro de la cadena productiva de uno de los principales alimentos de la dieta dominicana, como decíamos el otro día, Luis Emilio, con el arroz no relaje, con mi arroz no relaje. Entonces, buenos días, Juan Pablo, bienvenido.
3: Hola, muy buen día, Cristian, muy buen día a todo su equipo, muy buen día, Luis, y a los demás.
4: Muchas gracias por recibirme.
1: Qué bueno, qué bueno.
2: Qué bien, no, ese saludo cordialísimo. Entonces, todo esto, bueno, a micrófono apagado, ya decíamos que la situación del arroz se ha vuelto como el problema que hay, ¿no? Se ha vuelto como complejo. Hay muchas cosas de las que hablar. Y me gustaría como que el oyente promedio que tenemos en Buenos Días vaya entendiendo cada vez más qué es lo que sucede con el arroz, porque hay tanta preocupación, sobre todo una preocupación mostrada por los productores, quienes hacen posible el que el arroz llegue a la mesa, ¿no?
4: Así es, Luis.
2: Juan Pablo, ayúdanos a entender qué es lo que pasa con el arroz.
4: Sí, muchísimas gracias, Luis. Y me permito agradecerle nuevamente por esta oportunidad que nos brinda de educar al público y que todos entiendan la situación real. También quiero comentarle que esto es una guerra que viene ya desde hace mucho tiempo. Le comento que en el 2004, desde 2003, se hicieron los trabajos para incluir a República Dominicana en un tratado de libre comercio, el DR-CAFTA. Los países de Centroamérica y Estados Unidos. Ya en el 2004, quizá de forma apresurada, se firmó este acuerdo, quizá siendo muy optimistas con lo que iba a pasar con el sector productor arrocero, y en el 2005, en 2005 se ratificó el acuerdo sin modificaciones y se puso en práctica. Desde 2005 a 2025 teníamos un periodo de 20 años en donde se iba a proceder con una modernización del campo, inversiones en el sector productivo e inversiones en los mecanismos que nosotros íbamos a usar, desarrollar variedades, mejorar el riego, mecanización y todo este tipo de cosas. ¿Qué pasa? Pasó el tiempo, pasaron los gobiernos, de una u otra forma podríamos decir que no se hicieron las cosas correctas en todos los gobiernos que pasaron para que los productores arroceros fueran más competitivos, como se esperaba, me refiero, cuando se firmó el Tratado de Libre Comercio. Entonces llega el 2025 y viendo la debacle que podría ser eliminar la producción arrocera de golpe y porrazo, el presidente Abinader hizo un esfuerzo, vamos a decirlo así, y lanzó el decreto 693-24. Este decreto lo que hacía era que limitaba las importaciones de arroz a 23.300 toneladas, que a nosotros, sinceramente, no nos afectan y no ayudan a regularizar el precio a través de todo el año. Pero, ¿qué resulta? Esto está por encima, parece que lo que, o mejor dicho, no tiene tanto rango este decreto como el acuerdo que ya se había firmado. Estados Unidos hizo las fuerzas necesarias para que se derogara este decreto y hacer nuevas negociaciones. ¿Qué resulta? Partiendo de esto, la gente ha visto todo el revuelo que se ha armado y se ha dicho sobre la derogación del decreto. Y es que realmente a los productores esto representaría una pena de muerte, básicamente.
1: Wow.
4: Lenta o muy rápida, sí, podría ser. ¿Y qué pasa con esto? Nosotros en nuestro país tenemos una economía creada basada en lo que producimos y lo que compramos. En lo que producimos, y que pongo ese punto de la economía y pongo el caso de Jima, siempre Jima Bajo La, sí, Vega, claro, que es nuestro municipio, Jima depende netamente del arroz. ¿Ustedes se imaginan cuando no tengamos arroz en Jima o los productores no tengan a quién venderle? Porque lo que pasa con esto es que, como esto es un libre comercio, las grandes cadenas comercializadoras pueden comprar arroz en los Estados Unidos, traerlo al país.
1: Traerlo, exacto.
4: Entonces dejan de lado esos dos importantes eslabones que son el procesador y el productor. Entonces ya no necesita ni el procesador ni el productor y se va a vender un arroz de no tan buena calidad, porque eso hay que decirlo también, lo va a vender al público. Y digo no tan buena calidad porque el dominicano ha sido muy exigente con su arroz. El arroz que nosotros producimos aquí está adaptado específicamente al gusto y las necesidades del consumidor dominicano. Y ahora en este momento, cuando ese arroz que viene de los Estados Unidos se trae, se mezcla en las factorías para que pase, para que el público no perciba,
1: para que no sienta la diferencia.
4: Entonces hay un tema muy grande. Nosotros los productores hemos hecho grandes esfuerzos por mejorar nuestra producción y nuestra productividad, tanto así que desde 2004 o en 2004 producíamos unos 8 millones de quintales y ahora estamos produciendo 14.7 millones de quintales. Nosotros hemos avanzado mucho, pero lamentablemente no podemos competir con esos grandes subsidios que Estados Unidos le entrega a sus productores. Y hay un ejemplo que pasó la semana pasada. Para nosotros, la industria arrocera representa unos 500 y tantos millones de dólares al año. Estados Unidos acaba de entregar a sus productores 13.8 mil millones de dólares, o sea, 13.800 millones de dólares en ayudas. O sea, es algo que simplemente es una competencia desleal con la que nosotros, claro, estamos trabajando.
1: Sí,
2: desproporcionada,
4: totalmente desproporcionada.
1: Si hablamos en términos prácticos, para seguir en esa contextualización, ¿qué significaba en términos prácticos el decreto 693-24 para ustedes como productores, para el productor dominicano? Sí. ¿Ese decreto qué significaba prácticamente para ustedes?
4: Bueno, hasta el momento, y si vemos esto como una guerra comercial, ese decreto 693-24 representó una batalla. Una batalla que ahora la perdimos, vamos a decir. Una batalla porque con ese decreto nosotros podríamos seguir trabajando, uh-huh, seguir perfectamente produciendo lo que necesitábamos, vendiéndolo a los procesadores, los procesadores vendiéndolo a los comercializadores vendiéndolo a los clientes, o simplemente vendiéndolo directo desde los procesadores al cliente. O sea, había muchas cadenas como el arroz llegaba al cliente final. Ahora mismo no. Ahora mismo con la salida de este decreto, cualquier cantidad de arroz que quiera entrar podría entrar, con una peculiaridad. La gente cree que va a comprar arroz a mejor precio y no es así. O sea, nosotros podríamos ver los ejemplos de países vecinos, por ejemplo el caso de Costa Rica, uh-huh, en donde pasó de tener una producción local con una cantidad de área sembrada muy parecida a la nuestra, su sector productivo se fue al suelo, quebró completamente y ahora están pagando el arroz más caro de la historia. Podríamos recordar una estrategia que se usó con unas cerveceras, en uh-huh, donde una compañía cervecera quería comprar a otra.
1: Eso fue aquí en el país. Bajo costo, claro.
4: Llegó otra a bajo costo.
1: Regalada casi.
4: Quebró la primera y al final terminó comprándola. Esas son, sí, estrategias comerciales muy agresivas que se usan. Y es lo mismo que se quiere utilizar con nosotros los arroceros. En el momento que ya el mercado de arroz no esté tan fuerte y tan vibrante como lo está ahora, pues simplemente pondrán el precio que entiendan y convengan. Incluso sabiendo que ahora usted podría perfectamente entrar en internet, buscar cuáles son los precios de los arroces en Estados Unidos y se va a dar cuenta que es más caro que el mismo nuestro que compramos en Dominicana. O sea, yo lo catalogo a veces como magia que puede hacer el dinero. Y Estados Unidos, gracias a Dios, tiene mucho.
1: Sí, no, definitivamente. Y nosotros, antes de la derogación, cuando salió la información de que Estados Unidos solicitó, sugirió, y aquí tuvimos un invitado, precisamente hablamos de eso y lo que significaba para el productor dominicano la derogación de ese decreto. Entonces, ahora, en este escenario, vemos mucho que a nivel público, en los medios, se ha tocado el tema, que el ministro de Agricultura dice una cosa, que si el PLD está sacando otro de cuando Danilo Medina, que si reuniones, pero la postura aquí firme es la del presidente y el gobierno dominicano de que no los van a desamparar. Ustedes, como agrupaciones, los productores dominicanos, ¿qué acercamiento han tenido con el gobierno? ¿Cómo se han dado esas conversaciones? ¿Qué panorama ven ustedes? Real, porque mucho lo que se pueda decir, pero la realidad, ustedes que conocen ya el sector, hablemos de ese aspecto real, de ese apoyo, de esa seguridad que le brinda el Estado Dominicano.
4: Bueno, voy por partes y le digo que realmente la parte política ahora mismo no conviene mucho que se estén sacando los trapitos al sol.
1: No, porque están ahí sacando cosas.
4: Nosotros lo que necesitamos es apoyo,
1: claro,
4: de todos los partidos, de todos los sectores, que se sumen a buscar soluciones junto a nosotros.
1: Claro.
4: Estamos totalmente abiertos desde APRANO, la Asociación de Productores de Arroz del Nordeste, desde FENARROZ, la Federación de Productores de Arroz. Estamos abiertos a recibir cualquier propuesta y esas ideas maravillosas que algunos entienden que pueden surgir o que consideran que el gobierno debió tener, pues estamos abiertos a escucharla, claro, debatirla y hasta recomendarlas juntos. Pero no es
1: querer crear una controversia que es ilógica.
4: No es momento de controversia, claro, de buscar lo que pasó, porque al fin y al cabo todos tenemos nuestras culpas, ¿verdad?
1: Claro, en algún momento.
4: Sí. Entonces, lamentablemente, ahora mismo los productores estamos en un limbo y en un compás de espera.
1: Okay.
4: Y le digo en un limbo porque cada vez que nos vamos a las instituciones del Estado y preguntamos qué está pasando, qué va a pasar, los que nos piden es confianza de que se está trabajando en este sentido, de que el arroz no va a verse afectado en nuestro país, pero realmente nosotros los productores que trabajamos con esperanza, porque desde que ponemos una semillita en el suelo es teniendo la esperanza de que esto nos va a dar fruto, sabemos tener esperanza, pero llegan momentos tan especiales como esto en donde nos desesperamos.
1: Sí.
4: Y por eso, sabiendo el gobierno y sabiendo todas las instituciones la importancia que tiene esto, es que se ha creado tanto revuelo y se ha convertido el tema de la producción arrocera local en un tema principal, en un tema de primeras planas. Y yo estoy seguro que no es para menos, que merece seguir debatiendo, merece seguir conociendo, merece seguir investigando, porque esto, aunque no lo parezca, afecta a todos y cada uno, directa o indirectamente, de los ciudadanos dominicanos.
1: Así es.
2: Juan Pablo, esa situación de limbo que a la que tú te refieres, deja ver que, bueno, como limbo hay incertidumbre, hay,
4: así es,
2: hay sensación de inestabilidad, uno no sabe por dónde viene el golpe o si es suave todo. Un limbo, quiero hacer representarlo, no figuradamente, un limbo que está mayormente sacudiendo a los productores. Ahora bien, no solamente el arroz se da por quien invierte, ¿no? También hay unos campesinos y campesinas que trabajan la tierra, que hacen producir la tierra. ¿Cómo viven ellos este limbo?
4: Mire, es la misma incertidumbre. Y ahora que usted habla de esos campesinos y esos productores pequeños, hay que entender que el productor dominicano promedio anda por las 50 y algo de tareas. Son predios pequeños, pero eso sirve bastante bien para ser un repartidor de riquezas. En esos campos que tenemos en nuestro país, nosotros tenemos presencia como productores de arroz en 39 municipios del país. Y en esos campos donde está el arroz se dinamiza la economía.
1: Claro.
4: Hay personas que trabajan en la tierra, hay personas que trabajan en la fertilización, o sea, tenemos todo tipo de trabajos que se mueven por el arroz y que hacen que esas personas puedan llevar la comida a su casa, puedan llevar dinero. Al final de esas 50 tareas, después de la cosecha, le entra un buen dinero al productor. El productor puede comprar al colmado, el productor puede pagar sus deudas. Todo este tipo de cosas es por lo que nosotros estamos trabajando y entendemos que vale la pena seguir, porque aquí lo que falta es concientizar a los que no son productores de este momento tan especial que nosotros estamos viviendo y por qué tenemos que hacer el esfuerzo de seguir perseverando para que República Dominicana tenga su arroz y su producción arrocera asegurada. Algo que debemos recordar es el COVID, que aunque ya hace cinco años, fue un momento muy especial en donde se puso a prueba toda la solidez de cada uno de los países. Uh-huh. Y República Dominicana pudimos haber tenido muchas bajas o muchas altas en algunos sentidos, pero la producción arrocera nunca falló. Uh-huh. Consumimos arroz, mantuvimos el precio del arroz, todo el mundo estaba encerrado en su casa, mientras que la producción arrocera siguió respaldando la producción arrocera nacional, y eso nos permitió alimentar a nuestro pueblo. Cosa que si hubiese sido diferente y nosotros dependiéramos de otros países para comprar los suministros alimenticios que necesitamos, la historia hubiese sido muy diferente.
1: Claro.
4: No íbamos a poder comprar porque los barcos no estaban fluyendo. Y hay muchas aristas que podríamos analizar, pero una producción nacional que garantice una soberanía alimentaria es vital para un país. Y yo creo que nosotros los productores, bueno, estoy seguro que nosotros los productores estamos dispuestos a seguir siempre y cuando se nos tome en cuenta, siempre y cuando tengamos un diálogo, siempre y cuando nos permitan que esa esperanza de la que nosotros usamos cada día en nuestros trabajos no se vea afectada por estas incertidumbres que tenemos en este tiempo.
1: Así es. Ustedes como productores, las asociaciones que existen y los involucrados en el sector, ¿ustedes se han reunido para establecer estrategias, quizás hacer un planteamiento como sector al gobierno para ver, mira, podemos irnos por aquí, podemos hacer esto, podemos plantear esto? ¿Qué han hecho ustedes de manera como iniciativa de ustedes como productores para llevar a la mesa con el Estado Dominicano?
4: Sí, mira, desde nuestras instituciones nosotros estamos en trabajo constante, teniendo reuniones frecuentemente, participando incluso en estas invitaciones en donde estamos ahora mismo. De aquí voy a otra invitación a Santo Domingo, en donde vamos a hablar precisamente del sector arrocero y de cómo nosotros podríamos cada vez impulsar más nuestro sector. Pero definitivamente ahora y en este compás de espera que tenemos, lamentablemente nos amarra las manos, porque no está en nuestra decisión las cosas que pasen a futuro. Y a futuro inmediato.
1: ¿Pero qué se puede hacer? O sea, ¿esperar qué?
4: No. Nosotros los productores lo único que vamos a hacer es seguir para adelante y seguir produciendo. Uh-huh. Eso es lo básico y lo principal. Desde nuestras instituciones nosotros estamos trabajando cada vez más para que los productores sean más eficientes, gasten menos dinero, tengan más productividad. Eso es lo único en lo que nosotros podríamos trabajar. Pero después en esas decisiones de acuerdos internacionales, lamentablemente... No tenemos, no podemos hacer nada. Okay. No está en nuestras manos.
1: Pero hacer un planteamiento que sirva como base para tomar en cuenta el gobierno, para hacer ellos también sus planteamientos en esos acuerdos, conversaciones, diálogos internacionales, ¿qué podrían proponer?
4: No, vuelvo y le digo, no puedo. Nosotros los productores en ese momento estamos en un limbo esperando qué va a pasar. Buscamos informaciones, buscamos trabajar con las autoridades. Y ellos están haciendo sus trabajos, según nos comentan, pero no estamos siendo partícipes de estas negociaciones. Al igual que muchos acusan de que en 2003, 2004 y 2005 tampoco los arroceros fueron tomados en cuenta en la justa medida. Quizá hubo participación de algunos sectores, vamos a decir que no, uh-huh. Pero aparentemente, o es lo que da a entender las situaciones actuales, esos sectores fueron demasiado optimistas.
2: Mira, yo recuerdo que hubo mucha algarabía entre los distintos sectores que tuvieron envuelto en el hablar, el discutir, el acuerdo de RECAPTA. Hubo, por parte de políticos, hasta lagrimitas, ¿no?, de emoción, porque se llegó a la firma de este acuerdo internacional entre Estados Unidos, los países centroamericanos y República Dominicana, el DR CAPTA. Era una emoción enorme, y entonces uno no entiende cómo tras esta emoción y luego la práctica de cuántos gobiernos, por lo menos de 4 presidentes de la República, hoy se llega a una situación de limbo en un sector tan importante en la producción agrícola nacional como es el de los arroceros, que lo llevan a una situación de sentirse en el limbo hoy. Y la desesperación que debe haber, no entre productores, sino también entre quienes trabajan en el campo arrocero nacional. Entonces, uno no llega a entender esto. Pero yo digo que el asunto es complejo, es bien complejo.
4: Sí,
2: ahora,
4: así es.
2: ¿Qué de esperanza puede haber, no? ¿Qué de esperanza puede haber en medio de todo esto?
4: ¿Qué esperanza puede haber? Bueno, sí. Ahí vamos a lo mismo nosotros. Lamentablemente, y por eso es que estamos haciendo el esfuerzo que estamos haciendo y estamos concientizando a la población para que se haga parte de nuestra voz y de nuestro reclamo, demostrarle qué es lo que nosotros hacemos y demostrarle qué es lo que nos espera en el futuro en caso de que el camino que en el que vamos continúe. La verdad que ahí es donde entra un poquito a veces la desesperanza de quienes batallamos, pero que sabemos que tenemos que levantarnos y seguir haciendo estos esfuerzos. Ahora mismo los productores arroceros están terminando una segunda etapa, cosechando sus retoños, preparándose ya para la próxima campaña que empieza en diciembre. Uh-huh. Pero esto viene acompañado de estas incertidumbres. Usted empezar una nueva cosecha en donde tiene que hacer grandes inversiones en sus fincas, acompañada de estos problemas en los que nos estamos viendo involucrados ahora mismo, sin quererlos y sin buscarlos, pues es un poquito compleja nuestra situación.
1: Definitivamente. Aunque
2: cada sector ha estado haciendo propuestas, ¿no? Y yo creo que en cada propuesta hay un deseo de ganar en algo, ¿no? De mantenerse y mejorar la situación ante esto de la situación del arroz, sí, en República. Cada quien tendrá un pensamiento positivo, ¿no?
4: Déjeme comentarle algo. Déjeme comentarle algo que pasa con este tipo de situaciones en las que nosotros estamos viviendo ahora mismo. El desarrollo en el campo no es tan rápido como uno quisiera. O sea, las inversiones en el campo no se notan de la noche a la mañana. Un desarrollo de una variedad tarda 10 años. O sea, usted sacar una variedad nueva, ponerla en el mercado, que el cliente, o sea, el cliente final, el consumidor, la considere como una buena variedad, eso tarda 10 años. Entonces, las inversiones que se hagan ahora realmente podrían ayudar, pero no para el futuro inmediato. Okay. Esto que nosotros estamos viviendo ahora, y es algo que hay que reconocerle a que dijo el expresidente Medina, él trajo a Federico Cuevas, que era un investigador genetista, fallecido lamentablemente, investigador genetista que trabajaba en los Estados Unidos, vino aquí y desarrolló una variedad que nosotros últimamente, que nosotros todavía la estamos consumiendo, que es la Juma 6920. Esa fue una variedad que trajo grandes beneficios para los productores y para los consumidores también, ¿por qué no? Porque podía abaratar costos. Pero esas inversiones se hicieron en un momento y dieron fruto muchos, muchos años después.
1: Okay.
4: Entonces, esa es la situación. Las cosas que nosotros podríamos modificar ahora, por ejemplo, nosotros hemos estado inmersos desde hace mucho tiempo en programas de mecanización, en donde cada vez buscamos tener menores costos y mayores rendimientos. Esto, obviamente, se lo pasamos al consumidor, aunque sea de una forma indirecta, porque nosotros los productores podemos afrontar pagas menores por nuestros arroces y que el consumidor no tenga que ver su precio aumentado, como ha pasado en los últimos meses, que el arroz a los productores se mantiene, aunque los costos, claro, han aumentado en fertilizantes. Exacto. O sea, ese tipo de cosas nosotros los productores la hemos manejado y hemos estado acostumbrados a manejar crisis. El arroz siempre es una crisis, o sea, y los productores sabemos cómo manejar estas situaciones. Cuando no es una plaga, cuando no es que la semilla no tuvo buen rendimiento, buen vigor, buena nacencia, problemas con el clima, de todo esto nosotros estamos acostumbrados, pero este caso nos sobrepasa porque no tenemos la decisión, no podemos tomar medidas tan rápidas como nosotros estamos acostumbrados. Si a nosotros nos llega una plaga, al otro día ya resolvemos esa situación. Si nos cae una lluvia y no podemos sembrar, bueno, al otro día pasará la lluvia y sembramos a la próxima. Aquí nos vemos en un momento muy especial de nuestra historia. Y nada, lo que tenemos es la intención de seguir trabajando.
1: Muy bien, vamos ahora, si nos lo permite, hacer una pausa. Nosotros regresamos en breve.
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0: Buenos días país, continuamos nosotros aquí conversando de un tema importante, el arroz. El dominicano sin ese arroz, sin esa bandera, hay problema y no se puede jugar con el arroz en esa mesa dominicana. Y precisamente para hablar sobre esta derogación del decreto 693-24 y todo lo que implica para el sector arrocero del país, tenemos con nosotros a Juan Pablo Pérez, presidente de la Asociación de Procesadores de Arroz del Noroeste, APRANO, y también secretario de la Federación Nacional de Productores de Arroz, FENARROZ. Así que con Juan Pablo estamos conversando sobre este tema y le comentaba, quiero iniciar por ahí, porque aquí hay un tema de sentimentalismo, digo yo. El presidente que está participando en las actividades en Roma y que estuvo ahí en actividades de la Organización de las Naciones Unidas para la Alimentación y la Agricultura, FAO, allá se le hizo una pregunta sobre el tema del arroz y él decía, textualmente lo voy a decir, el arroz preferido por los dominicanos es el producido en República Dominicana. Incluso el arroz norteamericano tiene que ligarse para poder venderse en nuestro país. Con eso él está diciendo que los dominicanos, y lo dice el titular, los dominicanos prefieren su arroz. Pero hay una realidad aquí, o sea, en este tema no podemos irnos por el tema sentimentalismo ni nacionalismo, de que yo consumo lo mío. Hablemos de este aspecto y esta postura, porque realmente aquí tenemos una realidad. El dominicano, si tú ves que tú le traes un arroz a menor costo, va a querer aunque sea probar. Y hay un tema ahí de incertidumbre. Hablemos de este aspecto.
1: Mira, realmente hay que tomarlo por varias vías esta información. Lo primero es que él tiene toda la razón. El dominicano prefiere ir por mucho las variedades que nosotros estamos produciendo en nuestro país. Incluso hay variedades que para los productores han sido muy eficientes, que simplemente salen del mercado porque al consumidor no les gusta. Uh-huh. Muchos pueden recordar situaciones en donde el arroz se apastaba. Ah, que el arroz se apasta, esa no me gusta.
0: A dominicano no le gusta arroz apastado.
1: En ese momento usted no estaba consumiendo un arroz apastado. Usted estaba consumiendo una variedad de arroz que salió al mercado, que los productores sembraron, y cuando despacharon al comercio, y el comercio se lo vendió a ustedes los consumidores, resulta que ese arroz se apastaba y eso no gusta. Hay variedades que el arroz se pone duro. Bueno, eso es una variedad. Y eso es lo que usted siente. El arroz no es una sola variedad. Hay muchas variedades de arroz que en este momento se siembran en el país. Pero como el dominicano tiene un gusto tan específico, los productores hacen lo necesario para sembrar la variedad que al consumidor le gusta. Tenemos variedades muy buenas desarrolladas por genetistas dominicanos y extranjeros. Nosotros tenemos varias empresas que son signatarias de algunas instituciones extranjeras, multinacionales, como el FLAR, que es el Fondo Latinoamericano para el Desarrollo de Arroz de Riego, en donde ellos tienen muchísimas variedades. Nosotros podemos compararla con las nuestras y podemos sacar lo mejor para nuestros consumidores, que al fin y al cabo todo nuestro arroz se queda aquí. Pero también hay algo que hay que tomar en cuenta. Nosotros como productores no nos oponemos a que el consumidor reciba nuestros productos al mejor precio. No, al contrario. Nosotros también somos consumidores. No es un asunto de precio. El asunto de precio es parte de este problema y del engaño que representa este problema en realidad, en cierta medida. El arroz que viene de los Estados Unidos en este momento tiene grandes cantidades de subsidios y la tiene para poder sacar ese arroz de los Estados Unidos y que otros países lo compren. Ese es el caso. ¿Qué va a pasar cuando esos subsidios, cuando vamos a decir Estados Unidos tenga el mercado dominicano y ya no quiera darle subsidios? Uh-huh. Pues simplemente se los quita y ya. Esa es la situación. Nosotros sí podemos controlar lo que pasa con nuestro arroz y con nuestro país y nuestros comercios, pero no podemos controlar lo que está pasando en otras fronteras y cómo ellos manejan estas instituciones. Le comentaba que nosotros tenemos un mercado grande para nosotros. El arroz representa 31.700 millones de pesos al año, pero para Estados Unidos lamentablemente eso no es mucho, no. Eso no es nada. Eso son 500 millones de dólares al año y ellos le acaban de poner a su producción 13.800 millones. O sea, son cosas totalmente desproporcionadas lo que estamos hablando. Ellos invierten demasiado dinero o le dan demasiado dinero a sus productores?
2: No, pensaron en los aranceles, esta guerra de aranceles, y por ahí se fueron. A propósito, Juan Pablo, he estado viendo que la Federación de Arroz de los Estados Unidos, a la que llaman USA Rice, sí, bueno, ha saludado la medida del gobierno de Luis Abinader de permitir la entrada de arroz sin aranceles con la derogación del decreto 693-24, pero aquí hay un pero que es grande, pero considera que las licencias de importación dominicanas siguen obstaculizando, ¿no?, el ingreso pleno del cereal estadounidense al mercado dominicano. Son que aún quieren más, o sea, los arroceros estadounidenses, ya no el gobierno.
1: Sí, esto es parte, según entiendo, de los trabajos que se están haciendo para salvaguardar la producción arrocera dominicana. Sí. Hay que entender también una cosa, que no es solamente que usted va a comprar todo el arroz que usted quiera, también tiene que pasar algunos controles sí, fitosanitarios, controles que el gobierno tiene que exigir a esos países. Y podemos recordar, y el internet no olvida, usted puede buscar, por ejemplo, las cargas de arsénico que tiene el arroz producido en los Estados Unidos y se va a dar cuenta que son niveles muy, muy altos. O sea, su arroz tiene mucha contaminación. Entonces, el gobierno dominicano tiene la capacidad de exigir que esos productos pasen controles mínimos para así salvaguardar la salud y el bienestar de los consumidores locales. Entonces, quizás esos productores estadounidenses están quejándose porque no le han dado total libertad a las importaciones descontroladas, quizás, que sí, se pretenden hacer de inicio y de entrada, pero tienen que entender que su arroz no tiene buena calidad ni cumple con algunos controles. Nosotros sí, porque nosotros sí estamos fajados en el campo y nosotros sí sabemos que nuestros consumidores buscan arroz bueno y de calidad. Entonces, eso es un gran esfuerzo que nosotros hacemos para complacer ese paladar tan exigente que tienen los dominicanos.
2: Sí, señor, que no. Tú le pones una libra de un arroz himalayo y una libra de un arroz que se produce ahí en Juma y prefieren el de acá, ¿no?
1: Sí, claro. Sí. Mire, en el mundo hay buenos productores de arroz, gente que tienen también una cultura de producir arroz de calidad, pero con todo y eso, ninguno de esos arroces es el nuestro. Tenemos que tenerlo claro. Nosotros debemos consumir lo nuestro, nosotros debemos apoyar nuestra economía, que la gente no puede confundirse creyéndose que porque el arroz le va a salir 2 pesos más barato de entrada va a resolver el problema de su vida, sabiendo que el arroz, aunque lamentablemente como muchos otros productos puede haber subido, como ha subido todo, pero si vemos la proporción de lo que sube el arroz, no es tanto, son 1, 2, 3 pesos la libra de arroz. ¿Y cuánto comen con una libra? O sea, sí, si lo ve, no es mucho. Nuestro arroz es bueno, nuestro arroz es saludable, nuestro arroz se cocina como nosotros lo queremos y sobre todo es nuestro.
0: Claro que sí. En este escenario, ustedes como productores arroceros, ¿han recibido alguna intención del sector empresarial, de industriales, acercamientos para ver la situación real, brindarle un respaldo para unirse en la búsqueda de alguna alternativa?
1: Sí, muy buena pregunta, y hay que entender algo. Siempre digo que la cadena de producción arrocera tiene muchos eslabones y todos hemos estado bien aceitados. Nosotros tenemos un organismo que se llama la Comisión Nacional Arrocera, el CONA, donde se incluyen a todos los sectores que trabajan con el arroz. Este CONA cuenta con la participación de la producción arrocera, o sea, representantes de los productores, representantes de las factorías de arroz y representantes de los comercios. También cuenta con representantes del área gubernamental. Ahí está el ministro, ahí está los encargados de las instituciones que se dedican al desarrollo de tecnologías, en este caso Vivo Arroz o Fomento Arrocero. Y en esa mesa de trabajo y de negocio todos estamos bien afinados y todos sabemos qué es lo que nos conviene. Nosotros tenemos un apoyo muy especial de parte del señor Heraldo Suero, que es el secretario ejecutivo de ADOFA, la Asociación de Factorías, quien siempre está pendiente, porque ellos necesitan de los productores. Si las factorías no tienen productores, no tienen a quien comprarle la materia prima, procesarla y venderla. Entonces, es algo en donde todos estamos trabajando. También hay que entender otra cosa. Aquí hay muchas empresas privadas que dependen 100% del arroz. Uh-huh. Aquí hay empresas privadas que dependen en gran medida también. Le voy a poner caso, los vendedores de fertilizantes venden muchos productos a los arroceros. Ninguno de esos quiere que el arroz se vaya al suelo. Y están haciendo grandes esfuerzos también y grandes inversiones también. Uh-huh. Inversiones no solamente para resolver este problema momentáneo. Lo han hecho por muchos años buscando tecnologías, buscando cómo hacer que el productor sea más eficiente, cómo abaratar costos. O sea, todo este tipo de cosas ha formado parte de una cadena bien aceitada. Y hay mucha gente interesada y hay mucha gente que está haciendo grandes esfuerzos. Cuando nos vamos a la parte gubernamental, tengo que decirlo lamentablemente, por ahora lo único que nos piden es esperar. Y seguimos esperando. Entendemos que dentro de no mucho tiempo se va a llamar nuevamente a la Comisión Nacional Arrocera, en donde tendremos, esto lo hace el ministro directamente, que por cierto, ahora que recuerdo el ministro, también hay que recordar que el ministro, Oliverio Espaillat, es el mayor productor de arroz del país.
0: Sí.
1: O sea, él y todo lo que tiene...
0: Se queda en La Vega.
1: Y todo lo que tiene está relacionado al arroz. Uh-huh. Supongo que él también tiene que estar haciendo
0: grandes
1: esfuerzos.
0: Tiene su preocupación, claro.
1: Yo espero, por lo menos.
0: Claro que sí. Tiene su preocupación por ahí, sí, el ministro. Entonces, podríamos decir, que tú me puedas decir, estamos ante el momento más delicado para el sector arrocero, sí, desde la firma del DRECAPTA.
1: Sí, sí, definitivamente. Definitivamente. Y por eso es el revuelo tan grande. Porque no solamente los productores están conscientes de esto, todos los partidos lo saben y por eso todos han hecho opinión. Uh-huh. Todos los medios lo saben y por eso siguen haciendo opinión y por eso siguen publicando esos editoriales.
0: Hay una preocupación.
1: Sí, hay una preocupación muy grande. Pero...
2: Aunque se ha notado un ligero silencio en los últimos par de días, ¿no?
0: No, porque hace dos días la publicación de lo que dijo el presidente fue el día 12, sí, que salió, sí, o sea que no ha habido un silencio.
2: Creó un boom y se ha ido como desinflamando un poquitito y ahí debe haber un elemento de mayor preocupación.
1: Sí, incluso. Claro, pero mire, para eso estamos nosotros los que sí andamos buscando defender nuestra producción, claro. Seguir haciendo el ruido que necesita esta situación. Por eso también agradecemos a ustedes que nos abren las puertas para venir a ilustrar a esas personas que no están muy empapadas de este tema y ojalá poder responder cada una de las preguntas a todos los dominicanos y que entiendan cuál, claro, es la situación real. Entender también que otros países han entrado en tratados como esto y simplemente su producción se fue al suelo. Ahí tenemos un país vecino, Haití, que lamentablemente Haití producía arroz. Haití era autosuficiente con arroz.
0: Sí.
1: Y Haití no produce nada. Haití ya no produce comida. Haití solo depende de todo lo que le llega de otros países. Tenemos a Puerto Rico. Puerto Rico ha hecho esfuerzos de sembrar arroz, pero no tiene una producción local activa. ¿Y qué pasa? En esos momentos donde llegó ese gran revelador de problemas que fue el COVID, todos los países que no estaban preparados se vieron muy afectados,
0: claro,
1: y su población también.
0: Claro.
1: Entonces, nosotros estamos haciendo el esfuerzo, nosotros ponemos nuestro trabajo a disposición de nuestro país y estamos haciendo grandes esfuerzos para que este tema no se caiga, que este tema siga en la palestra pública, que todo lo que tenga que ser aclarado se pueda aclarar y al fin y al cabo buscar seguir produciendo, que es lo que nosotros sabemos hacer.
0: Sí, tú eres, por ejemplo, tú estás presidiendo una institución, sí, Aprano, sí, que realmente eres joven, eres un productor joven, que se necesita también ese dinamismo, esa intención, y aquí hemos tenido productores precisamente que hablan de ese relevo para poder conservar esa producción arrocera y producción agrícola en sentido general. En ese sentido, si tú, no sé si has tenido la oportunidad de estar en conversaciones con el presidente, con el ministro, si tú hoy tuvieras al presidente de frente, tan sentado en la mesa, ¿qué mensaje le dirías tú al presidente Abinader con respecto a este tema? Sí, si está en tu responsabilidad.
1: Claro, empezando por Aprano. Aprano es una institución muy importante y muy vieja. Bueno, vieja, y me disculpan los que tengan a esa edad, ¿verdad? Pero Aprano fue creada en 1972, en donde ay, grandes personas...
2: Pasado.
1: Eso fue... Aprano es una institución muy importante que se ha desempeñado protegiendo al productor y ayudando a que esos productores cada vez sean...
0: Sobre todo esta línea noroeste.
1: Maestros, exactamente. Aprano es una institución que ha albergado a mucha gente, muchos buenos productores que son ejemplos para la producción arrocera nacional. En cuanto a lo que tiene que ver con lo del presidente y nuestro mensaje es que siga protegiendo la producción arrocera local, y no solo la producción arrocera, todo lo que tenga que ver con la producción de comida en nuestro país. Este es el caso de los pollos, este es el caso de los cerdos, está el caso de los vegetales. Todo ese tipo de producción debe ser protegida porque nosotros debemos seguir consumiendo lo nuestro, lo que nosotros necesitamos y sobre todo lo que aporta a nuestra economía. Ese dinero que nosotros compramos alimentos fuera simplemente se va de nuestras manos y no lo volvemos a ver. Uh-huh. Para alimentar a nuestro, el que consumimos aquí se queda aquí, se gasta aquí. Ese dinero, si usted tiene que buscar 500 millones de dólares más como economía, son 500 millones de dólares más que se van fuera del país, que hasta ponen presión a la tasa del dólar. O sea, hay muchos factores que inciden a mayor o a menor medida. El presidente debe, y entiendo que él lo sabe, debe proteger la producción arrocera nacional. Y espero que así mismo lo haga con todos los otros rubros que se ven afectados por estos niveles de desmedidos de competencia desleal.
0: Y yo pienso que el presidente Abinader, por lo menos lo que vimos con lo del decreto, ha mostrado el interés de querer proteger al sector, porque ese era el fin prácticamente del decreto 693, y ahora lo vemos muy enérgico haciendo sus planteamientos de que no van a dejarlo solo, de que tengan confianza, de que la esperanza, hemos visto lo que tú has dicho ya, porque una cosa es, okay, tenemos la esperanza, pero ustedes también quieren ver, sí, acciones concretas, ver hacia dónde vamos, sí, salir, claro, de ese limbo.
1: Y mira, y algo interesante es que la clase productora nacional le ha dado el tiempo al presidente que el presidente ha pedido. Todos estamos ansiosos de buscar soluciones inmediatas y buscar respuestas inmediatas. Si usted se puede fijar, no se han hecho huelgas.
0: No.
1: No nos hemos tirado con los tractores a las calles. Que no le voy a mentir, se ha propuesto, pero hemos tratado de ser lo más sensato posible y darle el apoyo. Incluso los procesadores, ADOFA, la Asociación de Factorías, hizo una carta en donde le daba el apoyo y el respaldo al señor presidente para que tomara las medidas necesarias para salvaguardar la producción arrocera nacional. Desde Fenarroz hicimos lo mismo. Hicimos una carta con rueda de prensa, se mandó a todos los medios, o todos los medios vinieron a nosotros, mejor dicho, y nosotros le dijimos al presidente, esperamos que usted pueda defendernos. Y hemos dado esa tregua que se necesita. Pero los productores, somos más de 33 mil productores de arroz a nivel,
0: imagínate,
1: nacional. Entonces, 33 mil personas haciendo ruido, yo creo que el escándalo va a ser grande.
0: No, y la gente se le va a sumar, porque sí, estamos hablando de algo muy importante, que es el arroz.
1: Así es, así
0: entonces
1: es.
0: Imagínate la familia, el que trabaja, que ustedes lo llamen, esa familia que trabajan, van a tener gente también detrás. O sea, va a haber una movilización que hace un tremendo ruido, por
1: sí,
0: así decirlo.
1: Sí, así es, así es.
0: O sea que...
2: Eso se entiende y lo entienden las autoridades. Hay un componente político.

0: atento a las informaciones oficiales y que no se ponga medio loco, porque la gente escucha una cosa aquí y como que dice, hay problema con el arroz, pero no, ese mensaje que tú puedas dejarle.
1: Sí, bueno, primero que nada darle un mensaje, unas gracias y un mensaje a ustedes, los medios. Agradecemos mucho que nos permitan la oportunidad de expresarnos y que el pueblo conozca nuestra situación real. Y el mensaje a ustedes es que no fallen, no paren con esto. Muestren cuál es la realidad de la situación, muestren cuál es el problema que viven los productores, el tema de la competencia desleal que tenemos contra los Estados Unidos, y a la población que busque información y se dará cuenta que los productores locales somos los buenos y estamos haciendo un gran esfuerzo para que esto siga siendo así.
0: Y que no va a faltar el arroz.
1: No va a faltar el arroz.
0: Así es, entonces nosotros, Luis Emilio, queremos agradecer a Juan Pablo Pérez, presidente de la Asociación de Procesadores de Arroz del Noroeste, APRANO, y secretario de la Federación Nacional de Productores de Arroz, FENA Arroz, que nos ha acompañado en esta mañana. Sabe que los micrófonos de Radio Santa María están abiertos para cualquier información que quieran venir a dar, a seguir compartiendo de este tema, porque aquí todos los dominicanos somos aliados de ustedes, y sobre todo en esta zona, aquí estamos en La Vega, que bastante que se produce arroz, y aquí siempre van a encontrar un espacio abierto para ustedes. Nosotros, Luis Emilio, de esta manera nos despedimos, así que nos encontramos mañana. Buenos días, país.
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0: 3. Esta es Radio Santa María, la emisora de la Gran Familia. Y qué bueno que usted, amigo oyente, se mantiene cerca de la radio. Acérquesele un poquito más a su radio receptor porque estamos haciendo una, bueno, ya hemos hecho una prueba acá de instalación de equipo de Radio Santa María para transmitir en vivo en la tarde de este día, miércoles 14 de octubre 2026, la Santa Eucaristía aquí en el Paraje Ramonal. Esto es perteneciente al municipio San Francisco de Macorís. Es la tierra natal del señor obispo de esta diócesis de La Vega, Monseñor Andrés Napoleón Romero Cárdenas. Y bueno, ya el templo ahorita se veía colmado solamente de un grupo misionero que visita República Dominicana desde los Estados Unidos y participará aquí con esta comunidad en la celebración eucarística en esta tarde. Estoy hablando con
1: Rafael Candelario. Yo soy uno de los tantos misioneros, somos alrededor de 56 misioneros que venimos aquí a traer la palabra, la buena nueva de nuestro Señor Jesucristo a nuestra querida patria de la República Dominicana.
0: El grupo misionero, tengo por acá, cada quien viene ya bien uniformado, ¿no? Pero tengo el logo acá de Misioneros en Cristo. ¿Puedo leer bien aquí, no es cierto? Sí,
1: sí. Somos los misioneros católicos en Cristo resucitado. Sí, estamos aquí bendecidos, de verdad que sí. Dios que nos trajo aquí a este bello lugar de Ramonal arriba. Y este día, en este día vamos a celebrar con nuestro querido hermano, nuestro obispo, que es de esta hermosa tierra de Ramonal arriba, el Monseñor, el Reverendísimo Señor Andrés Napoleón Romero Cárdenas, que ya esta es la segunda vez que celebramos en esta hermosa capilla del Sagrado Corazón de Jesús aquí en Ramonal arriba.
0: Bueno, de la que me dicen también ustedes han tenido que ver, ¿no?, con la edificación de este templo.
1: Sí, uno de nuestros hermanos que venimos, nosotros todos venimos desde Nueva York, desde el área de Nueva York, de Brooklyn y Queens, estamos aquí con nuestro guía espiritual, el reverendo William Chacón, y los demás hermanos, somos de varias parroquias de allá, y nuestro hermano Teo también, uno de los hermanos de nosotros, es primo de Monseñor Andrés Napoleón Romero Cárdenas. Él, de manera de su corazón, fue partícipe de la construcción de esta hermosa capilla, con otros hermanos de aquí del área también.
0: Bueno, entonces, en esta misión, en este octubre, que es el mes
1: del misionero, sí. Qué bueno.
0: Ustedes han tomado esta fecha para venir de nuevo a Ramonal.
1: Digamos, diocidencia.
0: Qué bueno.
1: Creo que sí, porque nuestra misión usualmente es alrededor de mayo, cuando vinimos la última vez, y por obra de Dios, quiso que cayera en el mes de octubre, que es el mes del Rosario y también del misionero.
0: Se quedan aquí el próximo domingo con el Domum,
1: ¿eh? Correcto.
0: De modo que diocidencia. Ahora bien, preguntando de nuevo sobre esto de misionero de Jesús resucitado. ¿Operan mayormente o vienen mayormente de una parroquia en particular o de varias parroquias de esa área de Queens, Brooklyn, Nueva York?
1: Somos de varias parroquias. Ninguna en específico. Nuestro párroco, William Chacón, ahora fue nombrado párroco de la parroquia de Nuestra Señora de los Dolores en el área de Queens. Ya junto con él venimos caminando desde nuestra parroquia de Santa Rita, que también él fue párroco ahí. Ya después fue nombrado en otra parroquia cercana, que es la parroquia de Blessed Sacrament, también en Brooklyn.
0: Sagrado Corazón. Bien, de todo, mire, iba a preguntarnos, grupo misionero, pero hombres y mujeres, ¿no es cierto?
1: Correcto.
0: ¿Hay una mayor cantidad de hombres aquí en esta ocasión?
1: Somos varios hermanos y hermanas que conformamos y somos parte de varias de las parroquias que acabo de nombrar, y gracias a nuestro Señor Jesús que nos encaminó a esta bella obra de traer la buenaventuranza y compartir con nuestros hermanos en todos los pueblos de aquí, de la República Dominicana. La misión que acabamos de cumplir fue en el Ceibo. Y ya venimos caminando en varios años. Fuimos a la provincia de Barahona, que ahí estaba nuestro hermano Andrés anteriormente. Hemos ido a Cotuí, Pedernales, Azua el año pasado, y Cotuí, que fue la primera que hicimos aquí en nuestro país.
0: Bueno, pero un día tendrán que venir a la diócesis de La Vega también, parece que no han ido, y ahora que está su amigo, nuestro amigo, Monseñor Romero Cárdenas, habrán de llegar algún año por allá en una misión.
1: Con Dios, si así el Señor lo tiene en los planes, y ojalá que así sea, pues con todo el gusto y la labor del misionero, sí, pues así estaremos por aquí con Dios delante.
0: Y una última pregunta, porque solamente como preparar a nuestros oyentes para que mantengan la sintonía, porque tendremos una Eucaristía a las 5 de la tarde. Esta es la tierra natal de Monseñor Andrés Napoleón Ramonal, San Francisco de Macorís, hasta donde hemos llegado en la tarde de este día, miércoles 14 de octubre. Qué bueno. Pero una última preguntita sí que tengo. He notado que la gran mayoría de este grupo, pese a que es de trabajo misionero en esa área de Brooklyn y Queens, en Nueva York, Estados Unidos, parece ser que ustedes son más latinos que estadounidenses. ¿Así
1: es? Sí, somos la mayoría de nosotros somos dominicanos, nacidos aquí en esta tierra, y emigramos a los Estados Unidos. Y ya en familia, en comunión, el Señor nos ha juntado para esta hermosa misión.
0: Usted ha dicho la mayoría dominicanos, de seguro que tendrán un porcentaje también de latinos.
1: Correcto, sí, hay algunos hermanos y hermanas que son de México. Nuestro reverendo William Chacón es costarricense. Tenemos hermanos también de Guatemala, tenemos hermanos de Perú, tenemos hermanos de Ecuador. So, conformamos lo que llamamos hermanos unidos en el amor de Cristo de Latinoamérica, vamos a decir así.
0: Qué bueno, en breve el Monseñor le dará la bienvenida a su comunidad de Ramonal, San Francisco de Macorís. Repítame su nombre.
1: Mi nombre es Rafael Candelario.
0: Rafael Candelario, dominicano, ¿de dónde?
1: Yo soy de Santiago, nacido en Santiago. Y nada, emigré a Estados Unidos y el Señor nos ha traído a esta hermosa obra aquí a dar un poquito de lo tanto que el Señor nos ha dado.
0: Candelario, muchísimas gracias por participar con nosotros por participar con nosotros desde esta prueba que hemos hecho, ¿no?, de transmisión de Radio Santa María. Lo repito, para que como prueba nuestros oyentes se acerquen un poquitito al radio receptor, sobre todo ahí cerca de las 5 de la tarde, donde ya ha sido programada la celebración de la Eucaristía a ser presidida por Monseñor Andrés Napoleón Romero Cárdenas, ya saliéndose de la diócesis de La Vega y llegando así a su comunidad natal, Ramonal, La Peña, San Francisco de Macorís, provincia Duarte, región nordeste. Usted mantenga la sintonía con Radio Santa María, la emisora de la gran familia.

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4: Amigas y amigos en el Señor, hoy es miércoles 14 de octubre del 2026. Agradecemos al Señor que una vez más se dispone a mostrarnos cómo es su vida, cómo debemos ser, cómo debemos comportarnos para alcanzar el reino y buscar entonces así, junto a Él, la realización de la justicia y el amor que Él desea implantar en medio nuestro. Que el Señor nos conceda la gracia de nosotros asumir que en verdad somos sus instrumentos y que todo lo realicemos según su voluntad. El Evangelio de hoy está tomado de Lucas, capítulo 11, versículo del 42 al 46.
5: En aquel tiempo dijo el Señor: «Ay de ustedes, fariseos, que pagan el diezmo de la hierbabuena, de la ruda y de toda clase de legumbres, mientras pasan por alto el derecho y el amor de Dios». Esto habría que practicar sin descuidar aquello. Ay de ustedes, fariseos, que les encantan los asientos de honor en las sinagogas y las reverencias por la calle. Ay de ustedes, que son como tumbas sin señal, que la gente pisa sin saberlo. Un jurista intervino y le dijo: «Maestro, diciendo eso, nos ofendes también a nosotros». Jesús replicó: «Ay de ustedes también, juristas, que abruman a la gente con cargos insoportables, mientras ustedes no las tocan ni con un dedo». Palabra del Señor.
4: Gloria a ti, Señor Jesús. Las famosas ayes, o sea, esas ay que Jesús va pronunciando como lamentaciones ante las actitudes que él va viendo de los judíos, los fariseos, los juristas, aquellas personas que están para dar un buen ejemplo en la sociedad, pero que lamentablemente no lo están dando. Parece que están poniendo más atención a cosas que no son tan importantes y la que en verdad importan, lamentablemente la dejan a un lado. Ayer veíamos toda esta cuestión de las apariencias, pues hoy con estas lamentaciones de Jesús por la manera en que están supuestamente proyectando presencia de Dios de estas autoridades y él ve que no es la correcta, pues hoy estamos nosotros también para analizar de qué manera yo, que por lo menos escucho la palabra de Dios y aunque por supuesto no perfecto, pero sí busco la manera de hacer lo mejor posible lo que siento que Dios me va ofreciendo, pues lamentablemente vemos que también caemos. Y sí, somos débiles, pero ¿qué estoy poniendo yo como disponibilidad para poder responder a lo que el Señor espera y desea de cada uno de nosotros? La responsabilidad, por supuesto, es personal, pero es para que nosotros, asumiendo nuestra decisión de ser como quiere Dios que yo sea, pueda dar buen testimonio en mi sociedad, en mi comunidad, en mi familia, y así poder colaborar en la realización del reino de Dios que Jesús desea implantar entre nosotros. Aquí lo más importante es ver cómo También hay algunos que creen que están actuando bien, pero que lamentablemente actúan desde sus propios egoísmos, desde sus propias maneras en que desean siempre implantar su deseo, sus decisiones, lo que dicen ellos, ellas, que es lo que debe ser, y cosas por el estilo. Entonces, hoy estamos nosotros también para analizar, ¿y de qué manera estoy proyectando yo a Dios en mi vida? ¿O esto que yo le doy valor y que los demás ven en mi vida, en mi persona? Lo importante en esto es ver, ¿y acaso puedo ser yo algunas de esas lamentaciones que hoy Jesús ofrece? ¿Alguna cosa de la que yo proyecto, de la que yo estoy haciendo, Jesús también se lamentará? Pongamos todo esto en las manos del propio Señor y que Él sea el que nos vaya revelando a través de su Espíritu cómo es mi actuación, y que si hay algo o algunas cosas que no va de la mano con lo que Él espera, que yo pueda enmendarla, que todos podamos cambiarla. Que Jesús nos bendiga y nos conceda la gracia de dirigir nuestras vidas por el sendero que Él traza para nosotros.

0: Radio Santa María, la emisora de la Gran Familia, ha trasladado su micrófono hasta esta comunidad de Ramonal, San Francisco de Macorís, la cuna, la tierra cuna del señor obispo de esta diócesis de La Vega, Monseñor Andrés Napoleón Romero Cárdenas, tierra natal de nuestro obispo de la diócesis de La Vega. Y está pautado la celebración eucarística para las 5 de esta tarde. Ya el señor obispo, antes de revestirse, ya está dirigiendo a todo su público acá en su comunidad. Un templo preciosísimo, la capilla Sagrado Corazón de Jesús de esta comunidad de Ramonal. En esta ocasión el templo está colmado porque se ha llenado incluso de misioneros, un grupo misionero de dominicanos que viven en Queens y Brooklyn, Nueva York, el grupo misionero Jesús misionero, o Jesús resucitado, así como se llama el grupo precisamente. En este orden vamos a oír lo que dice el señor obispo.
1: Y ahora que estoy cerca de Santa María, que son los vecinos, pues ellos se comportan como muy buenos vecinos. Santa María se comporta como muy buen vecino. Tanto así que nos ha acompañado en esta Eucaristía. Aquí tenemos a un equipo de locutores que ustedes conocen. Lo conocían muchos porque sintonizaban a Santa María, pero desde los tiempos, desde los 80. ¿Quién no va a recordar la voz de Eusebio, de Fantasía, Enzo Torquín, todas esas gente? ¿Verdad que sí? ¿No recuerdan? Y él no está con nosotros, ya ha venido otras veces, sobre todo después de la designación acá, pero aquí hay una tradición muy, muy fuerte con Santa María, como de las escuelas radiofónicas. Recordamos al profesor Francisco de León que colaboró tanto en eso. Entonces, ven, tenemos una tarde bonita, ellos también nos acompañan y han venido para escucharnos, compartir con ustedes, y es un signo también de cercanía, ya que estamos tan cerca, estamos en Barahona, pero ahora estamos, La Vega queda cerca. Y todo lo de La Vega es nuestro también. Y lo de San Francisco es de La Vega, porque fuimos hijos de La Vega por mucho tiempo, seguimos siendo hijos, pero hasta el 78 era una sola diócesis. Y esa unidad se mantiene. Así que doy la bienvenida al padre Chacón, que lo estaba esperando y preguntando por él. Bien. Y le acompaña, le decía que queridos sacerdotes, porque también está aquí con nosotros el padre Johnny Durán, ese gigante que está ahí. Un padre muy querido. A Johnny le conocimos en el seminario mayor. Y los buenos alumnos ayudan a los profesores. Y Johnny y un grupo más de compañeros, recuerdo que al llegar al seminario no hicimos la clase nada más teórica. Yo daba Biblia, comencé a dar Biblia en ese tiempo. Y con ellos formamos un equipo bíblico para dar cursos. Hicimos primero un periodo de formación intensa y después entonces hicimos un equipo sólido para la formación bíblica y dimos curso en La Vega, en la capital, en San Francisco, en San Pedro. Y siempre está esa vinculación fuerte. Ahora tengo la dicha de estar con él en La Vega. Así que me siento muy contento y apoyado también del padre Johnny Durán, un gran misionero. Lo tuve también en Barahona, ayudándonos por allá. Y nos alegra que conociera a Ramonal. Johnny, bienvenido. Bien, pues, qué bueno, padre. ¡Que viva Cristo! ¡Que viva Cristo!
2: A ver, más fuerte, ¡que viva Cristo! Claro, que viva en nuestros corazones, que viva en nuestras familias, que viva siempre en nuestra iglesia, porque Él tiene que ser el centro de todo, el centro de nuestra vida, el centro de nuestra existencia. Me da muchísimo gusto, Monseñor, de verdad me da muchísimo gusto estar aquí con mi estimado obispo Andrés, que ha sido nombrado en La Vega, como ya él les decía, y de verdad me alegra mucho que Dios nos vuelve a reunir para celebrar lo más grande que tenemos, la Santa Misa, de verdad, y con todos ustedes y con los misioneros que con tanta alegría vienen a compartir con ustedes. Un aplauso también a los misioneros.
3: Dale un saludito.
4: Buenas tardes y bendiciones. Qué honor tan grande para mí poder estar en la tierra que vio nacer a Monseñor Andrés Napoleón Cárdenas, maestro, formador, obispo y amigo. Y ahora, mi querido padre y pastor de la diócesis de La Vega. Qué bueno estar con usted en esta comunidad ramonal, qué interesante caminar una de las calles, los callejones, y la gente me dice, soy prima del Mello, soy amiga de... Digo, caramba, pues, Monseñor, aquí me ha conocido, que bueno, es su tierra, pero también es muy querido. Créame que cuando llegué a la entrada de la capilla, Sagrado Corazón de Jesús, es un título muy grande, muy grande. Y que ese corazón grande y misericordioso de Jesús nos transforme a todos. Y que nuestros corazones se unan al corazón de Cristo. Y que todo cuanto hagamos en esta tierra, lo hagamos desde el corazón, movido por el amor. Aquel amor que brotó del corazón de Cristo. Cuando digo yo entrego la vida por ustedes, ustedes no me quitan la vida. Y un mandamiento nuevo les doy, ámense unos a otros, pero háganlo todo desde el corazón. Sé que desde el corazón de Cristo, nosotros somos una hermandad, podamos ir creciendo en amor, en fe y en esperanza. ¡Que viva Jesucristo!
3: Muy bien, tenemos buenos coros que han estado animando esta misión. Nosotros entonces nos vamos a ir preparando, los sacerdotes, los ministros. Mientras el coro, pues, mientras tanto puede también animar y pueden predicar. Ramonar es de ustedes, es de los misioneros. Ramonar es misionera. Y más en este mes de octubre. Muy bien.
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0: nosotros, Monseñor Napoleón Andrés Romero Cárdenas. Un aplauso. También le damos la bienvenida a nuestro reverendo Padre William Chacón. Al Padre Johnny. A los diáconos. Y a los misioneros que están aquí con nosotros en ese día. Y a esta hermosa, preciosa comunidad de Ramonal, San Francisco de Macorís. Pongámonos todos de pie para así comenzar a celebrar esta hermosa celebración eucarística.
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3: Hermanos y hermanas, muy buenas tardes. Ofrecemos esta Eucaristía por la recuperación de Rafael Rodríguez, por la unidad de la familia Rodríguez, por la salud de Domingo Rodríguez, por Simeón Rodríguez, por la salud de María de los Santos Martínez, por la salud de Idalia Infante Jiménez, por la salud de Freddy Carrasco, por la salud de Lady y su madre, por la salud de los hijos de Carmen, en acción de gracia por favores recibidos, por la salud de la familia Sánchez Modesto, la familia Corona Diloné, Martínez Pérez, y gracias a Dios por realizar esta misión. Esta Eucaristía está siendo transmitida por Radio Santa María 590 AM y por Estudio 97.9 FM. Hoy nuestra comunidad se viste de fiesta y abre su puerta para congregarnos en la misa del Señor. Pero lo hacemos de una manera muy especial, porque recibimos con profundo gozo a nuestro padre y pastor, Monseñor André Napoleón Romero Cárdenas, y un grupo de misioneros que le acompañan. Sean todos y todas bienvenidos a esta su casa. Su visita para nosotros es muy especial. Estos misioneros, quienes respondiendo al llamado de Dios, llevan el mensaje del Evangelio, siembran la semilla de la paz y nos recuerda que somos una iglesia llamados a salir al encuentro de lo más necesitado. Su presencia es signo vivo de Cristo, el buen pastor, que no nos deja solo, sino que nos cuida y guía a su rebaño. Abramos nuestros corazones a la palabra y pongamos en las manos de nuestra celebración, pidiendo abundantes frutos espirituales para nuestra familia y nuestra comunidad. Que esta visita sea para cada uno de nosotros un motivo de renovación espiritual, de unidad y compromiso cristiano. Que la presencia de nuestro querido visitante fortalezca nuestra fe, nos anime a seguir caminando juntos, anunciando con alegría que Cristo vive y permanece en medio de su pueblo. Con gran alegría nos ponemos de pie y cantando con entusiasmo. Recibimos a nuestro querido padre y pastor, Monseñor Andrés Napoleón Romero, sacerdotes y ministros que les acompañan. Celebremos esta gran fiesta.

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1: En nombre del Padre, del Hijo y del Espíritu Santo. Amén. Amén. La paz del Señor esté con todos ustedes.
2: Y con tu espíritu.
1: Bien, el canto de entrada, pues, recoge lo que hay en nuestro corazón. Estamos de fiesta con Jesús cada vez que nos reunimos en su nombre, pues Él es la fuente de la alegría, del gozo, es el que nos anima en el camino. Pues una vez más, nuestra gratitud a Él por darnos esta oportunidad de estar celebrando esta Eucaristía en este lugar tan especial para nosotros, de manera particular para mí. Pero ya hay muchas personas que a través de la fe lo van haciendo suyo. Es una bendición la que estamos teniendo en los últimos años con estos misioneros que vienen de Estados Unidos, animados por el padre William Chacón, que le pastorea allá, son dominicanos, algunos son de otros países. Él le pastorea en Estados Unidos y ha ido motivando en ellos el espíritu misionero. Eso es lo que significa ser iglesia. La iglesia está para la misión. Y vienen desde la parroquia Santa Rita, Santísimo Sacramento y la última parroquia del Padre, Nuestra Señora de los Dolores. Por eso se va sumando, se va haciendo más grande el grupo. Todos los santos. Bien. ¡Qué bendición! Entonces, nosotros nos quedamos con la última parte de esa misión. Ellos van a distintos puntos del país, especialmente los lugares más alejados. Esta vez han estado en el Ceibo. Ceibo para allá, oímos hablar mucho de Punta Cana, de Bávaro, todos esos lugares donde vienen los turistas, pero hay lugares de misión por ahí. Seguro ustedes lo vieron, hay muchos lugares de misión. Y es solo lugares que yo elige. Ellos no fueron a Punta Cana, a los resorts, nada de eso. Quizás también pasaron también, porque es parte de la vida. Pero agradecemos como Iglesia Dominicana también ese servicio que hacen, animando a tantas personas. Y le felicito a cada uno de ustedes por darle este tiempo al Señor, que es mucha la semilla que ustedes han sembrado en estos días, en esta semana que han pasado en esos lugares. Y esa semilla de seguro, que alguna pudiera haber caído en el camino, en terreno pedregoso, pero estamos seguros que buena parte de esa semilla cayó en tierra fértil y va a dar fruto que nosotros no lo vamos a ver y lo podemos calcular. Por todo eso, damos gracias a Dios. Agradezco a la comunidad de Ramonal, que siempre nos recibe con alegría, con entusiasmo, a todos los que se suman a este momento tan bonito. Y ratifico mi gratitud al padre Chacón y al padre Johnny, que están acompañando a estos misioneros. Qué bueno, pues con todos esos motivos, celebremos esta Eucaristía. Comencemos como siempre, reconociendo nuestros pecados delante de Dios. Yo confieso ante Dios Todopoderoso
3: y ante ustedes, hermanos, que he pecado mucho de pensamiento, palabra, obra y omisión. Por mi culpa, por mi gran culpa. Por eso ruego a Santa María, siempre vive, a los ángeles y a los santos, y a ustedes, hermanos, que intercedan por mí ante Dios nuestro Señor.
1: Dios Todopoderoso, tenga misericordia de nosotros, perdone nuestros pecados y nos lleve a la vida eterna.
3: Amén.

0: Oremos. Te pedimos, Señor, que tu gracia nos preceda y acompañe y nos sostenga continuamente en las buenas obras. Por nuestro Señor Jesucristo, tu Hijo, que contigo vive y reina en la unidad del Espíritu Santo y es Dios por los siglos de los siglos.
1: Amén. La gran familia en la celebración en esta tarde de misa en la comunidad de Ramonal, San Francisco de Macorís.
2: La primera lectura tomada de la carta del apóstol San Pablo a los Gálatas nos recuerda la importancia de dejarnos conducir por el Espíritu Santo y de abandonar aquellas actitudes que nos alejan de Dios. San Pablo nos invita a cultivar los frutos del Espíritu, que se manifiestan en el amor, la alegría, la paz, la paciencia y la fidelidad. Con mucha atención, escuchemos la primera lectura.
1: Radio Santa María, la emisora de la gran familia. Ya nos preparamos para esta primera lectura.
2: De la carta del apóstol San Pablo a los Gálatas. Hermanos, si les guía el Espíritu, no están bajo el dominio de la ley. Las obras de la carne están patentes: fornicación, impureza, libertinaje, idolatría, hechicería, enemistades, contiendas, envidias, rencores, rivalidades, partidismos, sectarismo, discordias, borracheras, orgías y cosas por el estilo. Y les prevengo, como ya les prevení, que los que así obran no heredarán el reino de Dios. En cambio, el fruto del Espíritu es amor, alegría, paz, comprensión, sociabilidad, bondad, lealtad, amabilidad, dominio de sí. Contra esto no va la ley. Y los que son de Cristo Jesús han crucificado su carne con sus pasiones y sus deseos. Si vivimos por el Espíritu, marchemos tras el Espíritu. Palabra de Dios.
1: Te alabamos, Señor.

0: Salmo responsorial. El que sigue, Señor, tendrá la luz de la vida.
1: El que te sigue, Señor, tendrá la luz de la vida.
0: Dichoso el hombre que no sigue el consejo de los impíos, ni entra por la senda de los pecadores, ni se sienta en la reunión de los cínicos, sino que su gozo es la ley del Señor y medita su ley día y noche.
1: El que te sigue al Señor tendrá la luz de la vida.
0: Será como un árbol plantado al borde de la acequia. Da fruto en su sazón y no se marchitan sus hojas. Y cuanto emprende tiene buen fin.
1: El que sigue al Señor tendrá la luz de la vida.
0: No así los impíos, no así. Serán paja que arrebata el viento, porque el Señor protege el camino de los justos, pero el camino de los impíos acaba mal.
1: El que sigue al Señor tendrá la luz de la vida.
2: 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El Evangelio según San Lucas. Jesús nos exhorta a vivir una fe sincera, basada en la justicia, el amor de Dios. El Señor nos advierte sobre el peligro de preocuparnos demasiado por las apariencias y olvidarnos de lo que verdaderamente es importante, la misericordia, la humanidad y el compromiso con nuestros hermanos. Abramos nuestro corazón para recibir este mensaje. De pies y cantando, nos preparamos para escuchar la proclamación del Santo Evangelio.

0: El Señor esté con ustedes.
1: Con tu espíritu.
0: Lectura del Santo Evangelio según San Lucas.
2: Gloria a ti, Señor.
0: En aquel tiempo dijo el Señor: ¡Ay de ustedes, fariseos, que pagan el diezmo de la hierbabuena, de la ruda y de toda clase de legumbres, mientras pasan por alto el derecho y el amor de Dios! Esto habría que practicar sin descuidar aquello. ¡Ay de ustedes, fariseos, que les encantan los asientos de honor en las sinagogas y las reverencias por la calle! ¡Ay de ustedes, que son como tumbas sin señal, que la gente pisa sin saberlo! Un maestro de la ley intervino y le dijo: Maestro, diciendo eso nos ofendes también a nosotros. Jesús replicó: Hay de ustedes también, juristas, que abruman a la gente con cargas insoportables, mientras ustedes no las tocan ni con un dedo. Palabra del Señor.
1: Gloria a ti, Señor Jesús. El señor obispo se dispone.
3: Pueden acomodarse.
1: A conversar con toda esta feligresía.
3: Lo que sigue es la homilía de esta gran celebración que estamos teniendo en esta comunidad, que, como ya hemos dicho, está siendo transmitida por Santa María. Desde acá nuestros saludos también a todos los que están conectados con esta emisora. Yo siempre vengo, digo, siempre me dicen que debo de venir más, pero al menos vengo cada año. Cada año al menos vengo y celebro con ustedes, y en los últimos años, pues gracias a estos misioneros, pues venimos siempre en el tiempo que ellos vienen, estamos viniendo también. Entonces quisiera pues pasar los micrófonos a estos dos grandes misioneros que no siempre tenemos con nosotros: el padre William Chacón, que es el que coordina esta misión, y esta vez también al padre Johnny, que es un gran misionero. Johnny, siendo de La Vega, en dos ocasiones se ha ofrecido a ir de misión a Barahona. Yo tuve el privilegio y la gracia de tenerlo conmigo también allá mientras estaba como obispo en Barahona. Y ven, siempre que tiene una oportunidad para hacer misión, pues la hace. Estamos en el mes de octubre, que es el mes de las misiones, y qué mejor manera entonces de honrar ese mes que poniendo en práctica lo que la Iglesia nos pide: ir de dos en dos y anunciar la buena nueva, como lo han hecho todos ustedes en esta semana. Pues nos quedamos con ese último mensaje de estos dos sacerdotes misioneros que animan estas comunidades que están con nosotros, padre Johnny y el padre William Chacón.
4: Gracias, monseñor Andrés. Un saludo muy cordial para él, una bendición de Dios. Me alegra muchísimo, monseñor, estar aquí con usted celebrando esta Santa Misa. Y pido a Dios Todopoderoso que le bendiga su ministerio, su vida, su familia, a todos sus seres queridos, siempre. Un ejemplo de servicio, de entrega a la Iglesia. También saludo al padre Johnny con mucho cariño, que ha estado con nosotros ayudándonos en esta misión. Agradezco muy sinceramente y muy profundamente al obispo Jesús Castro Marte, obispo de Higüey, que nos abrió las puertas desde el primer momento para realizar esta misión en el Ceibo. Y tengo que extender el saludo muy cordial también al padre Cristian Mercedes Bonilla, párroco de dos parroquias, San Juan Bautista y Cristo Rey del Universo, y también al padre Antonio, párroco de La Cruz, Prácticamente en esas tres parroquias estuvimos haciendo misión porque en su infinita bondad Dios nos lo permitió. Un saludo muy cordial a todos aquellos que nos siguen por Radio María. Que Dios Todopoderoso les bendiga abundantemente, que la bendición llegue a cada uno de ustedes que nos escucha a través de la radio. Que Dios Todopoderoso se derrame, especialmente sobre aquellos que más lo necesitan, los enfermos, los necesitados, los que están sufriendo en este momento. De verdad, nuestra oración por ellos y que Dios Todopoderoso les bendiga abundantemente. Porque Dios es bueno todo el tiempo. Vamos a decirlo, a ver, esta parte va a decir: Dios es bueno, y ustedes dicen todo el tiempo. Vamos a ver cuál suena mejor. Dios es bueno, después de mí, a ver, Dios es bueno,
5: todo el tiempo.
4: Dios es bueno,
5: todo el tiempo.
4: Ahora ustedes empiezan y ellos le contestan: todo el tiempo,
5: todo el tiempo.
4: Dios es bueno.
5: Todo el tiempo,
4: Dios es bueno. Claro, Dios es bueno todo el tiempo. Y por eso estamos aquí. Porque Él en su infinita bondad nos ha llamado a ser parte de su reino. Miren, dice la palabra de Dios hoy. Y hay dos tipos de gente. Lo dice claramente. Dice: los que actúan según la carne y los que actúan según el Espíritu. Lo dice claramente. ¿Y cuáles son los frutos de la carne? Vamos a ver si encontramos aquí la lectura. Hoy estamos miércoles, hoy es miércoles, ¿qué? 14. 14, vea lo que dice aquí, hermanos. Si les guía el Espíritu Santo, son libres, son hijos de Dios. Eso es lo que somos nosotros, cada uno de nosotros. Bendito sea Dios que nos ha llamado a ser parte de su reino. Dice: no hijos de las tinieblas, no hijos de la perdición, no seguimos la conducta de la carne, dice. Los frutos de la carne son impureza, fornicación, libertinaje, idolatría, hechicería, enemistades, pleitos, contiendas, discusiones, envidia, rencores, rivalidades, partidismo, sectarismo, discordias, borracheras, orgías, todo estilo, todo eso no viene de Dios. O sea, hay gente que opta por el mal. Y hay gente que lo declara. Y hay incluso sectas satánicas. Eso no, ellos no lo esconden. En Estados Unidos, nosotros estamos allá. Y hay gente que hace, desgraciadamente, hasta pacto con el mal. O sea, hay maldad y hay bondad. Dice, los frutos del Espíritu. Miren los frutos del Espíritu. Y revisamos un poquito cómo andamos nosotros. Dice, los frutos del Espíritu, al contrario, son, dice, amor, amor en la pareja, amor en la familia, amor a los hijos, amor a los vecinos, alegría, paz, paz interior, comprensión, servicialidad, bondad, lealtad, amabilidad, dominio de sí. Los frutos del Espíritu se demuestran por las acciones que Dios en su infinita bondad nos permite hacer porque Él está con nosotros. Todos nosotros hemos recibido el Espíritu Santo desde el día de nuestro bautismo. Somos hijos de Dios. Y el Espíritu Santo nos fortalece, nos ilumina, nos ayuda para que hagamos el bien. Siempre existe la posibilidad, siempre existe la libertad para rechazar el amor de Dios. Pero en nosotros eso no cabe. Nosotros estamos aquí precisamente porque amamos a Dios sobre todas las cosas y queremos hacer su santa voluntad. O sea, que en otras palabras, hay que distinguir entre la maldad y la debilidad. Quizá podríamos ser débiles. En algún momento hemos fallado, pero no podemos ser malos. Hay que ser la voluntad de Dios. Y ya el hecho de que ustedes estén aquí, ya eso es una buena actitud de hijos de Dios. Quiero escuchar la palabra de Dios, quiero orar a Dios, quiero estar con Dios y quiero que Dios esté conmigo, porque lo importante es lo que Dios hace por mí. Dios es el que me purifica, Dios es el que me santifica, Dios es el que derrama su Santo Espíritu y me va ayudando en el camino de la vida, en la familia. O sea, en otras palabras, que no estamos aquí porque somos perfectos. No, no somos perfectos. Somos limitados, pero la gracia de Dios, la salvación es un regalo de Dios, pero que no lo recibimos o no nos lo da el Señor si nosotros no abrimos el corazón. Y estamos aquí con esa disposición, abriendo el corazón. Y ese mensaje de amor, de misericordia, de bondad, es el que llevan los misioneros, especialmente en las zonas más necesitadas. Felicitar a los misioneros. Pedirle a Dios que los bendiga, porque ellos dejan el trabajo, dejan muchas veces su familia, dejan sus comodidades en Estados Unidos para venir aquí a servir y a vivir con los demás y compartir, estar lejos de la familia, dedicados a tiempo completo para anunciar el amor de Dios. Que Dios los bendiga, misioneros. Solo Dios sabe los esfuerzos que cada uno de ustedes hace para llevar esa buena noticia de salvación. Solo Dios sabe, y solo Él en su infinita sabiduría puede recompensar y puede dar a cada uno de ustedes por los grandes esfuerzos que hacen en la edificación del reino de Dios. Le pedimos a Dios Todopoderoso que los acompañe siempre, que los bendiga con toda clase de bendiciones. Que esta noticia del amor de Dios se extienda por el mundo entero, especialmente con los más necesitados, especialmente que llegue a aquellos que están viviendo alguna situación difícil. Allí se manifiesta la misericordia y el amor de Dios. Gracias, misioneros, por decirle que sí al Señor. Necesitamos una iglesia misionera, una iglesia que salga y que lleve esa palabra, esa buena noticia, renunciando al mal, renunciando a todo aquello que nos pueda apartar de Dios. Todos tenemos que renunciar a todo aquello que nos puede separar de Dios. Dice la Escritura que Jesús sacó de María Magdalena 7 malos espíritus. Cuidado con los malos espíritus. En muchas ocasiones, incluso el mismo Jesucristo fue tentado por Satanás. Hay que rechazar a Satanás, rechazar el mal. Además, digámoslo, renuncio a Satanás. Más fuerte, renuncio a Satanás. No queremos nada con ese tipo, nada, que se vaya lejos de nosotros, lejos de nuestra familia. Renuncio a todas sus seducciones, díganle. Y a todas sus obras. Me consagro para Dios. Digo, decirlo fuerte, me consagro para Dios. Consagro mi mente, mi corazón, mi vida, mi familia. Señor, bendíceme. Santifícame. En tus manos me pongo. Y pongo todo lo que tengo, todo lo que soy, todo lo que hago. Señor, aparta de mí
5: todo aquello
6: que pueda venir del mal.
5: Y ayúdame,
6: a hacer tu santa voluntad.
5: Ayúdame, Señor,
6: a ser un misionero
5: en mi familia,
6: en mi trabajo,
5: en mis estudios,
6: en el ambiente donde estoy,
5: Señor,
6: porque tuyo es el reino,
5: el poder y la gloria
6: por los siglos de los siglos.
5: Ahora vamos a escuchar también unas palabritas, un gran mensaje de el padre Johnny, que ha estado con nosotros todos estos días, llevando la palabra de Dios, visitando los enfermos, visitando los más necesitados, caminando por calles y veredas para llevar la buena noticia de la salvación. Gracias, padre Johnny.
7: Recuerdo la anécdota que muchos de ustedes conocen, de aquel hombre pobre que pedía limosna y alguien se acercó a él y le pidió, dame algo. Y este hombre se incomodó. Dijo, ¿cómo yo si estoy pidiendo, tú me pides a mí? Dame lo que pueda. Y de mala gana entró la mano en el saco y le dio un trozo de pan. Y se va el hombre con el trozo de pan. Y el que está pidiendo dice, pero uno tiene que aguantar cosas en esta vida. Uno está pidiendo y viene alguien y se acerca a pedirle, yo que no tengo, entonces tengo que darle. Mira eso, y voltea el saco. Y del mismo pedazo de pan que de algunos tamaños, encontró un pedazo de oro. Y recuerda que el Señor era un gran rey. O sea, si yo hubiese sabido que por dar un pedazo de pan me lo hubiese convertido en oro, me entrego yo mismo para hacer un buen lingote de oro. Y esto es lo que ha pasado y lo que pasa y pasará en la misión. Cada vez que yo entrego una hora a la misión, viene una gran bendición de parte de Dios. Cada vez que yo paso un sacrificio, qué sé yo, hambre, sueño, cansancio, tiene una gran bendición, porque yo le estoy dando al Señor cosas sencillas y Él me da cosas grandes. Yo le doy cosas humanas y Él me da cosas divinas. Y lo que yo le doy se acaba y lo que Dios me da no se acaba, porque perdura hasta la vida eterna. Y si cada uno de nosotros entendiéramos la misión, la grandeza, el valor de ser misionero, cada uno dirá, Señor, me consagro a la misión. Porque cuando lo hacemos de corazón, una familia misionera, la familia se va santificando. O pensemos en la familia de Nazaret. María, la gran misionera, he aquí la esclava del Señor, hágase en mí según tu palabra. María es santa, santo José, y santo es el santo de los santos Jesús, la familia de Nazaret. Zacarías es el sacerdote del Señor de la antigua alianza. Y en el momento de las ofrendas, del incienso, le toca el turno a él. Y él da ese momento al Señor, que se dice, mira, tu mujer va a quedar embarazada. Y Zacarías le da un momento de adoración a Dios, y Dios le da un hijo, cuando él ni Isabel podía tener hijo. Abraham le dice, Señor, voy. Te voy a seguir. Sara estéril y concibe un hijo. O sea, cuando nosotros le entregamos al Señor, somos lo que recibimos. Somos lo que recibimos. Es como esa multiplicación de los panes. 5 panes, 2 peces. En la mano del Señor, ¿cuántos comieron? 5,000 hombres, sin contar mujeres y niños. ¿Y cuánto quedó? 12 canastas llenas de la sobra que damos de los 5 panes. O sea, cuando le entregamos al Señor tiempo, capacidades, habilidades, que dicho sea de paso, todo lo que tenemos también viene del Señor. O sea, lo que yo le devuelvo al Señor un poco de lo que Él me ha dado, entonces Él me da mucho más. Él me da la vida entera, yo le entrego un momento a la misión y Dios me bendice. O que lo digan cada misionero y monseñor que sabe de esto en Barahona y todo el tiempo de seminario, que también una gran misión. Cuando nos entregamos de corazón, ¿qué hay en nosotros? Hay un gozo tan enorme que como Pedro en el monte Tabor, hacía calor, incómodo, no había nada que comer. ¿Y qué dijo Pedro? Señor, qué bien se está aquí. Porque cuando estamos en la misión, estamos con el Señor. ¿Dónde está el Señor? En los pobres, en los enfermos, en los presos, en los necesitados. Ahí está el Señor. O sea, cada misión, ¿qué nos encontramos? Muchos pobres. Dice, ahí está la presencia de Dios. ¿Qué encontramos? Muchas necesidades. Ahí está la presencia de Dios. O sea, cuando nosotros en la misión abrimos los ojos del alma y el corazón, se abre para los que nos reciben y a nosotros una lluvia de bendiciones. Y aunque ahora muchos de ustedes, yo también, el cansancio y todo esto en la comunidad, que ya arreglamos maleta, que ya vamos para acá, que ya esto, cuando nos sentemos tranquilos en la casa, podemos entonces contabilizar las bendiciones del Señor. Y el Señor es tan dadivoso, tan generoso, que yo cuento hoy las bendiciones y me queda para mañana. Y cuento mañana y me queda para pasado. Y así me queda hasta escuchar esa voz hermosa de Cristo que dice, vengan a mí, bendito de mi Padre, porque hicieron lo que tenían que hacer. Venga, pasen a gozar del reino preparado para ustedes desde toda la eternidad. ¡Qué hermoso! ¡Qué agradable! Nosotros entregarnos al Señor para recibir al mismo Dios. Como la Santísima Virgen María entrega su sí, y por ese sí, Jesús, hecho carne entre nosotros, Rey de Reyes. Ahora nosotros, mil de pecadores, siervos inútiles, haciendo lo que tenemos que hacer, entonces encontraremos la paga grande en el cielo. Muy grande. Y lo bonito de esto es que ni al padre William Chacón, ni a Monseñor, ni a ningún misionero, ni a ninguno de ustedes, a nadie el Señor le paga en esta tierra. Nos da algunos anticipos, nos da algunos adelantos, nos da una anticipación del pago, pero el pago real es la vida eterna. Pero mientras esa vida eterna llega, nos da la oportunidad en la misión de gozarnos con él. En medio del cansancio, el sudor, en medio de hambre, no creo que ya haya pasado, ¿verdad? ¿No? Hemos tenido de todo y más en esta etapa ahora que estamos en la misión. Yo creo que si no he aumentado 20 libras, voy por ahí. Entonces, es que el Señor nos da más. Vamos un poquito cansados, un poquito tristes, y cuando salimos de la misión, hay un gozo, hay una alegría, que uno quisiera seguir la misión, pero hay trabajo, hay familia, hay estudio, hay cosas que hay que seguir. Entonces, volvemos otra vez, y el próximo año, entonces, volvemos a la misión puntual. Somos misioneros de Cristo resucitado, pero cada día tenemos una misión en el trabajo, en la casa, en la calle, donde quiera que estemos, somos misioneros. Así que gracias a Monseñor, gracias al Padre William Chacón, gracias a esa comunidad de Numonal que nos recibe, gracias a todos estos misioneros. Y lo único que queda decir es, Señor, aquí estamos para hacer tu santa voluntad, que así sea.
8: Amén.
3: Bien, agradecido de Dios por estos mensajes que nos han dado el Padre Chacón y el Padre Johnny. Dirijámonos ahora a él con la confianza de los hijos, presentándoles nuestras necesidades.
1: De este modo continuamos en la Eucaristía aquí, en la comunidad de Ramonal, San Francisco de Macorís. 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
8: 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Hermanos y hermanas, elevemos nuestra súplica al Padre Celestial, que conoce nuestras necesidades y desea que vivamos guiados por el Espíritu. Respondemos a cada petición. Señor, escucha nuestra oración.
9: Señor, escucha nuestra oración.
8: Por la Iglesia, para que el Papa, los obispos, sacerdotes, diáconos y todos agentes pastorales se dejen guiar por el Espíritu Santo y anuncien el Evangelio con amor y humildad, roguemos al Señor.
9: Te rogamos
10: nuestra oración.
8: Por nuestros gobernantes y las autoridades del mundo, para que trabajen con honestidad por el bienestar de todos, defiendan la dignidad humana y procuren la justicia, la paz y la igualdad, especialmente en los más necesitados, roguemos al Señor.
9: Señor, escucha nuestra oración.
8: Por la familia, para que en cada hogar reine el amor, la comprensión, que los padres eduquen a sus hijos en la fe y que nunca falte la presencia de Dios en su vida, roguemos al Señor.
9: Señor, escucha nuestra oración.
8: Por los enfermos, los ancianos, los pobres y quienes atraviesan dificultad, para que guiados por el amor de Cristo reciban todo lo que necesitan, roguemos al Señor.
9: Señor, escucha nuestra oración.
8: Por estos hermanos misioneros, para que el Padre asista y que, como dice su palabra, todo aquel que deje casa, familia y me siga ganará el reino de los cielos, roguemos al Señor.
9: Señor, escucha nuestra oración.
8: Por todos nosotros aquí reunidos en la casa del Señor, para que Dios nos acompañe con su gracia y su misericordia, roguemos al Señor.
9: Señor, escucha nuestra oración.
3: Acoge, Padre, de amor y de misericordia esta súplica que con fe te hemos presentado en esta tarde. Atiéndelas por Jesucristo nuestro Señor.
9: Amén.

Señor, en este momento de nuestra celebración eucarística, nos acercamos a tu altar con alegría y humildad para presentarte estas ofrendas, signo de nuestra fe, de nuestro amor y de nuestro compromiso de seguir anunciando tu palabra. Recíbela, Señor, y haz que nuestras vidas sean también una ofrenda agradable a tus ojos. Pan y vino. Señor Jesús, te presentamos el pan y el vino, fruto de la tierra y del trabajo del hombre, de nuestras manos, que por la acción del Espíritu Santo se convierten en tu cuerpo y tu sangre. Alimenta.

Te presentamos esta luz, símbolo de Cristo resucitado, que ilumina nuestro camino y disipa las tinieblas de nuestros corazones. Que nunca nos falte en tu presencia y que seamos siempre luz para nuestra familia, nuestra comunidad y todas las personas que necesitan esperanza. Te la presentamos, Señor.

día miércoles 14 de octubre. Octubre, mes de las misiones, mes misionero. Esta Eucaristía llevándose a cabo en la Capilla Sagrado Corazón de Jesús del Paraje Ramonal, San Francisco de Macorís. Preside la Eucaristía Monseñor Romero Cárdenas, obispo de la diócesis de La Vega.

0: Oren para que este sacrificio que es mío y también de ustedes sea agradable a Dios Padre Todopoderoso. Acepta la súplica de tus fieles, Señor, juntamente con estas ofrendas, para que lleguemos a la gloria del cielo mediante esta piadosa celebración. Por Jesucristo nuestro Señor.
1: Amén.
0: El Señor esté con ustedes.
1: Y con tu espíritu.
0: Levantemos el corazón.
1: Lo tenemos levantado hacia el Señor.
0: Demos gracias al Señor nuestro Dios.
1: Que es justo y necesario.
0: En verdad es justo y necesario. Es nuestro deber y salvación. Date gracias siempre y en todo lugar, Señor Padre Santo, Dios Todopoderoso y Eterno. Pues aunque no necesitas nuestra alabanza, ni nuestras bendiciones te enriquecen, tú inspiras y haces tuya nuestra acción de gracias para que nos sirva de tu salvación por Cristo Señor nuestro. Por eso, unidos a los coros angélicos, te alabamos proclamando llenos de alegría.

0: Santo eres en verdad, Señor, fuente de toda santidad. Por eso te pedimos que santifiques estos dones con la efusión de tu Espíritu, de manera que se conviertan para nosotros en el cuerpo y la sangre de Jesucristo nuestro Señor, el cual, cuando iba a ser entregado a su pasión, voluntariamente aceptada, tomó pan, dándote gracias, lo partió y lo dio a sus discípulos diciendo: tomen y coman todos de él, porque esto es mi cuerpo que será entregado por ustedes.
1: Señor, gloria y alabanza a Jesús.
0: Del mismo modo, acabada la cena, tomó el cáliz y, dándote gracias de nuevo, lo pasó a sus discípulos diciendo: tomen y beban todos de él, porque este es el cáliz de mi sangre, sangre de la alianza nueva y eterna, que será derramada por ustedes y por muchos para el perdón de los pecados. Hagan esto en conmemoración mía.
2: Señor,
0: este es el sacramento de nuestra fe.
2: Señor Jesús.
0: Así pues, Padre, al celebrar ahora el memorial de la muerte y resurrección de tu Hijo, te ofrecemos el pan de vida y el cáliz de salvación, y te damos gracias porque nos haces digno de servirte en tu presencia. Te pedimos humildemente que el Espíritu Santo congregue en la unidad a cuantos participamos del cuerpo y sangre de Cristo.
3: Acuérdate, Señor, de tu iglesia extendida por toda la tierra, y con el Papa León XIV, nuestro obispo Alfredo, Monseñor Andrés, quien preside la Eucaristía, y todos los pastores con tu pueblo, lleva la perfección por la caridad.
4: Acuérdate también de nuestros hermanos, amigos y familiares que duermen en la esperanza de la resurrección, y de todos los que han muerto en tu misericordia, admítelos a contemplar la luz de tu rostro. Ten misericordia de todos nosotros, y así como María, la Virgen Madre de Dios, su esposo San José, los apóstoles y cuantos vivieron en tu amistad a través de los tiempos, merezcamos por tu Hijo Jesucristo compartir la vida eterna y cantar tus alabanzas.
0: Por Cristo, con él y en él, a ti Dios Padre omnipotente, la unidad del Espíritu Santo, todo honor y toda gloria por los siglos de los siglos.
5: Amén.
0: El amor de Dios ha sido derramado en nuestros corazones por el Espíritu Santo que se nos ha dado. Digamos con fe y esperanza: Padre nuestro,
6: que estás en el cielo, santificado sea tu nombre. Venga a nosotros tu reino. Hágase tu voluntad en la tierra como en el cielo. Danos hoy nuestro pan de cada día. Perdona nuestras ofensas, como también nosotros perdonamos a los que nos ofenden. Y no nos deje caer en la tentación y líbranos del mal.
0: Líbranos, Señor, de todos los males, y concédenos la paz en nuestros días, para que, ayudados por tu misericordia, vivamos siempre libres de pecado y protegidos de toda perturbación, mientras esperamos la gloriosa venida de nuestro Salvador Jesucristo.
7: Tuyo es el reino, tuyo es el poder y la gloria por siempre, Señor.
0: Señor Jesucristo, que dijiste a tus apóstoles: la paz les dejo, mi paz les doy. No tengas en cuenta nuestros pecados, sino la fe de tu iglesia. Y conforme a tu palabra, concédele la paz y la unidad, tú que vives y reinas por los siglos de los siglos.
5: Amén.
0: La paz del Señor esté siempre con ustedes.
6: Con tu espíritu.

0: Este es el Cordero de Dios que quita el pecado del mundo. Dichosos los invitados a participar del banquete del Señor.
1: No soy digno de que entres en mi casa, pero una palabra tuya bastará para sanarme. 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

0: una muy nutrida asistencia a esta capilla en la tarde de este día 14 de octubre. Octubre, mes de las misiones.
1: Oremos. Señor, pedimos humildemente a tu majestad que así como nos fortaleces con el alimento del santísimo cuerpo y sangre de tu Hijo, nos hagas participar de su naturaleza divina. Por Jesucristo nuestro Señor.
0: Amén.
1: Seguro hay avisos. Pueden sentarse un ratito, ¿verdad? Bien, pues quiero comenzar con los avisos. Ya les he saludado mucho. Quisiera pues felicitarle a la comunidad de Ramonal, porque hemos ido alcanzando también algunos objetivos. Ven que al Señor se puede apostar cuando lo ponemos primero a Él en el centro.

0: todo lo demás viene por añadidura. Y hay varios temas, varios desafíos de la comunidad, pero se tienen que ir logrando paso a paso. Vimos que era necesario restaurar o reconstruir un nuevo templo, porque el Señor nos había dado mucho y ha sido generoso con nosotros. La comunidad ha crecido en todo el sentido de la palabra y la casa del Señor no se podía quedar atrás. Por eso se ha construido este templo con el apoyo de todos ustedes, el apoyo también de los miembros de la comunidad que han salido y que también con ese espíritu de gratitud por todo lo que el Señor le ha dado han querido compartirlo. Aquí está Teo, su esposa Fior y toda la familia, el padre, es decir, el ingeniero Alexis, personas que no viven directamente acá, son de acá, la mayoría, la familia de Jesús Cárdenas, pero han servido de vínculo también para esto. Todo eso es gracia. ¿Y qué ha sido bonito? Que al construir este local acá, quedó allá la capillita vieja, como le decía. Entonces, la hemos aprovechado. Recibí en esta semana o en la otra la noticia, nos mandaron un video de que ya está funcionando la policlínica. Eso es maravilloso, ese es un aplauso. Yo quería venir antes para ir a ver, no sé si va a tener tiempo ya, porque ya está oscureciendo, pero si no, cualquiera de estos días hago el espacio, porque hay que bendecir esa policlínica. Bueno, ahí funcionaba la iglesia y muchas bendiciones recibió, pero ahora como policlínica, ¿verdad?, que se le puede dar una bendición más. Pues vamos a dársela uno de estos días que vengamos, si no en diciembre, que ya tenemos la fecha ahí programada, Dios mediante. Bien, eso es un signo muy bonito, me han dicho que también el gazebo que está ahí al lado, que también necesita también su apoyito, pues vamos paso a paso, y eso también vendrá. Así que felicito a la comunidad por el espíritu también de lucha, de corresponsabilidad, que va creciendo en cada uno de ustedes. Las cosas no nos vienen hechas, tenemos que por lo menos desearla, pedirla y movernos. Después van llegando poco a poco. Me felicito porque también el templo se mantiene bien bonito. Es un signo de cómo está nuestro corazón. Ustedes creen que no, pero esa belleza que hay dentro de la iglesia, en el patio, todo bonito, es de aquí que la sacamos. La sacamos de aquí, de nuestros jardines interiores, del jardín de nuestro corazón. Entonces, eso que llevamos dentro, lo sacamos y se convierte en un arreglo floral, en una mata bonita que sembramos, en toda esa belleza que vamos poniendo y todos esos detalles, porque lo que uno lleva dentro es lo que expresa fuera. Se ve que en la comunidad hay muchos jardines dentro. Sí, jardines interiores. Que el Señor los siga bendiciendo para que sigan floreciendo. Qué bueno. Pues agradezco este encuentro tan bonito a Rafael, ya con Rafael que siempre nos acompaña. Y qué decirle a estos misioneros, pues que el Señor les siga todo eso que ha dicho el Padre Chacón y el Padre John, que se cumpla 100% en ustedes. Hay más alegría en dar que en recibir, y ustedes lo van experimentando. A Teo, pues gracias a Teo, a Fior, me da mucha alegría tener a Fior aquí también, que vino, se unió a la misión, ya saben. Es bonito, me da mucha alegría, porque la familia de nuestra familia, la casa de Teo y de Fior, pues ahí es que vamos siempre cuando viajamos, y todo ese cariño, esa delicadeza, esa entrega de ellos para con nosotros también es maravilloso. A mí me ha hecho mucho bien en mi ministerio. Así que sigamos caminando. Yo sé que hay mucho más aviso, algunas cosas más que se quieran compartir, pero comencé con los míos. Que Dios le bendiga, así que yo sé que tienen algo más.
1: Amén. La bendición.
2: Pues bien,
3: los avisos.
2: Sabemos que todos hemos bautizado, ¿verdad? Somos misioneros, ¿verdad que sí? Nada, tengo un canto aquí. Es para todos, pero en especial para ustedes que han dejado su casa, han dejado sus tierras, han dejado sus hijos y todo para estar acá con nosotros. Si me sale un pollito, es por ti.

prisioneros. Cada artista tenemos aquí, bien, pues, como hijos agradecidos por esa gran bendición que hemos recibido hoy, queremos pedirle al Padre Celestial, Dios de amor y misericordia, hoy nos presentamos ante tu presencia con el corazón lleno de alegría y gratitud para darte gracias por el hermoso regalo de reunirnos como hermanos en esta Eucaristía. Gracias, Señor, por permitirnos vivir este momento tan especial en nuestra comunidad de Ramón de la Riva y por bendecir nuestra Iglesia Sagrado Corazón de Jesús con la visita de nuestro querido obispo, Monseñor Andrés Napoleón Romero, y del grupo de misioneros que hoy nos acompañan. Gracias por sus vidas, por su vocación de servicio, por su entrega generosa y por el amor con que anuncian tu palabra. Gracias porque a través de su ministerio nos recuerdan que tu Iglesia permanece viva, caminando en la fe, fortalecida por la esperanza y la unidad por el amor de Jesucristo. Señor Jesús, bendice abundantemente a nuestro obispo, concédele salud, sabiduría, fortaleza y perseverancia para continuar guiando a tu pueblo por los caminos del Evangelio. Que el Espíritu Santo ilumine cada una de sus decisiones y que María Santísima lo acompañe siempre en su misión pastoral. Te pedimos también por cada uno de los misioneros que hoy nos visitan. Recompensa su esfuerzo, fortaleza sus corazones y renueva cada día su entusiasmo para llevar tu mensaje a todos los lugares. Que nunca les falte tu gracia y que encuentren en cada comunidad una familia que los reciba con amor y fraternidad. Gracias, Señor, por cada persona que ha hecho posible este encuentro, por quienes han colaborado en su organización, por quienes han preparado esta celebración y por todos los que con alegría y sencillez han abierto las puertas de su corazón para recibir a nuestros visitantes. Que Dios, que los frutos de esta Eucaristía permanezcan en nosotros y que al regresar a nuestros hogares llevemos la paz de Cristo, la alegría del Evangelio y el deseo sincero de servir a nuestros hermanos. Hoy te damos de todo corazón gracias por nuestro obispo, por los misioneros y por la petición de compartir junto esta celebración de fe. Que el Sagrado Corazón de Jesús nos proteja, nos guíe y nos mantenga siempre unido en el amor. Gracias a todos.

¿Ustedes quieren que los misioneros canten una canción? ¿Sí? Bueno, los misioneros, vamos a cantarles Alma Misionera. ¿Sí? Alma Misionera. Dedicada al obispo, nuestro pastor y guía, que es el primer misionero

0: Bien, nos preparamos para la bendición y después de la bendición podemos seguir cantando, animando, pero agradecemos a Santa María que ha estado hasta el último momento con nosotros, pero ya hay otros compromisos en la emisora. Cortamos acá, le pedimos a Santa María, agradeciéndole a todo su equipo, a Fantasía, a Luis Emilio y a todos los demás que han transmitido. Gracias por permitirnos llegar a toda la diócesis de San Francisco, la diócesis de La Vega y a tantas personas que se conectan con esta radio que hace tanto bien. Así que damos la bendición a cada uno de ustedes presentes y los que nos escuchan también. Que el Señor sea siempre generoso con ustedes. El Señor esté con ustedes.
1: En
0: la bendición de Dios Todopoderoso, Padre, Hijo y Espíritu Santo, descienda sobre ustedes y permanezca para siempre.
1: Amén.
2: A vivir lo que hemos celebrado, pueden ir en paz.
3: Demos gracias a Dios.
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8: Y ahora, en el atardecer que nos invita a orar, saludemos a la Madre de Dios con las palabras del ángel.

0: el ángel anunció a María
1: y concibió por obra y gracias del Espíritu Santo.
0: Dios te salve María, llena eres de gracia, el Señor es contigo, bendita eres entre todas las mujeres y bendito es el fruto de tu vientre Jesús.
2: Santa María, Madre de Dios, ruega por nosotros pecadores, ahora y en la hora de nuestra muerte. Amén.
0: He aquí la esclava del Señor.
1: Hágase en mí según tu palabra. Dios te salve María, llena eres de gracia, el Señor es contigo, bendita tú eres entre todas las mujeres, y bendito es el fruto de tu vientre Jesús.
2: Santa María, Madre de Dios, ruega por nosotros pecadores, ahora y en la hora de nuestra muerte. Amén.
0: Y el Verbo se hizo carne
1: y habitó entre nosotros.
0: Dios te salve María, llena eres de gracia, el Señor es contigo, bendita eres entre todas las mujeres, y bendito es el fruto de tu vientre Jesús.
2: Santa María, Madre de Dios, ruega por nosotros pecadores, ahora y en la hora de nuestra muerte. Amén.
0: Ruega por nosotros, Santa Madre de Dios,
1: para que seamos dignos de alcanzar las promesas de nuestro Señor Jesucristo.
0: Infunde, Señor, tu gracia en nuestras almas, a fin de que, habiendo conocido por el anuncio del ángel la encarnación de tu Hijo Jesucristo, por los méritos de su pasión y de su cruz, seamos llevados a la gloria de su resurrección. Te lo pedimos por el mismo Jesucristo nuestro Señor.
1: Amén. Amén.

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10: Desde la Ciudad del Vaticano, reciban un saludo cordial desde los estudios de transmisión de Radio Vaticano, Vatican News en la Ciudad del Vaticano. 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

0: Padre, y del Hijo, y del Espíritu Santo. Amén.
1: Los misterios de hoy son los gloriosos. Primer misterio, la gloriosa resurrección de Jesús.
2: Padre nuestro que estás en el cielo, santificado sea tu nombre. Venga a nosotros tu reino, hágase tu voluntad en la tierra como en el cielo.
3: Danos hoy nuestro pan de cada día, perdona nuestras ofensas, como también nosotros perdonamos a los que nos ofenden. No nos dejes caer en tentación y líbranos del mal.
2: Dios te salve María, llena eres de gracia, el Señor es contigo. Bendita tú eres entre todas las mujeres y bendito es el fruto de tu vientre Jesús.
3: Santa María, Madre de Dios, ruega por nosotros pecadores, ahora y en la hora de nuestra muerte. Amén.
2: Dios te salve María, llena eres de gracia, el Señor es contigo. Bendita tú eres entre todas las mujeres y bendito es el fruto de tu vientre Jesús.
3: Santa María, Madre de Dios, ruega por nosotros pecadores, ahora y en la hora de nuestra muerte. Amén.
2: Dios te salve María, llena eres de gracia, el Señor es contigo. Bendita tú eres entre todas las mujeres, bendito es el fruto de tu vientre, Jesús.
3: Santa María, Madre de Dios, ruega por nosotros pecadores, ahora y en la hora de nuestra muerte. Amén.
2: Dios te salve María, llena eres de gracia, el Señor es contigo. Bendita tú eres entre todas las mujeres, y bendito es el fruto de tu vientre, Jesús.
3: Santa María, Madre de Dios, ruega por nosotros pecadores, ahora y en la hora de nuestra muerte. Amén.
2: Dios te salve María, llena eres de gracia, el Señor es contigo. Bendita tú eres entre todas las mujeres y bendito es el fruto de tu vientre Jesús.
3: Santa María, Madre de Dios, ruega por nosotros pecadores, ahora y en la hora de nuestra muerte. Amén.
2: Dios te salve María, llena eres de gracia, el Señor es contigo. Bendita tú eres entre todas las mujeres y bendito es el fruto de tu vientre Jesús.
3: Santa María, Madre de Dios, ruega por nosotros pecadores, ahora y en la hora de nuestra muerte. Amén.
2: Dios te salve María, llena eres de gracia, el Señor es contigo. Bendita tú eres entre todas las mujeres y bendito es el fruto de tu vientre Jesús.
3: Santa María, Madre de Dios, ruega por nosotros pecadores, ahora y en la hora de nuestra muerte. Amén.
2: Dios te salve María, llena eres de gracia, el Señor es contigo. Bendita tú eres entre todas las mujeres y bendito es el fruto de tu vientre Jesús.
3: Santa María, Madre de Dios, ruega por nosotros pecadores, ahora y en la hora de nuestra muerte. Amén.
2: Dios te salve María, llena eres de gracia, el Señor es contigo. Bendita tú eres entre todas las mujeres y bendito es el fruto de tu vientre Jesús.
3: Santa María, Madre de Dios, ruega por nosotros pecadores, ahora y en la hora de nuestra muerte. Amén.
2: Dios te salve María, llena eres de gracia, el Señor es contigo. Bendita tú eres entre todas las mujeres y bendito es el fruto de tu vientre Jesús.
3: Santa María, Madre de Dios, ruega por nosotros pecadores, ahora y en la hora de nuestra muerte. Amén.
2: Gloria al Padre y al Hijo y al Espíritu Santo.
3: Como era en el principio, ahora y siempre, por los siglos de los siglos. Amén.
1: Segundo misterio, la ascensión de Jesucristo a los cielos.
3: Padre nuestro que estás en el cielo, santificado sea tu nombre. Venga tu reino, hágase tu voluntad en la tierra como en el cielo.
4: Danos hoy nuestro pan de cada día, perdona nuestras ofensas, como también nosotros perdonamos a los que nos ofenden. No nos dejes caer en tentación y líbranos del mal.
3: Dios te salve María, llena eres de gracia. El Señor es contigo, bendita tú eres entre todas las mujeres, y bendito es el fruto de tu vientre, Jesús.
4: Santa María, Madre de Dios, ruega por nosotros pecadores, ahora y en la hora de nuestra muerte. Amén.
3: Dios te salve María, llena eres de gracia. El Señor es contigo, bendita tú eres entre todas las mujeres, y bendito es el fruto de tu vientre, Jesús.
4: Santa María, Madre de Dios, ruega por nosotros pecadores, ahora y en la hora de nuestra muerte. Amén.
3: Dios te salve María, llena eres de gracia. El Señor es contigo. Bendita tú eres entre todas las mujeres, y bendito es el fruto de tu vientre Jesús.
4: Santa María, Madre de Dios, ruega por nosotros pecadores, ahora y en la hora de nuestra muerte. Amén.
3: Dios te salve María, llena eres de gracia. El Señor es contigo. Bendita tú eres entre todas las mujeres, y bendito es el fruto de tu vientre, Jesús.
4: Santa María, Madre de Dios, ruega por nosotros pecadores, ahora y en la hora de nuestra muerte. Amén.
3: Dios te salve María, llena eres de gracia. El Señor es contigo. Bendita tú eres entre todas las mujeres, y bendito es el fruto de tu vientre, Jesús.
4: Santa María, Madre de Dios, ruega por nosotros pecadores, ahora y en la hora de nuestra muerte. Amén.
3: Dios te salve María, llena eres de gracia. El Señor es contigo. Bendita tú eres entre todas las mujeres, y bendito es el fruto de tu vientre, Jesús.
4: Santa María, Madre de Dios, ruega por nosotros pecadores, ahora y en la hora de nuestra muerte. Amén.
3: Dios te salve María, llena eres de gracia. El Señor es contigo. Bendita tú eres entre todas las mujeres, y bendito es el fruto de tu vientre, Jesús.
4: Santa María, Madre de Dios, ruega por nosotros pecadores, ahora y en la hora de nuestra muerte. Amén.
3: Dios te salve María, llena eres de gracia. El Señor es contigo. Bendita tú eres entre todas las mujeres, y bendito es el fruto de tu vientre, Jesús.
4: Santa María, Madre de Dios, ruega por nosotros pecadores, ahora y en la hora de nuestra muerte. Amén.
3: Dios te salve María, llena eres de gracia. El Señor es contigo. Bendita tú eres entre todas las mujeres, y bendito es el fruto de tu vientre, Jesús.
4: Santa María, Madre de Dios, ruega por nosotros pecadores, ahora y en la hora de nuestra muerte. Amén.
3: Dios te salve María, llena eres de gracia. El Señor es contigo. Bendita tú eres entre todas las mujeres, y bendito es el fruto de tu vientre, Jesús.
4: Gloria, Santa María, Madre de Dios, ruega por nosotros pecadores, ahora y en la hora de nuestra muerte. Amén.
3: Gloria al Padre, al Hijo y al Espíritu Santo.
4: Como era en un principio, ahora y siempre, por los siglos de los siglos. Amén. Amén.
1: Tercer misterio, la venida del Espíritu Santo.
2: Padre nuestro que estás en el cielo, santificado sea tu nombre. Venga a nosotros tu reino, hágase tu voluntad en la tierra como en el cielo.
3: Danos hoy nuestro pan de cada día. Perdona nuestras ofensas, como también nosotros perdonamos a los que nos ofenden. No nos dejes caer en tentación y líbranos del mal.
2: Dios te salve María, llena eres de gracia. El Señor es contigo. Bendita tú eres entre todas las mujeres y bendito es el fruto de tu vientre, Jesús.
3: Santa María, Madre de Dios, ruega por nosotros pecadores, ahora y en la hora de nuestra muerte. Amén.
2: Dios te salve María, llena eres de gracia, el Señor es contigo. Bendita tú eres entre todas las mujeres y bendito es el fruto de tu vientre, Jesús.
3: Santa María, Madre de Dios, ruega por nosotros pecadores, ahora y en la hora de nuestra muerte. Amén.
2: Dios te salve María, llena eres de gracia, el Señor es contigo. Bendita tú eres entre todas las mujeres y bendito es el fruto de tu vientre, Jesús.
3: Santa María, Madre de Dios, ruega por nosotros pecadores, ahora y en la hora de nuestra muerte. Amén.
2: Dios te salve María, llena eres de gracia, el Señor es contigo. Bendita tú eres entre todas las mujeres y bendito es el fruto de tu vientre, Jesús.
3: Santa María, Madre de Dios, ruega por nosotros pecadores, ahora y en la hora de nuestra muerte. Amén.
2: Dios te salve María, llena eres de gracia, el Señor es contigo. Bendita tú eres entre todas las mujeres y bendito es el fruto de tu vientre, Jesús.
3: Santa María, Madre de Dios, ruega por nosotros pecadores, ahora y en la hora de nuestra muerte. Amén.
2: Dios te salve María, llena eres de gracia, el Señor es contigo. Bendita tú eres entre todas las mujeres y bendito es el fruto de tu vientre, Jesús.
3: Santa María, Madre de Dios, ruega por nosotros pecadores, ahora y en la hora de nuestra muerte. Amén.
2: Dios te salve María, llena eres de gracia, el Señor es contigo. Bendita tú eres entre todas las mujeres y bendito es el fruto de tu vientre, Jesús.
3: Santa María, Madre de Dios, ruega por nosotros pecadores, ahora y en la hora de nuestra muerte. Amén.
2: Dios te salve María, llena eres de gracia, el Señor es contigo. Bendita tú eres entre todas las mujeres y bendito es el fruto de tu vientre, Jesús.
3: Santa María, Madre de Dios, ruega por nosotros pecadores, ahora y en la hora de nuestra muerte. Amén.
2: Dios te salve María, llena eres de gracia, el Señor es contigo. Bendita tú eres entre todas las mujeres y bendito es el fruto de tu vientre, Jesús.
3: Santa María, Madre de Dios, ruega por nosotros pecadores, ahora y en la hora de nuestra muerte. Amén.
2: Dios te salve María, llena eres de gracia, el Señor es contigo. Bendita tú eres entre todas las mujeres y bendito es el fruto de tu vientre, Jesús.
3: Santa María, Madre de Dios, ruega por nosotros pecadores, ahora y en la hora de nuestra muerte. Amén.
2: Gloria al Padre, y al Hijo, y al Espíritu Santo.
3: como era en un principio, ahora y siempre, por los siglos de los siglos. Amén.
1: Cuarto misterio, la muerte y gloriosa asunción de María Santísima a los cielos.
3: Padre nuestro que estás en el cielo, santificado sea tu nombre, venga tu reino, hágase tu voluntad en la tierra como en el cielo.
4: Danos hoy nuestro pan de cada día, perdona nuestras ofensas, como también nosotros perdonamos a los que nos ofenden. No nos dejes caer en tentación y líbranos del mal.
3: Dios te salve María, llena eres de gracia, el Señor es contigo. Bendita tú eres entre todas las mujeres, y bendito es el fruto de tu vientre Jesús.
4: Santa María, Madre de Dios, ruega por nosotros pecadores, ahora y en la hora de nuestra muerte. Amén.
3: Dios te salve María, llena eres de gracia, el Señor es contigo. Bendita tú eres entre todas las mujeres, y bendito es el fruto de tu vientre Jesús.
4: Santa María, Madre de Dios, ruega por nosotros pecadores, ahora y en la hora de nuestra muerte. Amén.
3: Dios te salve María, llena eres de gracia, el Señor es contigo. Bendita tú eres entre todas las mujeres, y bendito es el fruto de tu vientre Jesús.
4: Santa María, Madre de Dios, ruega por nosotros pecadores, ahora y en la hora de nuestra muerte. Amén.
3: Dios te salve María, llena eres de gracia, el Señor es contigo. Bendita tú eres entre todas las mujeres, y bendito es el fruto de tu vientre Jesús.
4: Santa María, Madre de Dios, ruega por nosotros pecadores, ahora y en la hora de nuestra muerte. Amén.
3: Dios te salve María, llena eres de gracia, el Señor es contigo. Bendita tú eres entre todas las mujeres, y bendito es el fruto de tu vientre Jesús.
4: Santa María, Madre de Dios, ruega por nosotros pecadores, ahora y en la hora de nuestra muerte. Amén.
3: Dios te salve María, llena eres de gracia, el Señor es contigo. Bendita tú eres entre todas las mujeres, y bendito es el fruto de tu vientre Jesús.
4: Santa María, Madre de Dios, ruega por nosotros pecadores, ahora y en la hora de nuestra muerte. Amén.
3: Dios te salve María, llena eres de gracia, el Señor es contigo. Bendita tú eres entre todas las mujeres, y bendito es el fruto de tu vientre Jesús.
4: Santa María, Madre de Dios, ruega por nosotros pecadores, ahora y en la hora de nuestra muerte. Amén.
3: Dios te salve María, llena eres de gracia, el Señor es contigo. Bendita tú eres entre todas las mujeres, y bendito es el fruto de tu vientre Jesús.
4: Santa María, Madre de Dios, ruega por nosotros pecadores, ahora y en la hora de nuestra muerte. Amén.
3: Dios te salve María, llena eres de gracia, el Señor es contigo. Bendita tú eres entre todas las mujeres, y bendito es el fruto de tu vientre Jesús.
4: Santa María, Madre de Dios, ruega por nosotros pecadores, ahora y en la hora de nuestra muerte. Amén.
3: Dios te salve María, llena eres de gracia, el Señor es contigo. Bendita tú eres entre todas las mujeres, y bendito es el fruto de tu vientre Jesús.
4: Gloria, Santa María, Madre de Dios, ruega por nosotros pecadores, ahora y en la hora de nuestra muerte. Amén.
3: Gloria al Padre, al Hijo y al Espíritu Santo.
4: Como era en un principio, ahora y siempre, por los siglos de los siglos. Amén.
1: Quinto misterio, la coronación de María Santísima en el cielo.
2: Padre nuestro que estás en el cielo, santificado sea tu nombre. Venga a nosotros tu reino, hágase tu voluntad en la tierra como en el cielo.
3: Danos hoy nuestro pan de cada día, perdona nuestras ofensas, como también nosotros perdonamos a los que nos ofenden. No nos dejes caer en tentación, y líbranos del mal.
2: Dios te salve María, llena eres de gracia, el Señor es contigo. Bendita tú eres entre todas las mujeres, y bendito es el fruto de tu vientre Jesús.
3: Santa María, Madre de Dios, ruega por nosotros pecadores, ahora y en la hora de nuestra muerte. Amén.
2: Dios te salve María, llena eres de gracia, el Señor es contigo. Bendita tú eres entre todas las mujeres y bendito es el fruto de tu vientre Jesús.
3: Santa María, Madre de Dios, ruega por nosotros pecadores, ahora y en la hora de nuestra muerte. Amén.
2: Dios te salve María, llena eres de gracia, el Señor es contigo. Bendita tú eres entre todas las mujeres y bendito es el fruto de tu vientre Jesús.
3: Santa María, Madre de Dios, ruega por nosotros pecadores, ahora y en la hora de nuestra muerte. Amén.
2: Dios te salve María, llena eres de gracia, el Señor es contigo. Bendita tú eres entre todas las mujeres y bendito es el fruto de tu vientre, Jesús.
3: Santa María, Madre de Dios, ruega por nosotros pecadores, ahora y en la hora de nuestra muerte. Amén.
2: Dios te salve María, llena eres de gracia, el Señor es contigo. Bendita tú eres entre todas las mujeres y bendito es el fruto de tu vientre, Jesús.
3: Santa María, Madre de Dios, ruega por nosotros pecadores, ahora y en la hora de nuestra muerte. Amén.
2: Dios te salve María, llena eres de gracia, el Señor es contigo. Bendita tú eres entre todas las mujeres y bendito es el fruto de tu vientre, Jesús.
3: Santa María, Madre de Dios, ruega por nosotros pecadores, ahora y en la hora de nuestra muerte. Amén.
2: Dios te salve María, llena eres de gracia, el Señor es contigo. Bendita tú eres entre todas las mujeres y bendito es el fruto de tu vientre, Jesús.
3: Santa María, Madre de Dios, ruega por nosotros pecadores, ahora y en la hora de nuestra muerte. Amén.
2: Dios te salve María, llena eres de gracia, el Señor es contigo. Bendita tú eres entre todas las mujeres y bendito es el fruto de tu vientre, Jesús.
3: Santa María, Madre de Dios, ruega por nosotros pecadores, ahora y en la hora de nuestra muerte. Amén.
2: Dios te salve María, llena eres de gracia, el Señor es contigo. Bendita tú eres entre todas las mujeres y bendito es el fruto de tu vientre, Jesús.
3: Santa María, Madre de Dios, ruega por nosotros pecadores, ahora y en la hora de nuestra muerte. Amén.
2: Dios te salve María, llena eres de gracia, el Señor es contigo. Bendita tú eres entre todas las mujeres y bendito es el fruto de tu vientre, Jesús.
3: Santa María, Madre de Dios, ruega por nosotros pecadores, ahora y en la hora de nuestra muerte. Amén.
2: Gloria al Padre, y al Hijo, y al Espíritu Santo.
3: Como era en un principio, ahora y siempre, por los siglos de los siglos. Amén.
5: Letanía de Nuestra Señora. Señor, ten piedad.
6: Señor, ten piedad.
5: Cristo, ten piedad.
6: Cristo, ten piedad.
5: Señor, ten piedad.
6: Señor, ten piedad.
5: Cristo, óyenos.
6: Cristo, óyenos.
5: Cristo, escúchanos.
6: Cristo, escúchanos.
5: Dios Padre Celestial,
6: ten misericordia de nosotros.
5: Dios Hijo Redentor del mundo,
6: ten misericordia de nosotros.
5: Dios Espíritu Santo,
6: ten misericordia de nosotros.
5: Trinidad Santa, único Dios,
6: ten misericordia de nosotros.
5: Santa María,
6: ruega por nosotros.
5: Santa Madre de Dios,
6: ruega por nosotros.
5: Santa Virgen de las Vírgenes,
6: ruega por nosotros.
5: Madre de Cristo,
6: ruega por nosotros.
5: Madre de la Divina Gracia,
6: ruega por nosotros.
5: Madre de la Iglesia,
6: ruega por nosotros.
5: Madre Purísima,
6: ruega por nosotros.
5: Madre Castísima,
6: ruega por nosotros.
5: Madre Virgen,
6: ruega por nosotros.
5: Madre Santa,
6: ruega por nosotros.
5: Madre Inmaculada,
6: ruega por nosotros.
5: Madre Amable,
6: ruega por nosotros.
5: Madre Admirable,
6: ruega por nosotros.
5: Madre del Buen Consejo,
6: ruega por nosotros.
5: Madre del Creador,
6: ruega por nosotros.
5: Madre del Salvador,
6: ruega por nosotros.
5: Virgen Prudentísima,
6: ruega por nosotros.
5: Virgen digna de veneración,
6: ruega por nosotros.
5: Virgen digna de alabanza,
6: ruega por nosotros.
5: Virgen Poderosa,
6: ruega por nosotros.
5: Virgen Clemente,
6: ruega por nosotros.
5: Virgen Fiel,
6: ruega por nosotros.
5: Ideal de Santidad,
6: ruega por nosotros.
5: Morada de la Sabiduría,
6: ruega por nosotros.
5: Causa de nuestra alegría,
6: ruega por nosotros.
5: Templo del Espíritu Santo,
6: ruega por nosotros.
5: Honor de los pueblos,
6: ruega por nosotros.
5: Modelo de entrega a Dios,
6: ruega por nosotros.
5: Rosa escogida,
6: ruega por nosotros.
5: Fuerte como la Torre de David,
6: ruega por nosotros.
5: Hermosa como Torre de Marfil,
6: ruega por nosotros.
5: Casa de Oro,
6: ruega por nosotros.
5: Arca de la Nueva Alianza,
6: ruega por nosotros.
5: Puerta del Cielo,
6: ruega por nosotros.
5: Estrella de la Mañana,
6: ruega por nosotros.
5: Salud de los enfermos,
6: ruega por nosotros.
5: Refugio de los pecadores,
6: ruega por nosotros.
5: Consoladora de los afligidos,
6: ruega por nosotros.
5: Auxilio de los cristianos,
6: ruega por nosotros.
5: Reina de los ángeles,
6: ruega por nosotros.
5: Reina de los patriarcas,
6: ruega por nosotros.
5: Reina de los profetas,
6: ruega por nosotros.
5: Reina de los apóstoles,
6: ruega por nosotros.
5: Reina de los mártires,
6: ruega por nosotros.
5: Reina de los que viven su fe,
6: ruega por nosotros.
5: Reina de las vírgenes,
6: ruega por nosotros.
5: Reina de todos los santos,
6: ruega por nosotros.
5: Reina concebida sin pecado original,
6: ruega por nosotros.
5: Reina elevada al cielo,
6: ruega por nosotros.
5: Reina del Santísimo Rosario,
6: ruega por nosotros.
5: Reina de la paz,
6: ruega por nosotros.
5: Cordero de Dios, que quitas el pecado del mundo,
6: perdónanos, Señor.
5: Cordero de Dios, que quitas el pecado del mundo,
6: escúchanos, Señor.
5: Cordero de Dios, que quitas el pecado del mundo,
6: ten misericordia de nosotros.
5: Ruega por nosotros, Santa Madre de Dios,
7: para que seamos dignos de alcanzar la promesa de nuestro Señor Jesucristo.
5: Oremos. Te pedimos, Señor, que nosotros, tus hijos, gocemos siempre de salud de alma y de cuerpo, y por la intercesión gloriosa de Santa María la Virgen, líbranos de las tristezas de este mundo y concédenos las alegrías del cielo. Por Jesucristo nuestro Señor.
6: Amén.

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1: Hoy, San Juan Ogilvy, sacerdote y mártir. John Ogilvy nació en 1579 en Drumna Cave, en el condado de Banffshire, Escocia, y era el primogénito de Walter Ogilvy, un noble escocés. Como su padre, que incluso perseguía y denunciaba a los jesuitas, su religión era el calvinismo, aunque su madre era católica. A los 13 años salió del castillo de la familia y recorrió varios países en Europa para estudiar, y fue entonces cuando se convirtió al catolicismo por influencia de uno de sus maestros de Lovaina, Bélgica. Aparece entonces también su vocación religiosa, y al terminar sus estudios, el 5 de noviembre de 1599, ingresó en la Compañía de Jesús en Austria cuando acababa de cumplir 20 años. Una vez ordenado sacerdote, en 1610, trabaja en Viena y París. Por orden del superior de los jesuitas,

0: gente que había acudido a ver la ejecución, recitó una letanía hasta que el verdugo retiró la escalera. Esto ocurría en Glasgow, Escocia, el 10 de marzo de 1615. John Ogilvie solo tenía 36 años de edad. Fue beatificado por el Papa Pío XI el 22 de diciembre de 1929 y canonizado por Pablo VI el 17 de octubre de 1976.
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